Ahí teníamos a Frecuencia Mod. Oye, qué buena. Sí, pues chilenas, con ese buen tema. Yo soy una dama, yo soy una dama. Está bonita la música, está ahora en el baúl de los recuerdos. ¿Qué le parece? 20 horas con 6 minutos, vamos a continuar. Déjame ordenar por acá unas cositas antes que se me traspapelen. Aquí está, preparándome ya para las noticias en un ratito más. A ver, vamos a seguir revisando a quién tenemos por acá. ¿Ya? Ah, muy bien. Por acá... Ya, me mandan unos audios, no puedo revisar audios, Marito. Así que, saludos. Un abrazo. Desde 1972, escuchando la buena música y comentarios. Y viendo el partido, me dice Jorge, si no me equivoco, que está escribiendo por acá. Amigo Alejandro, el partido va 1-1 todavía. Escuché a una señora que teje hace tiempo. Quiero que hagan medias y gorros. Que me hagan unas medias y gorros, dice. Hay poca gente que teje. Poca gente teje ahora. Me imagino, porque todo se compra del chino. Todo made in China. Todo viene de allá. Pero lo bueno, bueno, es lo que se teje. ¿Eh? Así que, amigo Jorge, si quiere le puedo dejar ahí el número de nuestra amiga que teje. ¿Eh? Para que en una de esas, ¿cómo sabe? Sí, se lo voy a dejar por ahí el WhatsApp para que se ponga en contacto. Tiene que decirle, sí, a que fue, estaba escuchando el programa, estaba escuchando a Alejandro o al Canito, porque a mí me dicen Cano. Estaba escuchando al Canito y dio el número, pero si no se puede asustar, ¿sí? ¿Quién me está escribiendo? Va a decir. Así que tienes que explicarle bien, sí, ya te voy a dejar el número, ¿vale? Sí, ¿verdad? Gloria, ¿no hay problema? ¿Le doy el... ¿Le puedo dejar tu WhatsApp a Jorge? Que está interesado por ahí, dice... En gorritos y medias, dice. Medias de lana cruda. Oh, qué ricas son esas medias. Sí. No. Con la LED de lana cruda, no. Eso no. Para nada. Las ocurrencias que tienen ustedes, oye. Se pasan. Yo acostada. Dice por acá, ¿quién me está escribiendo? Isabel también. Ah, mira, acá hay una coterránea. Gloria, también está tejiendo a crochet, dice, acostada y escuchando la radio. Oh, qué rico, debe estar calentita, Isabel. ¿En qué parte estás, Isa? Acá en Valdivia, hacia la costa, en Mafil, ¿en qué parte? A ver si me cuentas. Sí, tiene que decirme, ahí me está escribiendo. ¿Eh? Oye, parece que está bien lejos porque demora en escribir. No, pero ya va a llegar, espérate, ya va a llegar. Ya me va a decir dónde. Mientras rellena, mientras nos dice de dónde. Oye, ahí está. Ah, Valdivia para Eugenio Mate. Ah, está por acá, en Valdivia, muy bien. Muy bien, y escuchando la radio. Bueno, acostadita ahí, qué rico a esta hora, tejiendo y en sintonía de Radio Austral. Así que el siguiente tema, ahí se lo dedicamos entonces también a nuestra amiga que está en sintonía, Isabel. Saludos para ti y sigamos con la música.

¿Sabe usted que a 60 subieron la cantidad de viviendas dañadas por temporal de viento? ¡Wow! Esto sigue en aumento. Delegada presidencial recorrió sectores afectados y dispuso ayuda para 8 familias cuyas casas quedaron inhabitables. 8 familias con sus casitas ahí que no pueden estar adentro. ¡Ah, qué tremendo! Así que toda la ayuda del mundo posible para ellos. Promueve la región, dice también, revisando algunos titulares del diario Austral en su edición de hoy, viernes 3 de julio, promueve la región con un concurso de gastronomía. ¡Oh, qué interesante! La Universidad Austral de Chile y Agrupación Chef de Los Ríos organizan certamen con sabores locales. ¡Uy! El valdiviano se llama el plato preparado. ¡Oh, qué rico! Sí, valdiviano, me gustan. Las pancutras también. ¿Te gustan las pancutras? ¡Qué rico! Delicioso. Porotitos con longanicitas, sí, zapallitas. Pablito está muerto de hambre. Ya, no digo más entonces. No hablo de pollo asado ni una cosa de esa por el estilo. Ya, qué bueno, interesante. Vamos a revisar también más tarde. En relación a este concurso de gastronomía para promover la región. Está bien, bien bueno aquello. Me estaban consultando por la farmacia de turno. Ah, ya, perfecto. La farmacia Prata, de Letelier 236. Esa es la farmacia que está de turno, por si acaso, para un amigo que me hacía la consulta hace un ratito atrás. 20 horas con 17 minutos. Vamos a continuar con la música en Radio Austral.

20:23 y vamos a dejar este baúl de los recuerdos hasta aquí. Vamos a guardar, como lo decía don Germán hace un rato atrás, nuestros vinilos, todo lo vamos a dejar ahí para que no se estropee, para seguir disfrutando de esta bonita música en los próximos días, o la próxima semana, mejor dicho. En unos minutos ya llega el, para todos ustedes, por supuesto, el Informativo Austral en su tercera edición. Que tengan una muy buena tarde. Y nos vamos con la música de Maite Montenegro en este baúl de los recuerdos.

Y de esta forma llegamos al final de El Baúl de los Recuerdos. Por la atención prestada, muchísimas gracias. Y será hasta una nueva oportunidad, si Dios así

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0: 20 horas, 30 minutos.
1: Muy buenas tardes y bienvenidos a esta tercera edición de este informativo austral el día de hoy, viernes 3 de julio. Vamos a comenzar nuestras noticias con los titulares que tenemos preparados para todos ustedes. El diario electrónico Emol destaca Cadem, desempleo e IMASEC golpean al gobierno y aprobación de CAS cae mientras economía lidera las preocupaciones. La última encuesta a plaza pública de Cadem mostró una caída en la aprobación del presidente José Antonio Kast en una semana marcada por el aumento del desempleo y un IMASEC que decepcionó al mercado, mientras la economía desplazó definitivamente a otras materias como la principal preocupación de los chilenos. La aprobación del presidente José Antonio Kast retrocedió 3 puntos porcentuales y llegó a un 38%, mientras que su desaprobación aumentó 5 puntos hasta alcanzar el 58%, de acuerdo con la última edición de Plaza Pública. La segunda destaca, proyecto resistido por Vodanovic llega a la justicia. Vecina presenta recurso en Tribunal Ambiental. El proyecto Santa María, aprobado bajo el gobierno de Boric, fue impugnado ante el segundo Tribunal Ambiental por una observante del proceso de participación ciudadana. Las últimas noticias destaca, desvinculan a fiscal por hallazgo de cocaína. Admitió que la droga era suya y pertenecía a la Fiscalía Centro Norte. El Mercurio, en su página electrónica, dice: máximo gremio empresarial realiza una radiografía a actividades ilegales que impactan en la seguridad y el desarrollo. Economía ilícita maneja al menos 5.700 millones de dólares al año en Chile y advierten que asfixia a pequeños y medianos emprendedores. La CPC alerta sobre la expansión de mercados ilícitos con comercio ambulante, préstamos informales y plataformas en línea que constituyen una amenaza estructural para el país. El biministro Daniel Mas enfatiza que la ilegalidad castiga el esfuerzo honesto, deteriora el ambiente de negocios y ahuyenta las inversiones. Para superar el estancamiento económico, Susana Jiménez explica que la cifra equivale al sector productivo completo, incluso en regiones completas de nuestro país. Vamos a revisar qué dice la cuarta. Nunca fue confirmado. Arde la polémica por BTS en Chile y ministra Duco lanza graves antecedentes. La ministra del Deporte, Natalia Duco, salió al paso de la tormenta de críticas por no autorizar el uso del Estadio Nacional para los conciertos de la banda BTS en Chile a solo 3 meses del gran evento K-pop. La tercera señala el golpe final de Contraloría. Steiner no se abstuvo pese a conflicto de interés y actuó fuera de su facultad en oficio a PDI. Un dictamen de la Contraloría a petición de parlamentarios zanjó que la exfiscal actuó fuera de sus atribuciones legales y debió abstenerse de pedir información reservada de una investigación en curso que ella misma conocía por su paso en el Ministerio Público en Iquique. Vamos a revisar el sitio web de Radio Chiloé de Castro. Fiscalía Local obtiene la medida cautelar de prisión preventiva para imputados por lesiones en contexto de BIF, hecho ocurrido en Quinchao. Además, el agresor fracturó un dedo a un carabinero y produjo un corte en la mano a otro uniformado. Al momento de la detención, el imputado mantenía en su poder un arma blanca de tipo machete. Y en el sitio web de Radio Sago de Osorno, dice como titular: Municipalidad de Osorno refuerza acciones ante emergencia climática. La comuna de Osorno se encuentra actualmente bajo una alerta temprana preventiva debido a una intensa ola polar que amenaza con llevar los termómetros hasta los menos 3 grados Celsius en los próximos días. La INDAP y FACH entregan más de 13 toneladas de alimento para ganado en sectores aislados de Cochamó. El Instituto de Desarrollo Agropecuario, INDAP, inició la entrega de un total de 13.200 kilos de concentrado para pequeños agricultores de zonas cordilleranas aisladas en las comunas de Cochamó. 20 horas con 35 minutos, damos paso a una defunción. Funeraria Valdivia comunica el sensible fallecimiento de don Raúl Eduardo Lagos Sepúlveda, que en paz descanse, acaecido a la edad de 77 años. Sus restos mortales están siendo velados en Funeraria Valdivia de Picarte con Huemul, y sus funerales se realizarán el sábado a las 11 horas en el cementerio municipal. De esta defunción comunica Funeraria Valdivia. Vamos a revisar también en noticias el tiempo. A esta hora, por Valdivia, tenemos un grado de temperatura solamente. Temperatura que se va a registrar durante prácticamente todo el resto de jornada de viernes que queda, para dar paso después a eso de las 3 de la mañana a estar con menos 1 grado y a las 6 de la mañana vamos a estar con menos 2 grados, las 6 de la mañana de este próximo sábado. El viento tiene una velocidad de, por ahora, 2 kilómetros solamente es la hora. La presión atmosférica es de 1017,3 milibares. La humedad un 98%. Los valores económicos para esta jornada: la UF hoy tiene un valor de 40.828 pesos con 47 centavos, mientras que la UTM tiene un valor de 71.649 pesos. Dólar comprador 909 pesos y dólar vendedor 945 pesos. 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
1: Veinte horas con 38 minutos, vamos a nuestro bloque de noticias locales en este informativo austral. Con una inversión superior a los 91 millones de pesos financiada por el gobierno regional, la municipalidad de Valdivia renovará el equipamiento de diagnóstico

0: renovando el equipamiento del CESFAM Las Ánimas con un ecógrafo de última generación que permitirá entregar diagnósticos más precisos y rápidos, fortaleciendo la atención que reciben nuestras vecinas y vecinos. Seguimos invirtiendo en una salud municipal más moderna, con tecnología que mejora la calidad de vida de las personas y reduce las brechas en el acceso a prestaciones de calidad.
1: Tras un proceso de evaluación técnica y económica, la empresa Sociedad de Ingeniería y Servicios Hoch y Serrano Limitada fue seleccionada para suministrar el nuevo equipo al cumplir con todos los requerimientos establecidos para este tipo de tecnología médica. La directora del CESFAM Las Ánimas, Yasna Soto, destacó que la renovación del equipo permitirá mantener la continuidad de las presentaciones y elevar la calidad de la atención.
2: La importancia de renovar este ecógrafo tiene que ver con la cantidad de años de vida útil que ya tiene cumplidos el ecógrafo actual que tenemos en el CESFAM de Las Ánimas, y por lo tanto estamos muy contentos de poder contar con este nuevo equipamiento, con lo cual vamos a mejorar también la resolución de imágenes y por lo tanto poder dar y seguir dando atención en el mismo CESFAM a nuestros usuarios.
1: Entre sus principales características, el equipo incorpora tecnología para obtener imágenes 3D y 4D en tiempo real, lo que permitirá mejorar los estándares de atención en salud primaria para los vecinos y vecinas de Las Ánimas. Heladas generaron accidentes vehiculares en Cuesta Cero. Múltiples accidentes que involucraron al menos 4 automóviles particulares se registraron durante la mañana de este viernes en el sector Cuesta Cero de la ruta T206, vía que conecta a las comunas de Valdivia y Paillaco. De acuerdo con los antecedentes recopilados por Diario de Valdivia, el origen de la seguidilla de siniestros viales se debió a la presencia de una densa e imprevista capa de hielo que cubrió por completo la calzada, inhabilitando las condiciones normales de frenado. La emergencia escaló de manera sucesiva cuando un primer automóvil modelo Swift protagonizó un impacto inicial debido a la superficie resbaladiza. Posteriormente, otros 3 vehículos resultaron dañados al intentar esquivar el accidente original o perder el control en el mismo punto de la ruta, generando daños estructurales de diversa consideración en los vehículos afectados. Ante la compleja situación y según lo reportado por usuarios de la ruta, los propios conductores afectados debieron organizarse para activar luces de emergencia y escoltar el descenso regulado de los demás automóviles. Esta medida preventiva se adoptó con el objetivo de mitigar el riesgo de nuevos impactos debido a que el flujo vehicular continuaba transitando a velocidades no aptas para el estado del camino. Los afectados manifestaron su preocupación ante la tardanza de la ayuda, acusando una prolongada espera tras los llamados. Y tras el incendio que afectó a la Casa de la Cultura de Máfil el pasado 18 de junio, la municipalidad inició la elaboración de un proyecto que busca recuperar el inmueble patrimonial y paralelamente construir un segundo centro cultural para la comuna. La instrucción fue entregada por el alcalde Andrés Lara al equipo de la Secretaría Comunal de Planificación, SECPLAC, luego de retomar sus funciones tras una licencia médica. La propuesta considera 2 iniciativas: la reposición de la parte dañada del edificio histórico y la presentación de un proyecto al gobierno regional para levantar un nuevo espacio destinado al desarrollo de las actividades artísticas y culturales de la comuna. El jefe comunal explicó que el incendio afectó cerca del 20% de la infraestructura de la Casa de la Cultura, inmueble construido en 1928 y declarado monumento histórico en el 2015. En ese sentido, señaló que la prioridad es recuperar el edificio patrimonial, respetando su valor histórico y cumpliendo con las exigencias que establece el Consejo de Monumentos Nacionales. Son varias iniciativas. Vamos a recuperar la casa actual, la casa patrimonial, pero al mismo tiempo vamos a presentar una iniciativa al gobierno regional para tener un segundo centro cultural con todas las condiciones actuales que los conjuntos folclóricos, la orquesta y los diferentes actores culturales necesitan, indicó el alcalde. La reposición del inmueble deberá contar con la autorización del Consejo de Monumentos Nacionales, antes de avanzar en la búsqueda del financiamiento, el que se espera gestionar a través del gobierno regional. En tanto,

El nuevo centro cultural correspondería a una inversión cercana a los 5.000 UTM. Lara también agradeció el respaldo recibido por parte de autoridades regionales tras la emergencia, destacando que la recuperación del recinto constituye una prioridad para la comuna. La Casa de la Cultura es de todos, es municipal, administrada por la municipalidad, por lo tanto, es de todos los mafileños y es nuestro deber como autoridades responder cuanto antes a la zona que se quemó y construir también un mejor espacio para tener algo más moderno para estas nuevas actividades, sostuvo. Y la recepción de leche cruda crece un 4,1% a mayo de 2026. Entre enero y mayo de 2026, la recepción industrial de leche cruda a nivel nacional sumó un total de 968,9 millones de litros, representando un aumento de un 4,1% respecto del mismo periodo de 2025, según datos de la Federación Nacional de Productores de Leche, FEDELECHE, basados en cifras de la Oficina de Estudios y Políticas Agrarias. Y en Valdivia cae banda delictual, botín ascendería a 180 millones de pesos en especies robadas. Una investigación dirigida por la Fiscalía de Alta Complejidad de la Fiscalía Regional de Los Ríos, en conjunto con la Brigada Investigadora de Robos Viro de la PDI, permitió desarticular una organización criminal dedicada a cometer robos con violencia, intimidación y en lugares habitados en la comuna de Valdivia. El trabajo investigativo desarrollado desde marzo de 2025 culminó con la detención de 5 integrantes de la banda, estableciéndose su participación en al menos 26 delitos donde se sustrajeron especies avaluadas en aproximadamente 180 millones de pesos. Para concretar las capturas, se gestionaron 7 órdenes de entrada y registro que fueron ejecutadas por el personal policial en distintos domicilios de la capital regional, logrando incautar diversas especies de valor. De acuerdo con los antecedentes de la causa, la agrupación delictual actuaba de manera coordinada, realizando labores de vigilancia y estudio previo de los inmuebles particulares antes de ingresar para sustraer dinero en efectivo y objetos de alto valor comercial. Tras las audiencias de formalización de la investigación, el tribunal dictaminó que 3 imputados adultos quedarán bajo la medida cautelar de prisión preventiva por considerar que su libertad constituye un peligro para la seguridad de la sociedad. Asimismo, una mujer imputada quedó sujeta a la medida de arresto domiciliario nocturno, mientras que un adolescente de 14 años de edad fue privado de libertad bajo el régimen de internación provisoria. Según los datos judiciales recopilados por Diario de Valdivia, con estas últimas detenciones, la Fiscalía Local ya ha formalizado un total de 13 personas asociadas a esta misma causa criminal. El tribunal correspondiente fijó el plazo respectivo para el desarrollo de la investigación definitiva por parte de los organismos especializados. Y municipio, 20 horas con 48 minutos. Familia sufrió pérdida total tras incendio que consumió su vivienda en sector rural del Lago Ranco. Una familia sufrió pérdidas totales luego de que un incendio destruyera por completo su vivienda y un vehículo en el sector de Pitriuco, a unos 2 kilómetros de la localidad de Ignao, en la comuna de Lago Ranco. La emergencia ocurrió el pasado 1 de julio y obligó a desplegar un amplio operativo de bomberos para controlar las llamas y evitar su propagación a sectores cercanos. En las labores participaron voluntarios de la 1ª, 2ª y 3ª Compañía del Cuerpo de Bomberos del Lago Ranco, además del apoyo de la 5ª Compañía del Cuerpo de Bomberos de Río Bueno. Desde Río Bueno se enviaron 2 unidades estratégicas, la unidad B5, destinada al combate directo del fuego, y la unidad de abastecimiento Z5, encargada de asegurar el suministro continuo de agua durante la emergencia, en una muestra de coordinación entre ambas instituciones.
El comandante del Cuerpo de Bomberos de Lago Ranco, Luis Inostroza, informó que al momento del arribo de las primeras unidades, la vivienda ya se encontraba completamente comprometida por el fuego. Asimismo, explicó que el ascenso al lugar dificultó el trabajo de los equipos de emergencia debido a las condiciones del camino. Según indicó, el callejón presentaba abundantes ramas y árboles, lo que retrasó el ingreso de los carros de bomberos. Pese a la magnitud del incendio, no se registraron personas lesionadas, ni entre los habitantes de la vivienda, ni entre voluntarios que participaron en la emergencia. Las causas que originaron el siniestro están siendo investigadas por el Departamento de Investigación de Incendios de Bomberos, cuyos especialistas realizaron las pericias correspondientes en el lugar. Y un hombre resultó herido tras caer desde astillero de casi 13 metros de altura en Valdivia. Un hombre resultó herido al caer desde aproximadamente 2 metros y medio de altura en un astillero de Valdivia. El hecho ocurrió en un recinto ubicado en Avenida España 513 del sector Las Ánimas y movilizó tanto a ambulancias de SAMU como a la unidad de soporte vital de bomberos. Según el director de la octava compañía del Cuerpo de Bomberos de Valdivia, Luis Vera, cuando llegaron los equipos de emergencia, el trabajador estaba consciente y mantenía una herida en su cabeza. A la llegada, ya se encontraba personal del SAMU trabajando. La persona se encontraba estable, sin riesgos, siendo derivada a la clínica alemana, dijo. Además, señalaron que la víctima estaba haciendo unos movimientos de un motor y la altura se estima que puede haber sido de 2,5 metros aproximadamente. Luego de ser estabilizado, fue subido a una ambulancia del SAMU para posteriormente ser trasladado hasta un recinto asistencial. Luis Vera estima que el hombre herido tiene entre 40 y 50 años y, de acuerdo a la evaluación preliminar realizada en el lugar, debería estar fuera de riesgo vital. Sin embargo, esto último deberá ser ratificado por el personal médico del recinto de salud privado donde fue trasladado. 20:51. Vamos a revisar algunas citaciones que tenemos en nuestra mesa de trabajo. El Comité de Agua Potable Rural Curiñanco invita a reunión de Asamblea General Extraordinaria a todos los socios para mañana sábado 4 de julio a las 15 horas en la sede del Club Deportivo Patria. Tema a tratar, la directiva del comité solicita autorización a la Asamblea para la compra de un vehículo. Además, tendremos la visita de un funcionario de gobierno regional quien expondrá sobre el fondo APR protegido, en el cual la directiva del comité desea participar. Les invita su directiva. La Junta de Vecinos Independencia cita a todos los socios y vecinos a una reunión general que se realizará mañana sábado 4 de julio del presente año a las 15:30 horas en la sede social. En la reunión se tratarán importantes temas de interés para la comunidad, por lo que se agradece su asistencia y puntualidad. La directiva. La Pastoral Social de la Parroquia Santos Juan y Pedro invita cordialmente a toda la comunidad a participar de su gran bingo. Los esperan mañana sábado a partir de las 15 horas en la sede social número 42, Pablo Neruda. El cartón tiene un valor de 5,000 pesos y se sortean 17 premios. La Comisión Electoral de la Junta Vecinal número 3, José Miguel Carrera, cita a todos los socios a una Asamblea General para este sábado 4 a las 17:30 horas en nuestra sede, ubicada en Sotomayor, esquina General Yáñez. Se ruega asistencia para conocer los candidatos de nuestro futuro directorio y sus propuestas. Les invita cordialmente la Comisión Electoral. El Grupo Adulto Mayor Gil de Castro cita una reunión mensual para el día lunes 6 de julio desde las 15 horas en la sede. Les saluda la directiva. Y la Federación Santiago Watt Valdivia comunica a sus socios su nuevo horario de atención, todos los miércoles de 14 a 16 horas en Salón San Martín con Picarte. Comunica la directiva. La.

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Vamos a nuestro bloque de deportes a esta hora en Radio Austral. Bueno, primero contarles que acaba de terminar por la Copa del Mundo el partido entre Argentina y Cabo Verde, donde Argentina le ganó 3-2 en el estadio Hard Rock de Miami a Cabo Verde. Esto quiere decir que asegura su paso a octavos de final Argentina. Va a esperar con quién le toca jugar. Volviendo al deporte local, una completa expectación por el choque de Valdivia versus Paillaco en Tercera B. Como todo un panorama futbolístico para la región de Los Ríos, se asoma el choque por el campeonato de Tercera División B entre los elencos de Deportes Valdivia y Municipal Paillaco este sábado 4 a las 15 horas en el Estadio Félix Gallardo. La confrontación tiene poca historia, pero ya pone pimienta entre la afición. Primero porque de los dos elencos regionales en Valdivia, el que ha logrado una mejor regularidad y está como sublíder del Grupo Sur, solo es superado por Buenos Aires de Parral. Municipal Paillaco, en tanto, tuvo un buen inicio, pero se ha ido quedando a medida que fue avanzando el certamen. Sin embargo, los hinchas valdivianos aún no olvidan el partido jugado el año pasado cuando los paillaquinos derrotaron a los del Torreón en el mismo Félix Gallardo por 4-3 en un partido atractivo y de alto nivel. Tal derrota dolió a Deportes Valdivia, que en ese momento aspiraba a colarse en la liguilla de ascenso, pero Municipal Paillaco echó por tierra esa posibilidad. Para el partido de este sábado se espera una gran presencia de hinchas paillaquinos que se han destacado por su apoyo a la escuadra celeste. Por lo mismo, se recomienda llegar a las puertas del estadio con anticipación para evitar aglomeraciones en el reducto de calle Maquena. El estadio abrirá sus puertas a las 14 horas. El valor de la entrada es de 4.000 pesos general y 3.000 pesos los adultos mayores. Las entradas se pueden adquirir a través del sitio mobileticket.cl o de forma presencial en las boleterías del Estadio Félix Gallardo. El duelo cerrará la primera rueda del certamen y el choque entre valdivianos y paillaquinos se vislumbra como el partido de la fecha en el sur para descansar dos semanas y retomar el 26 de julio. Y ANFA arranca los cuartos de final en los regionales senior y femenino. Este domingo 5 se jugará la fase de cuartos de final de los campeonatos regionales de fútbol ANFA para las categorías femenina, todo competidor y varones senior, luego de la disputa de la tercera fase del certamen en los estadios de la región de Los Ríos. Los dos regionales son organizados por la Asociación Regional de Fútbol Amateur, ANFA Los Ríos, con gran participación de los clubes y en especial de la afición que sigue semana a semana a sus equipos, tanto en la provincia de Valdivia como en la de Ranco. Por la competencia femenina destaca la repetición del partido entre Centenario de la Unión y Universidad Austral de Valdivia. En la llave anterior, las universitarias superaron a las unioninas. Sin embargo, las bases del torneo determinaron que fueron las mejores perdedoras, por lo que Centenario sigue en carrera y por sorteo volverá a medirse en cuartos de final contra la UH. Para este domingo 5, en la Unión jugarán Centenario con la UH a las 14 horas. En el Estadio Centenario y a las 15:30 horas en el mismo recinto jugarán 5 de abril con Audax de Futrono. En Río Bueno, en tanto, Esmeralda recibirá a José Gil de Castro de Valdivia a las 15 horas en el Estadio Bicentenario. Los seniors, por su parte, tendrán jornada doble en el Estadio Félix Gallardo este domingo 5 con los partidos de Unión Teniente Merino ante Gol y Gol de Río Bueno y a las 13 horas The Wanderers contra Atlético Merino. La otra llave se juega en Panguipulli a las 14 horas entre los equipos de Deportivo Panguipulli y Liceo de Paillaco. De acuerdo a las bases, la revancha se jugará el 12 de julio y pasarán a semifinales los tres equipos ganadores de las llaves de cada categoría más el mejor perdedor. 20 horas con 58 minutos. Vamos a una pausa pequeña y ya volvemos con el bloque de noticias nacionales.

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1: En el bloque de noticias nacionales le contamos que presidentes, tras cumbre con líderes oficialistas, necesitamos una buena coordinación, la cual se irá mejorando día a día. Esta jornada, y luego de la controversia al interior del oficialismo por el fracaso de la acusación constitucional en contra del exministro de Hacienda, Nicolás Grau, el presidente José Antonio Kast se reunió con los líderes de los partidos oficialistas. En el encuentro participaron los presidentes de Evópoli, Renovación Nacional, la UDI y el Partido Republicano, y el mandatario dijo que en los próximos días sostendrá reuniones con los líderes del Partido Social Cristiano y otras colectividades que colaboran con el Ejecutivo. Tras la reunión, Kast dijo que hemos tenido ciertas dificultades estructurales de nuestro país en temas económicos y de empleo, pero vemos con muy buenos ojos lo que viene. Ese espíritu con esperanza y optimismo es lo que hemos conversado. En esa línea, apuntó a que necesitamos una buena coordinación, la cual se irá mejorando día a día. Tenemos que tener grados de cooperación entre los poderes, ejecutivo y legislativo, para avanzar en proyectos de ley que son fundamentales, precisamente para concretar esas buenas noticias que hemos ido transmitiendo en temas de inversión, trabajo, salud y vivienda, dijo el presidente. El mandatario añadió que tenemos que afiatar la confianza, eso corresponde a parte de un gran gobierno. 21 horas en Radio Austral. Termina esta tercera edición del informativo Austral. Le recordamos el tiempo. Vamos a revisar por acá, actualizar, para saber qué temperatura tenemos. Seguimos con la sensación térmica de solamente un grado. 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Y el santoral, que recuerda el día de hoy a Santo Tomás Apóstol. Que tenga una muy buena noche y dejamos hasta aquí las informaciones.
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5: 21 horas, 5 minutos.

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0: La mejor música del mundo a esta hora para ustedes en este viernes ya 3 de julio. Vamos a comenzar nuestro programa, primero saludando ahí a Juanito que está en los controles a esta hora en la sala del bar. Ah, está en sala de bar ya, Juanito. Pablito ya se fue, ¿o no? ¿Sí? ¿Sí? ¿Se fue? Pobrecito con este frío.
1: ¿Quién es?
0: El control que había recién. Sí, me imagino que ahora se irá a mandar su completito. Ese es completo.
2: Ah, ¿cómo fue que dijo?
0: Que se va a mandar su... yo digo el completo nomás, no me meto más allá. No sé qué con qué lo irá a acompañar. Pero saludos a Pablito que se va a descansar ahí para mañana estar nuevamente por acá en los controles. Con Juanito entonces nos quedamos hasta las 0 horas del día de hoy con toda esta música que tenemos preparada para ustedes.

0: Amiga Rita, ¿cómo estás? Hola, buenas noches, saludos para ti y gracias por estar en sintonía de la radio. Dice que le gusta la música y le gustan los comentarios que hacemos cuando conversamos entre nosotros, que la hacen reír mucho. Pero nosotros somos serios acá. Sí. Con Juanito hablamos de política, hablamos de cosas importantes. No, nosotros no echamos a la risa nada. No, es igual, somos bien desordenados. De repente nos ponemos bien peluzones, pero a veces. Saludos a mi garrita, que un abrazo para ti, que estés muy bien. Saludos. ¿Qué pasó, Teresita? ¿Qué pasó? Mira, está reclamando. Le regalaron el triunfo a Argentina, dice Teresita. No se vale. Yo quería que perdieran. Pero los regalones de la FIFA no pueden dejarlos afuera. ¿Y quién dice que son los regalones de la FIFA? Le tocó unos equipos que son súper súper competitivos a Argentina. ¿Qué estás diciendo tú, Tere, que está arreglada la cosa? ¿Mm? Un abrazo, saludos para ti.
1: Malula.
0: Mira la voz que pongo, ¿eh? Mira, escucha, mira.
1: Malula.
0: Ay, saludos. ¿Quién más por acá está presente? Hola, Canito, lindo viernes. Abracitos para ti, me dice Lucy. Hola, Lucy, un abracito también. Y con este frío bien apretadito. Que tengas una muy buena noche de día viernes y un buen fin de semana. Saludos para ti. Gracias por estar ahí en sintonía. Se comunican con nosotros, por supuesto. Nos pueden escribir. No me manden audios porque no los puedo revisar acá, ¿vale? Solamente escríbanme ahí al +56 632 21 3601. +56 632 21 3601. Ahí estamos reunidos esta noche. ¿Qué pasó, Tere? Pues se ríe, ¿no? Sí, dice, está más arreglado que cajón de tomate. Lo de Argentina. Bueno, lo de cajón de tomate lo puse yo, pero para que suene más bonito ahí, Tere. Un abrazo. Jorgito, nuestro amigo Jorge Stark, que estaba haciendo negocios ahí delante con un auditor ahí, que ya creo que le van a hacer gorritos de lana, parece que sí. Y no sé qué más, así que va a tener que comprar la lanita y todo, y estamos ok, ¿ves? Aquí nosotros. Vamos a empezar con el tráfico de lana en el programa. Oh. Ay, Jorgito, ¿en qué sector me estás tú? ¿Me dijiste o no? Creo que no me contaste. A ver si me dices en qué parte de Valdivia o alrededores estás. Para tener así como una idea desde dónde me están escuchando. ¿Vale? Ahí cuando me hablen me van diciendo, pues estoy en el sector D. Ah, perfecto, ya. Esa es la idea, pues, amiga Rita, que conversemos entre todos, sí. Que hablemos un poco, que ya pasó la hora de trabajo, ya pasó la responsabilidad. A esta hora como que nos relajamos, ¿ah? Avenidas Argentina con San Marcos. Ahí está nuestro amigo Jorge Stark a esta hora en sintonía de la radio. Un abrazo entonces por allá por Avenida Argentina. Gloria me dice, yo en Los Alcaldes. Por acá estamos escuchando la radio. Muy bien, saludos. Saludos para ti. Vamos a seguir con la música. Estere, sí lo vi ese. Cuando dicen que en estos días fríos, así está Valdivia. Se ve en las calles de Valdivia y se ve a los de la era del hielo, el mamut, caminando. Está bonito, me gustaron esas fotos. He visto varias. Gracias, Teresita. Saludos para ti. Vamos a seguir nosotros con la música a esta hora en Radio Austral. Esto se llama Y no me importa nada. Y es Luz Casal que llega a sus oídos.

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1: ...21:31.
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1: Qué buen tema teníamos sonando ahí a esta hora. Toto Cotugno, eso se llama El Italiano. Y aprovecho de saludar a Dante también, que está en sintonía escuchando la radio a esta hora. Así que un abrazo grande, amigo mío, que siga pasando una muy buena noche. 21 horas con 36 minutos, vamos a continuar. Déjame ver quién más está por acá conectados con nosotros a esta hora. Aquí está. Quería saludar a Marcelo, Marcelito, que dice: muy buenas noches, estimado y querido amigo Canito. Deseándole un maravilloso turno en este viernes. Saludos cordiales. Él siempre escuchando la radio en Santiago, en la comuna de Maipú. Ahí está, Maipunk. Por allá está nuestro amigo Marcelo. Un abrazo grande, saludos. Mayita me dice: saludos, Canito. Qué alegría volver a escucharte. Un abrazo tremendo y que tengas un muy buen turno. Muchas gracias, Mayita. Igual para ti, que tengas una agradable noche. Saludos y gracias por estar en sintonía. Escuchándote en la casita, dice. Con frío, sí, hace frío. Está helado. Un gradito tenemos, ¿ah? Solamente un grado. José, también por acá, te deseo un buen viernes, Canito. Saludos, muchas gracias, amigo José. Saludos para ti. Lucy, también presente por acá, ¿cómo estás? Elena dice: hola, buenas tardes, buenas noches, Canito. Buenas tardes, buenas noches, Elena. Buen turno. Saludos para ti, muchas gracias. Un abrazo tremendo. Que te vaya súper. Saludos igual para ti. Mira, déjame abrir la ventana, a ver, déjame ver cómo está afuera. Frío y viento hasta ahora. ¿Ve? Mejor cerremos la ventana, pongámonos el chalcito en las piernas. No, eso se viene para la próxima semana. Se viene para la próxima semana. ¿Se acaba este veranito con frío? Oye, alguien me dijo por ahí, me gustó la frase: hasta el agua caliente sale fría. A mí también me pasó, por eso me acordé que hasta el agua caliente salía fría hoy día en la mañana. Oh, mañana va a ser igual, así que abríguense, por favor. Si alguno de ustedes tiene el típico calzoncito de lana, que sea, póngase su calzón de lana, pucha, que son ricos. Quedaría por tener uno. Y si tiene, por ahí me dicen, si tiene guatero con uña, también ténganlo al ladito por si acaso, para estar calentito o calentita ya. Eso es. Carlos, un abrazo, saludos, me dice: hola, estimado Canito, como espero que te encuentres bien junto a todos los auditores. Por acá estamos pasándola. ya le voy a, como te escribí ahí, le voy a decir a nuestro amigo ahí, a Juanito, para ver qué hacemos, ¿vale? Saludos, Carlos, un abrazo. Oye, estaba revisando y me encontré con unas noticias de archivo de hace años y se las quería dar a conocer antes de seguir con la música. Fíjate que un 3 de julio, así como hoy día, pero del año 1996, uno dice: ah, el año 96, sí, sí me acuerdo. Pero han pasado ya 30 años de eso, del año 96 hasta ahora. Y fíjate que hay una noticia que

0: Eso no lo había escuchado, lo de Pichoya. Y un 3 de julio, pero del año 2006, usted dice, oh, el año 2006 fue ahí nomás. Ah, no, hace 20 años, ya eso, 20 años. Los nuevos, mira, este también es un titular de esa época. Los nuevos colectores de agua lluvia instalados durante la semana pasada en la población Norte Grande 2 de Las Ánimas funcionaron exitosamente para evitar las fuertes inundaciones que el clima causaba en la zona por esos meses. Esta situación fue advertida por los vecinos. 20 años atrás, sí que llovía en Valdivia.
1: Era cuando... ¡Es increíble!
0: Exacto, es increíble cómo llovía hace un tiempo atrás. Valdivia era conocido por su lluvia. Ahora se da cuenta que ya no llueve, pero no es como antes, que estaba una semana lloviendo. Ahora, exacto, solamente no llueve, pero gotea. Exacto, tú lo has dicho. Oye, ¿qué titulares? Ah, un titular de hace 30 años atrás que acabo de encontrar por acá y uno de hace 20 años también de Valdivia. Y quería dárselos a conocer. 21 horas con 41 minutos. Vamos a continuar con la música. Y a propósito, aquí está Juan Luis Guerra con esto que se llama Frío, Frío.

Estábamos revisando a esta hora lo que está pasando entre el partido de Colombia y Ghana en este Mundial 2026. A los 14 minutos abrió la cuenta Colombia con un tremendo gol ahí de John Arias para el elenco cafetero. 1-0 entonces Colombia sobre Ghana. Ahí le estaremos contando más adelante qué pasa con ese partido. ¿Ah? 21 horas con 49 minutos. Vamos a continuar. Más 56-632-2136-01. Nuestro teléfono en Radio Austral para que se pueda comunicar con nosotros durante esta jornada. Eso es. Vamos a seguir revisando. Ya, perfecto. Saludos para ti, Lucía, amigos de mi querida Radio Austral. Yo aquí en compañía suyo haciendo una rica tortita. Oh, para mi amado nieto Agustín. A ver, para tu nieto haciendo una torta, eso me suena a cumpleaños, ¿o no? ¿Lucía? Yo creo que sí. Así que saludos para ustedes y si es un cumpleaños, que lo pasen muy bien, que lo disfruten y que te quede muy rica esa torta. Ya, vamos, déjame ese avisito ahí, le vamos a decir a nuestro amigo Juanito para un ratito más. No hay problema. Saludos. Revisando noticias del mundo, oye, me encuentro con esto que vi el video y... ay, yo me subo a 2 metros de altura y como que ya me da vértigo. Soy de esas personas que no soy muy amigo de las alturas. No sé tú, Juanito. A mí, sabes que... así como que los pies se me pegan en donde estoy pisado de altura. Así, ay, como que me cuesta caminar y todo. Creo que sufro un poco de vértigo. Pero esto me sorprende porque... habla la noticia de una cena extrema. Yo decía, ¿por qué una cena extrema? Y es que unos tipos que hacen estas acrobacias en el aire se tiraron de 4.000 metros aproximadamente de altura y se sentaron en una mesa en el aire, y mesa con cubiertos, con vasos y un plato con carne, y se pusieron a comer en el aire. Se pasaron, de verdad que se pasaron. Esta es una nueva hazaña de Nitro Circus. Así se llaman estos muchachos que hacen este tipo de experiencias, así como extremas, que llamó la atención de millones de personas al presentar esta cena para 6. Un reto en el que 6 paracaidistas profesionales compartieron una cena mientras descendían en caída libre desde casi 4.000 metros de altura en la zona de Arizona. La escena muestra a los participantes sentados alrededor de una mesa. Me gustaría haber visto el video desde antes, cómo llegan a esa mesa. Porque se ve una mesa con unos asientos, así como esas mesas de cuando usted va a la playa, con unos asientitos que están apegados al lado. Una mesita así, con 3 asientos por lado. Y ahí van sentados los tipos. Están sentados en el aire sobre esta mesa. Completamente servida con mantel, platos, cubiertos. Obviamente todo esto está fijado a la mesa, si no, no duraría nada. Copas de vino y también filetes. No sé cómo afirmaron la carne, pero se ve a un tipo comiendo un pedacito de carne ayer. Y permaneciendo en formación durante aproximadamente 40 segundos antes de abrir sus paracaídas. La acrobacia fue realizada por expertos como parte de una campaña para promocionar las nuevas giras de la compañía. Y aunque no se trata de una experiencia disponible para el público, el impresionante video rápidamente ya se volvió viral en redes sociales por combinar precisión, adrenalina y una puesta en escena pocas veces vista. Si tienes la posibilidad de estar delante de o con tu teléfono, buscar esta escena extrema a 4.000 metros para que puedas ver el video y te des cuenta de lo que hacen estos tipos. Es increíble. De verdad que es increíble. Una coordinación, pero extremadamente puntual para cada uno de sus movimientos. Me imagino que lo deben haber preparado mucho, mucho, mucho. Increíble. Noticias del mundo que le contamos a esta hora en Radio Austral. 21 horas con 53 minutos. Continuamos con la música.

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3: 21 horas, 59 minutos.

Bien, ahí estaba el señor Marco Antonio Solís. Desde México llegaba con esta bonita canción para todos ustedes acá a Radio Austral. La hora avanza, 22 ya con 4 minutos, 10 de la noche con 4 minutos. El partido sigue 1-0 ganando Colombia, 34 minutos se acaba de cumplir en este duelo. Bien, vamos a seguir revisando eso también. Estaba mirando lo que habló el ministro Quirós, el ministro de Hacienda, sobre el precio de las bencinas. Dice, hay buenas novedades, hay muy buenas novedades, dijo el ministro. Porque el ministro Jorge Quirós volvió a remarcar que los precios de las bencinas volverán a caer tras el próximo informe de la ENAP el miércoles, cumplido el periodo de 3 semanas para ajustes de los valores. Así, el jefe de las finanzas públicas dijo que hubiésemos querido no tener que adoptar esa medida, recordando la suspensión por una única vez del efecto del MEPCO a fines de marzo, donde los precios, ustedes ya saben, pues se dispararon ahí. Con todo, recalcó que prometimos que cuando la guerra termine, los precios iban a tener que volver a caer conforme van cayendo los precios internacionales. Esperamos hacer ajustes en el orden similares, parecidos al orden de los 100 pesos por litro para la próxima semana. En su llegada al ex Congreso Nacional, Quirós reiteró que se está aplicando el MEPCO y que rige en los cambios cada 3 semanas. La semana que viene vamos a tener, espero, muy buenas novedades en términos de baja de precios, dijo la autoridad, agregando que en el caso de la gasolina, si bien sigue un ritmo parecido al petróleo, también se debe agregar los costos de refinación. Estas primas por refinación han subido ante el impacto de los conflictos internacionales y la destrucción de algunas instalaciones. ¿Las gasolinas han caído a precio en el mundo? Sí, hay caída de precio. ¿Van a bajar en Chile? Le preguntan a él. Sí, van a bajar en Chile, en números parecidos a 100 pesos. Ahora es más que eso, o mucho más que eso. Va a depender de cómo se vaya reponiendo la capacidad de refinación del mundo y que permita que la gasolina también baje, concluyó Quirós. ¡Ah! Ojalá que no sigan las guerras, ojalá no se miren feo por ahí. Trump, no te metas en nada, por favor, Trump, no te metas en nada. quédate tranquilito ahí para que todo se apacigüe y volvamos a tener precios. No creo ya que la bencina vaya a llegar a 1000 pesos, imposible eso, yo creo, pero sí que baje. Está, ¿cuánto? Yo uso 93, ¿tú usas 93 o 95? 95. Yo le mando al mío 93 nomás. Está como 1500, donde la compro yo, como 1540, parece. La de 95. Sí, también tienes razón, ¿eh? No es tanta la diferencia, son cuánto, 20, 30 pesos, una cosa así. La costumbre, yo creo que es nomás, la costumbre, siempre 93. Siempre 93. Y si baja 100 pesos, oye, ideal, o sea, que un litro te cueste 1.400 pesos, 1.390 de repente en algunas partes, ya se puede decir que es aceptable. Pero que esté costando 1.600, 1.700 pesos el litro, bueno, hace tiempo atrás me acuerdo que casi llegó a 2.000 pesos el litro, 2.000 pesos el litro, qué terrible. Bueno, vamos a esperar a ver qué pasa con estos conflictos. Que están en el mundo, para que a la vez igual también nos afecta de cierto modo a nosotros acá en el fin del mundo, a nuestro país chilito lindo. Esperemos que se arreglen todo eso, y que las bencinas sigan bajando sus precios para alivianar un poco el bolsillo. 22 horas con 8 minutos, seguimos con la música en Radio Austral.

0: Vamos a continuar a esta hora, en esta heladísima noche. Estaba revisando y tenemos 0 grados ya. Déjame ver dónde está mi tiempo, el pronóstico. Aquí está, actualizar. Así es. No, estamos con menos 1 grado ya a esta hora. Menos 1 grado que se va a mantener prácticamente durante toda esta noche esa temperatura. Y como les contaba adelante, mañana a eso de las 6 tempranito ya vamos a estar, pero con menos 2 grados. Uy, ¿y qué pasa más adelante en el día? A ver, déjame revisar. Aquí está. A ver, sábado 4 de julio vamos a estar con cielos mayormente despejados, ¿ah? Y sí, cielos despejados y la temperatura no va a subir mucho. Vamos a estar como con 9 grados de máxima. Nada más que eso para mañana. Pero sí vamos a tener sol. Se va a mantener esto la misma tónica que hemos tenido estos días. Fríos y sol. Fríos y sol. Ay, ay, ay. Saludos para quienes están conectados con nosotros. Por acá Violeta, que me dice, Canito, que tengas un excelente turno. Muchas gracias, gracias Violetita. Saludos para ti también, que te vaya súper. Víctor me dice, Canito, quiero saber, ¿hay zaperoco bailable hoy o es mañana? No, es mañana, pues, amigo Víctor, estás acelerado. Es mañana que tenemos los bailables, el zaperoco loco. Ahí vamos a estar escuchando música bailable desde muy tempranito. Así que prepárese para mañana. Teresita Güero dice, estamos atentos escuchando la radio Austral, Canito. Teresita, un abrazo tremendo para ti igual. Que te vaya súper en esta jornada. Abrazos y cariños. Vamos a continuar. La música, por supuesto, en esta, la mejor música del mundo, preparada para ustedes cuando son ya las 10 de la noche con 17 minutos.
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Oye, se nos viene el encuentro más adelante entre Inglaterra y México. ¿Se acuerda que ayer estuvimos conversando eso de que Fer de Maná estaba ahí tirando en las redes sociales noticias en relación a lo que dijo Noel Gallagher, este músico, sobre la selección de Inglaterra, que iba a ganar 5-0? Ah, no way, le decía por su parte Fer de México. Y hay noticias también que están relacionados a este compromiso entre ingleses y mexicanos. Fíjate que los ingleses están viendo la posibilidad, no el equipo, pero sí en el país y creo que parte del cuerpo técnico, de antes de ese partido tomar Viagra. Sí, tomar Viagra. ¿Por qué llegarían a tomar Viagra los jugadores? Te lo cuento, mira. La previa del cruce entre México e Inglaterra por los octavos de final del Mundial 2026 ha tomado un giro inesperado en la prensa británica. En medio de análisis tácticos y físicos del partido, un tema poco habitual se colocó en la conversación, y es el posible uso de sildenafil, conocido comercialmente como Viagra, como herramienta para mitigar los efectos de la altitud. El escenario no es menor. El partido se va a disputar en la Ciudad de México, una ciudad que supera los 2.200 metros sobre el nivel del mar, donde la menor disponibilidad de oxígeno puede afectar el rendimiento de jugadores no aclimatados. Fatiga más rápido, mayor exigencia cardiovascular y recuperación más lenta son algunos de los desafíos que enfrentan las selecciones visitantes. En ese contexto, el popular medio británico The Sun puso en foco una posible exploración médica, el sildenafil, que actúa dilatando vasos sanguíneos y reduciendo la presión pulmonar. Ha sido estudiado en escenarios de hipoxia. La idea, según estas versiones, sería analizar si podría ayudar a mejorar la tolerancia al esfuerzo en condiciones de altura extrema. El punto clave, sin embargo, está en la regulación. La Agencia Mundial Antidopaje, la AMA, no incluye el sildenafil o Viagra en su lista de sustancias prohibidas vigentes para este 2026, ¿eh? Lo que abre la puerta a su uso bajo supervisión médica y dentro del marco normativo antidopaje. Aún así, no existe evidencia sólida de que su utilización tenga un impacto decisivo en altitudes como la de la capital mexicana, lo que ha llevado a varios especialistas a pedir cautela ante esta narrativa. Más allá del ruido mediático, incluso los reportes en Reino Unido subrayan un matiz importante. No hay indicios de que el cuerpo técnico inglés haya decidido implementar esta estrategia, ni de que exista un plan concreto en marcha. Pero sí está así como de pasillo hablando sobre este tema, que a lo mejor los ingleses pueden, porque no es antidopaje, tomar Viagra para la altitud de México. ¿Qué le parece? Claro, dilata los vasos sanguíneos, eso es verdad. Vamos a ver qué pasa con todo esto. Se viene un tremendo partido, ¿eh? Inglaterra-México. Ese partido sí que va a estar muy, muy bueno. 22 horas con 29 minutos ya en Radio Austral.

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3: 22 horas, 35 minutos.
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22:39, estás escuchando Radio Austral, la mejor música del mundo a esta hora, hasta las 0 horas acompañándoles, por supuesto, y contándoles de algunas noticias que son del ámbito local y del ámbito nacional también, como esta que acabo de encontrar por acá. Mira, flor de ceremi que tenían en el norte en administraciones anteriores. ¿Cómo pueden tener un ceremi así? Ex ceremi de salud, fíjate, es detenido por hacerse pasar por carabinero y realizar controles vehiculares.

un automóvil con encargo vigente por robo, más encima. El vehículo estaba equipado con balizas y otros implementos que simulaban un automóvil policial. Desde Carabineros descartaron cualquier vínculo del detenido con la policía uniformada y enfatizaron que no es funcionario de la institución. Los registros indican que Letelier cuenta con antecedentes por lesiones menos graves, falsificación de documentos privados, estafas y otras defraudaciones. ¡Ay, era Seremi! Ahí se pasó. El caso se conoció gracias a la alerta de vecinos del sector, quienes notaron que la persona que efectuaba los controles no correspondía a los carabineros que habitualmente realizaban funciones en la zona. La vinculación con la comunidad permitió la intervención policial. Tras su detención, Letelier quedó a disposición del Ministerio Público para el control de detención y la posterior formalización de los cargos. En esa línea, les dijo a los funcionarios que él admiraba mucho a Carabineros y que por ese motivo se caracterizó e hizo controles. Matías Letelier fue designado Seremi de Salud en la región de Coquimbo en 2018, durante el segundo gobierno del expresidente Sebastián Piñera. Sin embargo, su permanencia en el cargo duró solo unos días. ¿Y sabe por qué? Le cuento. La salida de la administración regional o del administrador regional ocurrió luego de que se conociera que su currículum contenía antecedentes académicos y profesionales falsos, situación que derivó en su desvinculación. Ay, ay, ay, qué pastelito de Seremi tenían, ¿no? Por suerte los pillaron. O sea, si tú admiras a Carabineros, ¿qué haces? Tú vas donde Carabineros y se los dices. Les dices que los felicitas por su trabajo y todo eso. Pero hacerte pasar por un carabinero, hacer controles, andar con un arma. Claro que era un arma de aire comprimido, pero andaba con un arma, por lo que alcancé a ver en un video pequeñito que hay ahí. Y claro, con chaleco, todo igual que un carabinero. Se pasó. Se pasó. Así que ahora, bueno, ahora va a conocer lo que realmente hacen el trabajo carabineros, detener a personas que hacen este tipo de cosas, suplantaciones. Se pasó. 22 horas con 43 minutos ya en Radio Austral. Y nosotros vamos a continuar con la música a esta hora, por supuesto que sí, dedicada especialmente para ustedes.

Ahí estaba la música del gran Roque Narvaja. Qué bonito tema. Yo quería ser mayor. Cada vez que escucho esta canción, me imagino la situación del tema. Él canta de que es un niño que quiere ser mayor y todo aquello, pero después con el pasar del tiempo ya se da cuenta que prefiere seguir siendo un niño solamente enamorado. ¿A cuántos de nosotros nos ha pasado eso? Que muchas veces piensan, ay, cuando yo sea, me gustaría ser mayor, ser grande para poder hacer esto, para poder tener esto y todo. Pero cuando tú eres grande, te das cuenta la hermosa vida que tenías cuando eras pequeño, cuando eras niño. Por eso, ay, a mí me pasa muchas veces que me gustaría volver a ser niño. Ay. 22 horas con 54 minutos. Estás escuchando Radio Austral completamente en vivo para todos ustedes en esta noche de día viernes. ¿Vamos a continuar con la música? Por supuesto que sí. Los dejamos con esta hermosa canción para seguir pasando esta noche helada por Valdivia. Esta es otra canción que también me gusta, ¿eh? Y se la dedicamos a todos ustedes. Vamos a escuchar al señor Gianni Vella. Esto se llama De amor ya no se muere.

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4: 22 horas, 59 minutos.

Y vamos a seguir con algunas noticias, pero nos vamos al ámbito local a esta hora en Radio Austral. Fíjate que Los Ríos alcanza el 75% de vacunación, pero refuerza búsqueda de adultos mayores no inmunizados. O sea, están reforzando eso para los adultitos mayores. ¿Se vacunaron ustedes o no? Me imagino que sí. Yo sí, estoy vacunadito. Juanito, ¿te vacunaste tú? ¿No? ¿Todavía no? ¿No lo vas a hacer? Tienes que hacerlo. Dice la información, la Seremi de Salud de Los Ríos alcanzó un 75,44% de vacunación en su población de riesgo, pero los adultos mayores se mantienen rezagados con un 55% de la población inmunizada. Con la llegada del frío y el pronóstico de temperaturas bajo cero, la campaña de inmunización regional tiene como meta llegar al 85% de la población de riesgo. El Seremi de Salud de Los Ríos, Felipe Bastías, explicó que seguimos teniendo un grupo de riesgo que son los adultos mayores, las embarazadas y los menores de 6 meses a 5 años. Hoy día, los adultos mayores tienen un 55% de vacunados y la campaña de nivel central está enfocada en ellos. En paralelo, desde el Servicio de Salud de Los Ríos, informaron que reforzaron en toda la red asistencial la búsqueda activa de personas mayores de 60 años que aún no se han vacunado contra la influenza. La estrategia está en el seguimiento personalizado, en contacto telefónico y, cuando es necesario, vacunación domiciliaria para quienes presenten dificultades de desplazamiento, informaron desde el organismo. El Ministerio de Salud indicó una campaña de búsqueda activa por WhatsApp en las regiones de Arica y Parinacota, Coquimbo y Los Ríos, con el propósito de llegar a adultos mayores con mensajería informando que las vacunas son un método seguro y sin costo. Así que ahí está. Si en su familia hay algún adulto mayor, tiene que vacunarse, sí, para estar más protegidos con estos fríos que tenemos y después con esa lluvia que se nos viene. Así que hay que vacunarse, hay que vacunarse. Seguimos con la música en Radio Austral.

0: dices que no.
1: Vamos a continuar a esta hora y, oye, José Miguel, muchas gracias por el dato. Fíjate que nos está contando, vamos a salir a mirar porque me dice que se está comenzando a nublar, está comenzando a caer neblina otra vez por Valdivia. Así que tener mucha precaución si usted va a salir a conducir o anda conduciendo a esta hora, porque ya en algunos sectores me imagino que está más densa que en otras partes. Así que precaución. Ahí también un aviso que nos enviaba nuestro amigo al más 56-63-221-3601. Gracias, José Miguel. Un abrazo. Nosotros continuamos con la música en Radio Austral.

Me imagino que muchos ya están preparándose para este fin de semana, salir, relajarse, descansar, recibir visitas que llegan de otros lados. Así que, por supuesto, en las condiciones que estén ustedes, cumpleaños también me dicen por ahí, si hay algún cumpleaños, también lo están preparando todo para que salga todo bonito y lindo ahí en familia o con amigos, ¿eh? Y en todas esas circunstancias y muchas más, acompáñese siempre de Radio Austral, CD97, una emisora bien valdiviana.

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5: 23 horas, 29 minutos.
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poco tiempo ya nos queda para seguir disfrutando estos temas. Está buena la música hoy día, ¿eh? Selección ahí de primera para todos ustedes a través de Radio Austral. Vamos a revisar, a ver, ¿a qué tenemos por acá? Carlitos, saludos para usted, mi amigo. Déjeme echar un vistazo a ver qué podemos hacer con lo que nos está diciendo por ahí, ¿eh? A ver qué pasó por acá. Frío, sí. Alguien me estaba contando por ahí que hoy día en la mañana no salía agua en su casa, producto del frío que había. Situación que va a pasar, me imagino, mañana también. Así que a tener mucho cuidado con eso. Por si acaso, deje ahí su hervidor con agüita, un jarro con agua, por si acaso. Sí, porque va a estar muy, muy helado a eso de las 6 y 7 de la mañana. Vamos a continuar con la música a esta hora en Radio Austral.

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Saludos para nuestros amigos que están a esta hora de guardias. Saludos para quienes están en los edificios de conserje también. Para quienes les ha tocado trabajar el turno de noche, esperando que esté todo bien, que pasen un agradable turno. Y por supuesto acompañándose siempre de Radio Austral.

Y bien, con harto frío a esta hora, vamos a dejar el programa hasta por aquí. Sí, así que amigos, amigas, un gustazo haber estado con ustedes durante esta noche. Que descansen, que la pasen súper bien, que tengan un bonito fin de semana. Y mañana, de veras, mañana tenemos que juntarnos para hacer nuestro saberoco loco, como decía un auditor de Nantes, ¿eh? Así que ahí vamos a estar con música bailable durante la noche de este sábado. Los espero a todos mañana. No se despegue de la sintonía desde muy tempranito de Radio Austral, que tenemos una programación preparada, pero con pinzas para todos ustedes, ¿eh? Que estén muy bien, buenas noches y hasta mañana.

Así hemos llegado al final de este programa. Nos reencontraremos el próximo lunes, después de la tercera edición de El Informativo Austral y la mejor música del mundo en Radio Austral. Buenas noches. Feliz fin de semana.

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1: El mandatario llamó a fortalecer la coordinación política y afiatar las confianzas. Tras nueva reunión, la mesa de negociación de la mega reforma extendió el plazo para el ingreso de indicaciones. Alcaldes insistieron al gobierno en la exención de contribuciones, Hacienda lo descartó. El sector turismo es una de las más afectadas en la Araucanía luego de los fuertes vientos que han afectado a la zona en los últimos días. Continúa la reposición del suministro eléctrico. A los 71 años falleció el reconocido actor Fernando Clige, ícono de Marrón Glacé y el teatro en Chilevisión. El domingo serán sus funerales. En el mundo, Keiko Fujimori dijo asumir su proclamación presidencial en Perú con humildad y responsabilidad. Los carteles publicitarios de Nueva York confirmaron el matrimonio de Taylor Swift. Y en el Mundial, en el alargue, Argentina venció a Cabo Verde y avanzó a los octavos de final que comienzan hoy. Colombia se enfrentará a Suiza tras derrotar a Ghana.
2: 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Y aquí hay WOM y no vamos a parar.
1: ¿Qué tal? Muy buenos días, bienvenidos y bienvenidas a esta primera edición del Diario de Cooperativa que hacemos hoy sábado 4 de julio de 2026 desde un Santiago con cielos despejados, una temperatura a esta hora de menos 0,1 grados Celsius, humedad en un 91% y una máxima pronosticada para esta jornada en Santiago de tan solo 11 grados. Algo de chubascos aislados está pronosticado también a partir de esta tarde y noche para la capital. En el norte del país, 21 es la máxima en Arica, 20 para Iquique, 17 en Antofagasta, con vientos durante esta tarde de hasta 60 kilómetros por hora, cielos cubiertos. En Copiapó, una máxima de 20 grados, 16 en La Serena y Coquimbo, despejado, 13 en Valparaíso, donde hay pronóstico de chubascos y probable tormenta eléctrica a partir de esta tarde. En Rancagua, una máxima de 9 grados, también se espera chubascos y tormenta eléctrica durante la noche de este sábado. Para Talca, algo de agüita, chubascos débiles, cielos cubiertos, una máxima de 6 grados para el día de hoy. En Chillán, también con los cielos cubiertos, una máxima de 7 grados, 9 para Concepción, 12 en Temuco, 10 en Valdivia, que amanecen con niebla, luego cielos despejados, 10 también la máxima en Puerto Montt, 3 en Coyhaique, cielos despejados durante el día de hoy, 3 la máxima también en Torres del Paine, 3 también para Punta Arenas, cielos con nubosidad parcial. En el territorio insular hay lluvia en Isla de Pascua, una máxima de 22 grados, también en Juan Fernández con probable tormenta eléctrica, mientras que en el territorio de la península antártica chilena, 1 grado la máxima para el día de hoy. Revisado el pronóstico del tiempo, comenzamos el Diario de Cooperativa.
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1: Y la ministra del Deporte aseguró que los conciertos de BTS en el Estadio Nacional nunca fueron confirmados y entregó dos alternativas para realizar los shows. En paralelo, las fanáticas extienden las movilizaciones para este fin de semana. Carla Fernández con el detalle.

0: Tocado el comunicado emitido por el Instituto Nacional del Deporte, que resolvió no autorizar la utilización del Coliseo Central del Estadio Nacional para los conciertos que la banda de K-pop BTS tenía programados para los días 14, 16 y 17 de octubre. Fanáticas de la banda acusaron la incertidumbre que ha causado esta medida.
1: No solamente tomar una decisión así a la ligera, porque son más de 200.000 personas con un sueño que está matando. El pasto se puede solucionar, matar más de 200.000 sueños no.
2: El concierto BTS en Chile no solamente va a reunir a ARMYs chilenas, sino que esto es una convocatoria a nivel latinoamericano y también a nivel internacional. Vienen ARMYs de todo el mundo que ya tienen comprados el tema de los hospedajes, los vuelos, y la mayoría no puede como tener la cancelación de ellos. No solamente estamos hablando como con nosotras las que vivimos acá en el país.
0: En un inicio surgieron propuestas como el Estadio Monumental, donde el propio presidente de Blanco y Negro, Aníbal Mosa, así lo aseguró. Además, en regiones, la alcaldesa de Viña del Mar, Macarena Ripamonti, a través de redes sociales ofreció como alternativa el Estadio Sausalito. Pese a esto, tras una reunión con la directora del IND, Lorena Castillo, el director del Parque Nacional, Facundo Massa, y la ministra del Deporte, Natalia Ducó, quien además de señalar que no se canceló ni revocó porque la autorización nunca existió, entregó dos alternativas para que se lleve a cabo la presentación.
3: Para ello se han ofrecido dos nuevas soluciones. Primero, que la productora incorpore una estructura tipo Mecano que distribuya las cargas y proteja la cancha. Segundo, si la productora no toma la primera solución y tomando la experiencia que ha ocurrido en otros países con este concierto, el gobierno está disponible para ayudar a facilitar otros recintos aptos para realizar el concierto, como son la explanada del Parque Estadio Nacional y el Parque Cerrillos, cuales fechas ya tenemos previamente reservadas.
0: Desde el mundo político, parlamentarios también se han hecho presentes, como la diputada del Partido de la Gente, Pamela Giles, quien en su cuenta de X señaló que no le parece correcto ni aceptable que la productora y la secretaria de Estado se intenten lavar las manos. Se sumó también el senador del Partido por la Democracia, Pedro Araya, quien ofició a la jefa de la cartera del deporte.
4: El Estado tiene que dar explicaciones y darle certezas a los miles de fans que compraron entradas para asistir al concierto, especialmente a quienes son de regiones, que se organizaron para asistir a este evento, comprando pasajes de avión, reservas de hotel, pidiendo vacaciones, entre otras cosas. Por esa razón, lo que le hemos pedido al gobierno y especialmente a la ministra del Deporte es que nos informe con claridad cuáles son los informes técnicos que tuvo a la vista para suspender estos conciertos. Y además, que se pueda precisar cuál es el criterio que tiene el Estado para prestar o no el Estadio Nacional para eventos masivos.
0: Durante el fin de semana se extenderá la jornada de manifestaciones por parte de las fanáticas de BTS con el objetivo de mostrar su descontento con la medida tomada por el gobierno y la nula respuesta de la productora DG Medios.
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6: Cooperativa, 7:09. 7:09.
7: Continúan las labores en la Araucanía para restablecer el suministro eléctrico. Los cortes de luz han afectado también la actividad turística en Pucón y Villarrica. Claudio Arévalo.
8: Los organismos de emergencia continúan desplegando labores para restablecer los servicios básicos, habilitar la conectividad y atender a las familias damnificadas por los fuertes vientos que afectaron a las comunas de Pucón y Villarrica. Se informó que la emergencia se enfoca ahora en el levantamiento de daños, la recuperación de los servicios esenciales y la preparación ante el sistema frontal con precipitaciones pronosticado para las próximas semanas en la región. Son 3 días sin energía producto de la caída del tendido eléctrico y árboles sobre viviendas, lo que también ha afectado a la actividad turística de ambas comunas. Felipe y María José son dueños de cabañas y entregaron su testimonio respecto a las dificultades que aún persisten en la zona lacustre.
9: Llevaríamos 3 días sin energía eléctrica, pero esperamos que se solucione pronto la luz y que eso no afecte la ocupación de estas vacaciones de invierno, que todos los empresarios del mundo del turismo estamos siempre esperando esta época, que es la época donde sube un poco la demanda. En el caso nosotros tenemos sistema de respaldo de energía.
10: Los turistas evidentemente dejaron de venir a Pucón porque no tenemos energía eléctrica. Esta es una situación que se podría haber prevenido. Sabíamos que esto iba a ocurrir. Al parecer parecer la compañía eléctrica no tomó las medidas que corresponden para poder reducir el impacto del temporal de viento.
8: Por su parte, el director regional de Senapred, Jan Gorayev, informó que continúan las labores de reposición del suministro eléctrico y la habilitación de rutas, destacando que el tránsito por el camino de segunda faja al volcán entre Los Riscos y Pucón permanecerá suspendido mientras se desarrollen los trabajos de reparación, además de informar la presencia de un socavón en el sector de Loncotraro, que también se está abordando junto a los vecinos.
11: El tránsito vehicular ruta 199, o sea, Villarrica-Pucón, se encuentra habilitado con precaución, con reducciones de velocidad en el sentido de que hay brigadas, hay maquinaria de la empresa CGE trabajando en el restablecimiento del servicio eléctrico y hay árboles y ramas a un costado del camino. Por lo tanto, pedimos la comprensión, la reducción de la velocidad, manejo con responsabilidad dada esta situación.
8: El Seremi de Energía, Jorge Ragbe, en tanto, informó que se espera que una parte importante del suministro eléctrico pueda quedar restablecido durante el fin de semana, dependiendo de las condiciones meteorológicas y de la evolución de los trabajos en terreno.
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7: Vamos a revisar noticias del Mundial. En el alargue, Argentina derrotó a Cabo Verde y avanzó de fase a los octavos de final que comienzan el día de hoy. También avanzó Colombia al vencer a Ghana. Rodrigo Gómez.
12: Terminaron los 16avos de final de la Copa del Mundo. En la última jornada, Egipto eliminó a Australia por penales, luego de igualar 1-1 en el tiempo de juego. Argentina sufrió y derrotó 3-2 a Cabo Verde, convirtiendo el gol del triunfo en el segundo tiempo del alargue. Lionel Messi, que anotó el primero de los goles y llegó a su séptimo tanto en esta Copa del Mundo, analizó este trabajado partido.
13: Bueno, como dije al principio, creo que no pudimos presionarlo bien, que por ahí nos quedaban lejos las líneas, cuando queríamos saltar al central desde el pivote defensivo a los centrales se le hacía muy, muy largo saltar con los jugadores que descendían y bueno, quedamos un poco descoordinados, ellos siempre eran uno más porque nosotros no podíamos igualar y bueno, por eso no tenían la pelota y no hacían correr porque no podíamos presionarlo bien.
12: Colombia, por su parte, derrotó 1-0 a la selección de Ghana en un encuentro bastante ajustado y también aseguró su presencia en los octavos de final. El técnico Néstor Lorenzo se refirió a la importante victoria.
14: Es un campeonato muy, muy duro, muy difícil, distintas temperaturas, horarios, viajes, la logística es matadora para todos. Y la verdad que hicieron un partidazo los muchachos, ¿no? Creo que por momentos nos metimos un poquito atrás, el juego nos llevó, ellos son un equipo muy ordenado que si bien defiende muy bien, cuando ataca también sale a las bandas y tira mucho centro y nos complicaron un poquito ahí, pero tuvimos para rematarlo 6-7 veces y no pudimos.
12: Así se desarrollarán los octavos de final de la Copa del Mundo. Canadá y Marruecos se enfrentan a las 13 horas en Houston, Paraguay y Francia también a las 17 horas en Filadelfia. Para el domingo, Brasil y Noruega a las 16 horas en New Jersey y México con Inglaterra a las 20 horas en Ciudad de México. El día lunes, Portugal y España se van a medir a las 15 horas en Dallas y Estados Unidos con Bélgica a las 20 horas en Seattle. El martes van a terminar los octavos de final con Argentina y Egipto jugando a las 12 horas en Atlanta y Suiza con Colombia a las 16 horas en Vancouver. Todos los partidos serán transmisión de Cooperativa Deportes. En la Copa Chile, uno de los duelos destacados para esta jornada será el de la Universidad Católica, que recibirá a Deportes Copiapó a partir de las 20:30 horas. Fue la información del deporte para el diario de Cooperativa.
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6: Cooperativa, 7:16 minutos. 7:16 minutos.
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7: Una fiscalización de Contraloría detectó esperas de más de 10 horas en la urgencia en el hospital de Coquimbo, entre otras eventuales irregularidades. Carlos Ruiz con la información.
18: Una fiscalización sorpresa realizada por Contraloría detectó múltiples irregularidades en la unidad de urgencia del Hospital de Coquimbo. El operativo se llevó a cabo durante la noche del 26 de junio y detectó situaciones críticas tales como la existencia de tiempos de espera superiores a los máximos establecidos, incluyendo adultos mayores sin atención por más de 10 horas, pacientes hospitalizados en urgencia por más de 99 horas y retrasos en derivaciones a camas a otros centros. Los antecedentes recopilados serán analizados en detalle y en caso de confirmarse incumplimientos normativos, la Contraloría podría instruir medidas y acciones correspondientes. Desde el Servicio Salud Coquimbo señalaron que aún no reciben el informe completo, por lo cual esperan analizar en detalle sus conclusiones. Así lo señala el director del servicio, Ernesto Jorquera.
19: Ellos operan siempre así, primero hacen un preinforme que se le entrega en este caso al hospital y después con las respuestas que entregué el hospital se hace una entrega de un informe final y ahí donde aparecen las sugerencias, recomendaciones o inclusive si se estima hacer algún tipo de sumario respectivo, etcétera.
18: La fiscalización también constató otras situaciones, inconsistencias en la dotación, diferencias entre funcionarios presentes y turnos programados y sobrecarga en el servicio de urgencias. Parlamentarios de la zona reaccionaron a este preinforme y junto con destacar la gravedad de los antecedentes, también atribuyeron estas falencias a un sistema ya sobrecargado y con pocos recursos. Así lo expresan la diputada Natalie Castillo y el diputado Bernardo Salinas.
20: Bueno, el informe es gravísimo, pero lamentablemente y así de duro, no nos sorprende porque han sido las propias trabajadoras y trabajadores de la salud quienes han advertido hace mucho tiempo que están trabajando al límite en un sistema muy precarizado, con sobrecarga laboral, falta de personal y con una infraestructura que simplemente ya no da abasto.
21: Bueno, el informe de Contraloría viene a ratificar lo que hemos dicho desde el primer momento. Este gobierno lo que le interesa es justamente solamente su agenda punitiva y por otro lado rebajar el 3% de todos los ministerios y además no solamente eso, sino que además trabajar directamente para poder rebajar los impuestos a los más ricos. O sea, somos 4.800 millones de dólares menos del Estado. Por otro lado, se va a exigir y se le exige al sistema de salud que responda sobre todo a las urgencias. Son 10 horas de espera, personas que van en graves.
18: El informe de Contraloría develó también que existe alta ocupación y hacinamiento en salas de espera, deficiencias en infraestructura y mantención, equipamiento clínico insuficiente o en mal estado, desorden en bodegas de insumos médicos y falta de control de acceso a áreas sensibles. Las conclusiones, se espera, serán entregadas en los próximos días a la dirección del hospital.
7: Todas las familias afectadas por los incendios forestales en el Biobío están bajo un techo que los proteja. Así lo afirmó el ministro de Vivienda, Iván Poduje, y Christopher Espinosa.
22: La reconstrucción tras el paso de los incendios forestales en la región del Biobío avanza, según el ministro de Vivienda, Iván Poduje, con todos los damnificados viviendo bajo un techo de emergencia. Así lo ratificó en su última visita a Tomé.
23: O sea, está cumplida, de hecho, todos tienen un techo, no hay familia en carpa, puede que haya uno o dos, 60% tiene casi su subsidio asignado, hay 300 casas en construcción, se van a incorporar otras 500 prontamente, la reconstrucción no se puede hacer en 4 meses, pero al paso que vamos vamos a tener terminado mirada muy rápida y efectivamente además estamos no solo construyendo casas, estamos construyendo 30 kilómetros de muros domiciliarios para que las casas queden más resistentes. Vamos a reemplazar 6 escalas de los barrios que por año no tuvieron mejoramiento: Vista Hermosa, Antonio Vara, Séptimo de Línea, Lord Cochrane. Y además, junto al gobernador Yacaman, estamos planificando una ruta que va a ir por la parte alta, una ruta de circunvalación que va a servir de seguridad, de escape y también de control de incendios forestales. Es un cortafuego activo, le llamamos nosotros.
1: Rodrigo Vera, alcalde de Penco, da cuenta de que, al menos en su comuna, que es la más afectada, ninguno de los damnificados se encuentra actualmente en una carpa y prácticamente todos recibiendo al menos un subsidio del Estado.
2: Gracias al esfuerzo, al compromiso, al espíritu solidario de muchos chilenos, hoy día podemos decir que en la comuna de Penco no hay nadie que esté viviendo en una carpa, que no tenemos a nadie sin un techo y ya tenemos los próximos días asignados todos los subsidios para las personas que están en los albergues. Recordemos que fueron más de 3.541 viviendas afectadas, más de 12.000 familias y hoy día solamente nos quedan asignar en el albergue a 29 familias. A ver, la promesa que todos tienen un techo está, estas personas tienen asignados los subsidios y esperamos que en esta semana se les entregue la asignación y puedan, cierto, ir a estos lugares a vivir.
1: En la localidad de Punta de Parra, en Tomé, las más de 500 familias se encuentran también con una solución habitacional de emergencia y se espera que el tranco avance rápido para tener la solución definitiva, de las cuales hay solamente 16, reclamó el alcalde Ítalo Cáceres.
3: Punta de Parra, todas las familias tienen un techo en casas de emergencia, pero es en la primera etapa. Hoy día, varios meses, ya tenemos más de 4 o 5 meses de tremendo incendio. Punta de Parra ha ido avanzando fuertemente en conjunto con Servio. Desafío de Antemos Chile construyó una escuela modular. Esperemos que también el gobierno pueda entregar la escuela definitiva de Punta de Parra, pero también apelo a la voluntad de nuestros senadores, que este proyecto de ley ya está en el Senado, que pueda ser aprobado por parte de los senadores para poder seguir avanzando en la reconstrucción. No podemos esperar 5 o 6 años. Aquí las familias necesitan una solución definitiva. 526 familias que fueron afectadas en la localidad de Punta de Parra que están esperando una solución definitiva. El Servio ha hecho un gran trabajo de entregar 16 soluciones habitacionales, pero no es suficiente.
1: Ahora se avanza a la otra fase de la reconstrucción, acceder a la vivienda definitiva en un plazo que se extendería por lo menos hasta el fin de este gobierno.
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6: Cooperativa, 7:22 minutos. 7:22 minutos.
7: Rescatistas chilenos confirman que en Venezuela comienza pronto el trabajo de búsqueda de cadáveres. Delcy Rodríguez confirmó conversaciones con el Departamento de Estado de los Estados Unidos y con el Fondo Monetario Internacional para la reconstrucción. Cristian Aburto con el detalle.
4: Según las últimas cifras oficiales, el doble terremoto con 40 segundos de diferencia en Venezuela dejó a más de 2.600 personas fallecidas, mientras que los heridos superan los 12.600. Esto lo informó la presidenta encargada, Delcy Rodríguez, quien además dijo que mantiene conversaciones con el Departamento de Estado de los Estados Unidos y con el Fondo Monetario Internacional pensando en la reconstrucción. También indicó que tiene contacto con el Banco Interamericano y el Banco Mundial, los que ya han ofrecido cooperación no reembolsable para atender el proceso de recuperación. Rodríguez además se defendió luego de las críticas a su gestión, tildando a los medios de Caracas como miserables. En ese contexto, los rescatistas de distintos países continúan el trabajo de búsqueda de personas vivas, pero el oficial de enlace del grupo USAR de Bomberos de Chile, Ezequiel Gallardo, afirmó que ya se aproxima el periodo en el que eso se complejiza, por lo que ahora comienza el de recuperación de cadáveres. Además, informó que este viernes comenzó la desmovilización del grupo USAR y que para este sábado deberían viajar de vuelta a Chile.
24: La situación está difícil porque ya estamos pasando los días donde se pueden realizar los rescates. Estamos aproximándonos a los 7 días donde 99% de los rescates se realizan. Por lo tanto, ya estaríamos comenzando a la etapa única de recuperación de cadáveres. El número de desaparecidos debería migrar de desaparecidos a fallecidos a medida que vayan siendo recuperados los cuerpos. Y nosotros hoy día deberíamos comenzar nuestro proceso de desmovilización, desarmar campamento y mañana deberíamos encontrarnos con un avión de la Fuerza Aérea de Chile. Llegando a Santiago, más o menos cumpliríamos nuestro periodo operativo de 10 días.
4: El gobierno encargado ha cifrado en más de 15.000 las personas que han perdido sus viviendas, mientras que en el último balance se indicó que casi 6.500 personas han logrado ser rescatadas por los brigadistas. Organizaciones internacionales describen que en La Guaira hay un sistema que se quedó sin margen. Las redes de salud están colapsando ante la avalancha de pacientes y el personal médico atiende incluso en el suelo por la falta de camas. Al respecto, el director ejecutivo del Instituto de Salud Pública de la Universidad Andrés Bello, Héctor Sánchez, indicó que los mayores riesgos sanitarios tienen relación a la suspensión de los servicios como el agua potable y el alcantarillado, los que recalcó son una fuente de enfermedades.
0: Los mayores riesgos sanitarios no provienen exactamente de las personas que han fallecido. Tiene que ver con la suspensión de los servicios sanitarios, el servicio de agua y de alcantarillado. Esa es una fuente de enfermedad tremendamente importante y de contagio. Aumentan los vectores, ratas y vectores de otro tipo que transmiten enfermedades. Suspensión de los servicios sanitarios, porque se suspenden los controles de las personas, principalmente de los enfermos crónicos.
4: El equipo USAR de bomberos, que en un inicio fue por 10 días contando los de movilización, se espera que este sábado vuelva a Chile. De momento Venezuela no ha solicitado que el grupo chileno vuelva a realizar labores luego de su regreso, pero si es que lo requieren dada la cantidad de días desde que fue el doble terremoto, sería para la recuperación de cadáveres.
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9: Nos vamos a las calles de Santiago, revisamos información policial de las últimas horas contigo, Pablo Rivera, buenos días.
10: Sí, Gloria, ¿qué tal? Muy buenos días. Se trata de un operativo extraordinario de carabineros que se extendió desde la noche de ayer viernes hasta la madrugada de hoy sábado, el cual se llevó a cabo en el barrio San Pablo, más conocido como el barrio Bohemia, en la comuna de Lo Prado. Esto ocurre bajo el marco de una fiscalización enfocada específicamente en reforzar la seguridad en sectores de alta actividad nocturna y que contempló también 3 líneas de acción según la propia autoridad policial: controles a establecimientos con patentes de alcoholes, fiscalizaciones vehiculares y también controles de identidad. Este es un amplio operativo que contó con el apoyo del GOPE, el OS7, el OS9 y también el CEF de Carabineros, y que si bien por ahora no se ha informado un balance completo de este operativo, desde Carabineros ya dieron a conocer que se registraron detenciones por distintos delitos como infracciones de drogas, capturas también de personas con órdenes de detención vigente y también algunos casos de incumplimiento de medidas cautelares. Quien lideró precisamente este operativo, este amplio despliegue policial, fue el coronel Cristian Acevedo, prefecto de la Prefectura Santiago Occidente. Pasemos a escuchar precisamente lo que dijo al respecto.
11: Es un servicio extraordinario enfocado básicamente al control de locales de alcoholes, a controles vehiculares y también de personas. Importante señalar que este servicio va en cooperación a los servicios que implementan las unidades territoriales de carabineros. Es decir, lo que buscamos con estos servicios es primero verificar que todo esté en norma, pero también aumentar la presencia policial y de esta forma también aumentar la sensación de seguridad de los vecinos en sectores de alta afluencia de público.
10: Bien, este es un operativo que se extendió a nivel nacional por todo el país, pero que aquí en la región metropolitana estuvo concentrado en ese lugar, en el barrio bohemio de la comuna de Lo Prado. Esos son entonces los primeros antecedentes de este amplio operativo policial que se desarrolló en esa comuna. Mientras tanto, nosotros vamos a mantener a la espera de un balance concreto y más detallado que se espera debiese ser entregado durante la jornada de hoy por parte de Carabineros, Gloria.
9: Lo seguimos contigo, Pablo. Muchas gracias. Buenos días.
10: Muy buen día.
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12: Cooperativa. 7:33. 7:33.
9: Hablemos de política. La Moneda califica como un error el actuar ilegal de la ex ministra Trinidad Steiner tras el informe de Contraloría que acreditó que excedió sus atribuciones parlamentarios de oposición no descartan una acusación constitucional en su contra, tampoco una comisión investigadora. Paula Kelly.
2: Siguen las reacciones por el informe de Contraloría que constató que la exministra de Seguridad, Trinidad Steiner, se excedió en sus facultades cuando, ya siendo parte del gobierno, le solicitó al jefe de la PDI información sobre policías con los que trabajó mientras era fiscal en una causa de crimen organizado. Parlamentarios de oposición, miembros de la Comisión de Seguridad, no descartan presentar una acusación constitucional en contra de Steiner o instalar una comisión especial investigadora. Acciones que se están evaluando, pues señalan que buscan proceder de manera prudente para que esta mala práctica sea sancionada administrativa e incluso penalmente, y no se trate solo de marcar un punto político, señalan. Se reunieron la mañana de este viernes y continuarán conversando para coordinar los pasos a seguir en este caso. Así lo señaló el diputado independiente PPD, Jaime Araya.
12: El dictamen de Steiner es gravísimo y por lo tanto sostuvimos esta reunión para definir los pasos así. Lo primero es que vamos a trabajar unidos para fortalecer la institucionalidad que el gobierno ha dañado profundamente con estos hechos. Lo segundo es que vamos a reunirnos con los jefes de bancada y presidentes de partido la semana próxima para definir en conjunto los pasos a seguir, poniendo el foco en fortalecer la institucionalidad, en no hacer pequeños puntos políticos, no actuar como el Partido Republicano, sino que hacerlo con sentido de Estado, porque aquí se vulneró gravemente la ley en un contexto de una investigación de crimen organizado. Están arriba de la mesa, la Comisión Especial Investigadora, las acusaciones constitucionales y todas las acciones administrativas, políticas e incluso de responsabilidad penal abiertas.
2: Desde La Moneda califican como un error la ilegalidad en la que incurrió la ex ministra Steiner, declaraciones que fueron criticadas por el diputado socialista Raúl Leiva, uno de los que presentó el requerimiento a Contraloría. Lo escuchamos a él y al presidente del Partido Republicano, Arturo Esquella, quien a partir de este caso indicó que también sería bueno que otros órganos se pregunten si actúan conforme a la ley.
13: Una ministra de Estado obró al margen del ámbito de sus competencias. Esa es la gravedad. Y lo que llama profundamente la atención es que este hecho sea minimizado por el propio vicepresidente de la República, quien señala que, textual, todos los ministros pueden cometer un error. O el propio ministro de Seguridad, sucesor de la ministra Stein, no se hace cargo de esa problemática.
14: Hay algunos que de repente se extralimitan, sobrepasando el principio de legalidad, y es importante que los órganos constitucionales lo tengan claro. No solo en este caso puntual de alguien que ya dejó su cargo, sino que en otros que yo creo sería bueno que se pregunten internamente si es que ellos también están actuando en el contexto de las atribuciones que les da la ley.
2: Los parlamentarios de oposición de la Comisión de Seguridad señalan que continuarán conversando para tomar la decisión de si presentar o no la acusación constitucional contra la exministra Steiner. El diputado DC, Patricio Pinilla, critica que el gobierno no ha estado a la altura y plantea nuevas dudas en el caso. ¿Qué pasó con el oficio que pidió Steiner? ¿La PDI se lo entregó? ¿Tiene algo que ver la salida de la jefa de inteligencia, Consuelo Peña? ¿Cuánto sabía el presidente Kast? Antecedentes que todavía quedan pendientes.
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16: Cooperativa. 7:37 minutos. 7:37 minutos.
9: Hablemos de la mega reforma. Alcaldes insistieron al gobierno en repensar la focalización de la exención en el pago de contribuciones incluido en el proyecto, una propuesta que el ministro de Hacienda volvió a descartar, mientras la mesa de negociación del proyecto extendió el plazo para la presentación de indicaciones. Paula Lillo.
17: El pasado jueves, alcaldes de la Asociación Chilena de Municipalidades se reunieron con el ministro de Hacienda, Jorge Quirós, para presentarle, en el marco de la mega reforma, la propuesta de focalizar el pago de contribuciones en adultos mayores de menores ingresos y aplicarlo exclusivamente en una vivienda principal, una iniciativa a la que el gobierno finalmente le cerró la puerta. La alcaldesa de Quinta Normal, Karina Delfino, vicepresidenta de la asociación, hizo un llamado al Ejecutivo a repensar la iniciativa durante la jornada nada del viernes. Frente a esto, el ministro Quirós reiteró su respuesta afirmando que no cederán en la exención universal.
18: Los ministros de Estado, los diputados, los alcaldes o grandes empresarios, ellos pueden pagar sus contribuciones. Por esto mismo, hacemos un llamado al gobierno a que pueda repensar esta iniciativa que estamos proponiendo como alcaldes y alcaldesas de manera transversal, y además hacer un llamado especial al Congreso a que tome en cuenta nuestra propuesta.
19: Este fue un planteamiento de campaña, es un principio al cual hemos adherido el programa del presidente Kast y quienes Hoy día somos gobierno, adherimos a él. Y el principio es que no queremos cobrarle a los adultos mayores impuestos por un bien que compraron con ingresos por los cuales ya pagaron impuestos.
17: Por otro lado, durante la tarde del pasado viernes se llevó a cabo la segunda sesión de la Mesa Técnica de Diálogo por la Mega Reforma, una instancia liderada por la presidenta del Senado, Paulina Núñez, que reunió a senadores de distintos sectores políticos y al ministro Quirós con el objetivo de construir acuerdos en torno al proyecto. Durante esta instancia se determinó que se extenderá el plazo para presentar indicaciones con el fin de profundizar en algunas de las ideas tratadas en la reunión. La presidenta del Senado entregó más detalles sobre las fechas.
20: Todas las indicaciones tenían como plazo este próximo lunes 6 a mediodía. Solo vamos a dejar para ese día, pero a las 20 horas, las indicaciones de medio ambiente, dado que esa comisión incluso ya está citada para sesionar el próximo lunes y martes. Las indicaciones de trabajo van a tener el plazo del próximo miércoles 8 a mediodía, dado que esa comisión debería estar sesionando miércoles y jueves. Y en Hacienda, y aquí se lo agradezco al presidente de Hacienda, porque el plazo para las indicaciones podría incluso llegar a ser el próximo viernes, con el ánimo de que Hacienda sesione ya la siguiente semana, me refiero al lunes 13 y martes 14.
17: Desde la oposición, la senadora y presidenta del Partido Socialista, Paulina Bodanovich, aseguró que, como el gobierno ya tendría la cantidad de votos necesarios para la aprobación del proyecto, desde su sector se enfocarán en proponer mejoras al plan.
21: El gobierno tiene los votos para aprobar este proyecto y nosotros con ese realismo estamos mejorando el proyecto, estamos poniendo temas de interés para la gente. Se aceptó también por parte del ministro estudiar algunos temas que se le han planteado. Nosotros no estamos de acuerdo en principio con la invariabilidad tributaria, se lo hemos hecho ver, también estamos estudiando, como ustedes saben, una eventual inconstitucionalidad o un requerimiento sobre eso, no hemos tomado una decisión política sobre el punto y por supuesto también le hemos planteado otros requisitos para la invariabilidad, porque nos parece que como está planteada, evidentemente adolece de un defecto.
17: Una de las medidas propuestas por el socialismo democrático, que busca aumentar la recaudación fiscal, gira en torno a las licencias médicas y a la creación de enmiendas que planteen reglas parejas para todos y que significan un mayor incremento de la recuperación fiscal en aquellos casos que entregaron falsas licencias médicas.
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4: Por tiempo indeterminado, así es titula a esta hora Cooperativa la noticia que llegó este viernes por parte de la Corte Suprema de Brasil, que prorrogó por tiempo indeterminado el beneficio de la prisión domiciliaria que le fue concedido al expresidente brasileño Jair Bolsonaro, condenado, recordemos, a 27 años y 3 meses de prisión por golpismo. La decisión fue dictada por el magistrado Alexandre de Moraes, instructor del juicio en el que el líder ultraderechista fue condenado, quien la justificó por razones humanitarias debido a la fragilidad de la salud del expresidente que estuvo al mando de Brasil entre 2019 y 2023. El magistrado condicionó el beneficio que la defensa de Bolsonaro le entrega a la Policía Federal un plazo de 48 horas, 10 armas registradas a nombre del líder ultraderechista, entre pistolas, escopetas y carabinas. Esto se debe a la situación de salud que enfrenta Jair Bolsonaro, que se recupera de una bronconeumonía en la que fue operado hace un tiempo ya. 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
5: Cooperativa, 7:44 minutos. 7:44 minutos.
4: Cambiamos de tema, sabemos de la destacada labor que ha liderado el equipo USAR Chile, integrado por bomberos de distintos cuerpos del país en los rescates tras el doble terremoto en Venezuela. Una nueva muestra del alto grado de preparación de los voluntarios para enfrentar emergencias, cuando hoy el foco de la institución está puesto en un plan de modernización que apunta a mejorar las respuestas ante emergencias climáticas de cara a las proyecciones de primero un invierno lluvioso, también un verano con eventuales olas de calor. De eso y más conversamos a esta hora con el presidente nacional de Bomberos de Chile, Juan Carlos Field. ¿Cómo está, Juan Carlos? Muy buenos días.
6: Muy buenos días, Gloria. Un placer.

0: confiados en este grupo de bomberos y bomberas, 42 hombres, 3 mujeres. Agradecer al Ministerio de Relaciones Exteriores, al Ministerio de Interior, a SENAPRED, a la Fuerza Aérea, que nos pudo tener en 30 horas en Venezuela, pudiendo realizar diferentes acciones de rescate, y sin duda la más emblemática, Hernán Gil, que pudimos rescatarlo el día de ayer, ¿no es cierto? Muy bien, después de 8 días de estar atrapado, después de más de 120 horas de trabajo intenso, donde hoy día muy temprano veía la prensa en las diferentes instancias, cuando fue rescatado por uno de nuestros rescatistas, le dio el soporte, veía que le cambió el nombre, le puso, le dijo Vicente, se llama Víctor, es un tremendo chico, amigo, lo conozco muy bien. Pero lo importante, Gloria, es el hecho de que este grupo de mujeres y hombres, con una experticia de mucho tiempo, nosotros tenemos 11 grupos USAR en Chile. Para que la gente lo entienda, USAR es Urban Search and Rescue, un grupo de personas especialistas en buscar personas vivas dentro de estructuras colapsadas. En este caso fueron dos subterráneos que le cae un edificio que está al lado, que genera casi un piso de escombros, por lo tanto tuvimos que buscar esta víctima a más de 15 a 20 metros de escombros, y llegamos finalmente a él y lo rescatamos. Estoy muy orgulloso de los bomberos que lo hicieron, como así también estoy orgulloso de todos los bomberos de Chile, que voy a responder las preguntas que ustedes me acaban de decir, que viene en el futuro en la otra emergencia. Así que bomberos no solamente tiene un grupo elite de rescate de USAR, sino también otras especialidades.
1: Claro. Para seguir un poco más en las labores que se están realizando en Venezuela, era por 10 días lo que se pronosticaba en un principio la presencia de los bomberos nacionales en Venezuela. Eso ya se cumple este sábado, 10 días desde el pasado miércoles 24 que se desarrolla esta emergencia en Venezuela. Los equipos se preparan entonces para regresar al país. Será a extender el periodo, se irá a mandar a otro grupo de rescatistas. ¿Cuáles son las acciones a seguir?
0: Bueno, quiero indicar de que ya está confirmado, el grupo llega hoy día al tenor de las 5 de la tarde al grupo 10, allá lo puede esperar junto a otros bomberos de Chile. Quiero indicar de que este grupo especializado tiene un trabajo efectivo de 10 días. Estamos preparados para estar 10 días con nuestra comida, con nuestra agua, con un sistema de potabilización de agua, con campamentación, incluyendo ducha, agua caliente, aire acondicionado. Tenemos todo como para estar 10 días. Si es que fuera necesaria la presencia de otro grupo, recuerde que se lo dije, tenemos 11 grupos a nivel nacional, que podemos tener 2 o 3 o 4 grupos más. A petición del gobierno estaríamos en condiciones, pero por lo menos este grupo regresa hoy día a las 5 de la tarde a Chile.
1: Perfecto. ¿Y el gobierno de Venezuela no ha solicitado el envío de nuevos grupos de bomberos?
0: Hasta el momento no ha sido la petición. Yo estuve ayer con el presidente Kast en La Moneda, que nos celebró nuestro aniversario 175. Estuvimos junto al presidente a las 11 de la mañana. Después tuvimos una hermosa ceremonia de lanzamiento del pabellón patrio en la Plaza de la Constitución, donde lo elevó bomberos de varias delegaciones de la región metropolitana. Por lo tanto, también fuimos invitados el día de lunes a las 11 de la mañana para un reconocimiento por parte del presidente de la República, este grupo USAR Voces de Chile.
1: Perfecto. Estamos conversando con el presidente nacional de Bomberos de Chile, Juan Carlos Field. Quería preguntarle, para ya dejar de lado el tema de Venezuela, en cuanto a la experiencia que maneja Bomberos para este tipo de emergencia, lo decíamos, han pasado 10 días ya desde los terremotos. ¿Hay chances de poder seguir encontrando a personas con vida que hayan podido que sobrevivir durante estos días enterrados, tal vez en escombros, o las chances ya son cada vez menores?
0: Bueno, las chances cada vez son menores, pero yo por lo menos soy una persona muy cristiana y confío en que los milagros se generen. Es decir, estamos hablando de que podría ser posible de encontrar aún más personas vivas.
1: Bien, estamos conversando con Juan Carlos Field, presidente nacional de Bomberos de Chile. Ya lo traigo de vuelta a nuestro país. Juan Carlos, hablemos de los desafíos que tiene Bomberos en general en la temporada de invierno. ¿Qué tipos de emergencias son las que surgen en esta época y cómo están las condiciones actuales, la capacidad técnica y de recursos humanos de Bomberos para enfrentar?

0: los desafíos de la temporada?
1: Bueno, el efecto El Niño que están anunciado sin duda va a traer en algún momento gran cantidad de lluvias, y eso trae como sinónimo posibles derrumbes, posibles inundaciones. Y ante ese tipo de emergencias también Bomberos tiene otro grupo elite, que son los GTO o grupos técnicos operativos GERSA, de rescate subacuático, que estamos preparados para poder rescatar víctimas, ciertos lagos, lagunas, mar, donde sea necesario, además de toda la estructura de Bomberos de Chile que tiene la contención de 57.500 hombres y mujeres para prestar ayuda en caso necesario de inundaciones, de evacuaciones. Por lo tanto, estamos esperando, espero que no sea una situación crítica, pero sí así, el despliegue de bomberos a nivel nacional, ¿no es cierto?, va a ser lo que sea necesario para poder dar la contención a nuestras diferentes comunidades del país.
0: Uh-huh. Eso en cuanto al invierno, que si nos puede reiterar cuáles son entonces las emergencias que más surgen o que más son propensas a ocurrir de la época.
1: Inundaciones, desplazamientos de tierra, que son principalmente las instancias que nosotros concurrimos durante el invierno.
0: Perfecto. Y en el verano, son otras, por supuesto, las emergencias, como vemos, por ejemplo, la situación que está viviendo Europa actualmente con una intensa ola de calor que ya lleva varias víctimas fatales, lamentablemente, cobradas en estos episodios. No sabemos, por supuesto, cómo va a ser la situación cuando llegue el invierno a nuestro hemisferio, a nuestro país, pero ¿cuáles son los desafíos que trae esa temporada en específico?
1: Bueno, si es que el efecto del Niño genera gran cantidad de lluvia en nuestro invierno, eso va a ser sinónimo de que en el verano va a haber mucho combustible. ¿A qué se llama combustible? A todo el pasto que se genera producto de la gran cantidad de agua y humedad en las diferentes partes de nuestro país. Ahora, ese combustible es que cuando se seca, ¿no es cierto?, en los meses de fines de noviembre, diciembre y la temporada estival de verano, enero, febrero, marzo, comienzan los incendios forestales. Mejor ejemplo de lo que ocurrió este año en la comuna de Penco, sector del Ilquén, que se quemó una gran extensión de viviendas, una gran cantidad de personas afectadas, y que ahí tuvimos que desplazar bomberos desde la región de Coquimbo y bajar bomberos de la región de Los Ríos para que en algún momento hubieran más de 3.500 mujeres y hombres atendiendo esa emergencia, más de 500 carros bomba. Es importante indicarle que nosotros, cuando hay grandes emergencias y emergencias internacionales, como el caso de Venezuela, tenemos un sistema nacional de operaciones que lo lidera un punto focal nacional, que es un hombre con experiencia para poder coordinar a todos los bomberos de nuestro país e ir a una zona específica, en este caso, como lo decía, el Ilquén Penco, y poder apagar el incendio rápidamente. Gran cantidad en invierno, gran cantidad de combustible en verano, cuando se seca, gran posibilidad de que existan incendios complejos como el del Ilquén, como le ven corrigiendo el Biobío.
0: Bien, estamos conversando con el presidente nacional de Bomberos de Chile, Juan Carlos Field. Una última pregunta, ya se nos acaba el tiempo. Juan Carlos, un principal llamado que le hace a la ciudadanía para prevenir riesgos, facilitar la labor de bomberos durante esta temporada de invierno.
1: Bueno, principalmente mantener despejadas sus canaletas, las casas, todo el sistema de captación de agua, no levantar tapas de alcantarillado cuando hayan inundaciones, porque eso sí que es complejo, se inunda todo el sistema. Dejar que los bomberos ayuden a hacer el tema de evacuación de agua junto a todas las brigadas de emergencia de las municipalidades, con el fin, ¿no es cierto?, de no generar mayor complicación a estos casos. Siempre hablo de algo muy importante. Cuando la situación es compleja, cuando hay que evacuar, por favor, a las personas que entiendan que si bomberos, carabineros y todos los organismos de seguridad que les vayan a indicar que hay que evacuar, lo realicen. Muchas veces tenemos grandes accidentes producto de que las personas no quieren evacuar. Está claro que nadie quiere perder sus bienes materiales, pero, ¿no es cierto?, la vida es principal, la vida es lo principal, y todo lo material puede en algún momento nuevamente recomponerse. Así que, por favor, ese es el principal petición que hago como líder de bomberos de Chile, que cuando bomberos indique que hay que evacuar, lo hagan.
0: Bien, nos quedamos con ese llamado entonces del presidente nacional de Bomberos de Chile, Juan Carlos Field, en conversación con Cooperativa. Ha sido muy amable, Juan Carlos, muchas gracias.
1: Muy buenos días.
0: Buen día.
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8: En Radio Austral le indicamos la hora.
9: 7:59 a.m.
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1: ¿Qué tal? Buenos días, ¿cómo le va? Gusto de poder saludarles desde Narnia. O desde la era del hielo, no sé. Es impresionante. Está helado, muy helado. Y más tarde va a aparecer primavera. Igual que ayer, con sol. Temperatura actual, menos 2 grados Celsius en Valdivia. Eso es lo que están informando la gran mayoría de los servicios meteorológicos que tenemos en nuestro país. Complicada la ruta hacia el sur, hacia la costa y hacia el norte. Le anticipo que en la curva de Cayumapu esta mañana hubo un accidente cuando sale de Valdivia hacia el norte. Para ser preciso, chocó un auto hatchback. No es sedán, sedán el que tiene atrás el maletero más grande, un hatchback, dos puertas, con un camión que traía sacos de papa. Y allí quedé con la duda, alguien traspasó el eje central, se resbaló porque se veía a simple vista el hielo. ¿Ya? El hielo. Los automovilistas que van saliendo hacia el norte, por favor, velocidad y precaución. La velocidad de precaución, 70-80 kilómetros por hora, porque hay en la ruta hielo, no escarcha. Hay hielo y escarcha, ¿ya? Y hay alguna zona donde a una velocidad moderada, igual el vehículo se mueve. Salida al sur, usted sabe que lo que pasa en la subida de la cuesta del cero, no sé si le habrán ido a tirar sal o algo por el estilo, no tengo idea. En el camino de entrada desde Las Marías, que pasa por Cabo Blanco hasta el cruce con la Avenida España, también hay escarcha en algunas zonas. De hecho, ahora en la mañana había un vehículo que chocó contra un árbol gigante, un matrimonio que estaba bien, sí. No necesitaron asistencia de ambulancia, nada. Estaban bien y ellos lo que único que pedían era, ya habían solicitado la grúa, el seguro y todo eso, y ellos les iban a ayudar también. Eso es lo que está pasando por el momento. Hay hielo en la carretera hacia el norte, hacia el sur, hacia la costa y las otras entradas que tenemos desde los lagos por Antilwe hasta llegar a Valdivia. Y también desde el cruce Las Marías en la entrada norte hasta el cruce de la Avenida España y por el puente Caucao. Precaución porque en la parte alta se ve el hielo, nos decían algunos auditores ya temprano. ¿Está helado? Sí, muy helado. Así que a cuidarse, a conducir a una velocidad moderada. Respete eso para que no tenga ningún problema para llegar hasta donde tenga que llegar. ¿Vale? Muy bien. Vamos con alguna de las notas que vamos a destacar. Desbaratan punto de microtráfico en Río Bueno. 4 detenidos y más de 5 millones en droga incautada. Van a renovar ecógrafo del Cefán Las Ánimas. Va a haber una inversión de 91 millones de pesos aproximadamente. Estoy mirando acá algunas de las otras novedades. Un hombre resultó herido tras caer desde un astillero de casi 3 metros de altura aquí en Valdivia. Vamos a destacar eso y otras cositas más. Llegó temprano el diario el día sábado hoy día. El diario Austral, Región de los Ríos, allanan 5 casas usadas para venta y acopio de drogas en Río Bueno. Destacan a médicos por aporte a formación profesional. En Valdivianas, más inclusión y fiscalización. Karin Figueroa detalla su objetivo de labor en el Consejo Municipal de Valdivia. Definen a los atletas escolares que competirán por la región en los Juegos Nacionales. 3 clubes disputan fecha Liga Saesa. Ya. Es lo que se destaca a esta hora de la mañana, cuando tenemos menos 2 y la sensación térmica es como si estuviéramos en la era del hielo, Narnia. Hasta con una frazada está aquí Miguel Ángel abrigado. No, si está calefaccionado, yo le pongo color. Ya. Pero anda con una mañanita, eso sí lo está usando en la espaldita. Oye, no es nada de mala idea de los que trabajan sentados siempre los choferes. ¿Ha visto de que siempre los choferes andan con los más viejitos? Se ponen con un, ¿cómo es que se llama? Con una frazadita en las piernas. O un chal. Lo hacen. Ya por aquí, personal de la Dirección de Vialidad se encuentra aplicando salco estacero desde las 6 de la mañana, precaución a los conductores. Don Abelardo nos mandó la información. ¿Pero por qué a las 6 de la mañana? Si esto tenían que haberlo hecho ayer. No esperar que se dieran 3 vueltas. Se volcaron 3 personas. Y pasa todo esto. ¿Qué pasó aquí? Ya. Ya, que quedan unas cosas aquí que son de ayer y en la noche. Y yo busco otras cosas. Ya, bueno. Ya, me confundí aquí totalmente. Vamos ahora con el sitio web de la Radio Sago de Osorno. Condena a la empresa eléctrica por corte de suministro en Osorno en el 2024. El juez Guillermo Olate Arangui rechazó la justificación de caso fortuito, alegado por compañía eléctrica, quien forma parte del grupo Saesa. Dado las múltiples alertas emitidas previamente a la irrupción de fenómeno meteorológico, comprometen cerca de 225 millones de pesos para equipar nueva urgencia pediátrica del Hospital Base de Osorno. Sitio Radio Chiloé de Castro. Municipio de Ancud firma convenio de colaboración con la cooperativa campesina Punta Chilén. Inicia la obra de emergencia para mejorar pavimento del tramo Ancud de Gañin. A 18 de presidio condenaron a violador de su hermana en Calbuco. Quedó embarazada, inclusive. 8 de la mañana con 10 minutos. La tercera, Supra, ministro de la Moneda. El diseño que evalúa el gobierno para la fusión de ministerios. La cuarta, este sí que se ganó la medalla de plomo. Detienen a un ex seremi por insólito episodio. Se disfrazó de carabinero y salió a fiscalizar El hombre salió en un auto con baliza a realizar los controles, lo pillaron infragante y dio una explicación. Es el ex seremi de salud de la ciudad de La Serena, don Matías Letelier, conocido odontólogo de la región de Coquimbo. Fue nombrado secretario regional ministerial del Ministerio de Salud durante el segundo gobierno de Sebastián Piñera. Ya. Fue detenido por usurpación de funciones. Portaba hasta una pistola a fogueo. El auto tenía encargo por robo. Señaló de que tenía un gran cariño por Carabinero y que quiso usar el uniforme para colaborar. No, así no. La 8 de la mañana con 10 minutos. Vamos ahora a El Mercurio. El gobierno le solicita una mayor coordinación a los partidos oficialistas con mira a una estrategia electoral común. La última noticia, Pato Torres, por la muerte de Fernando Clige. Se fue mi hermano. El actor uruguayo de 71 años falleció producto de un gravísimo cáncer que le detectaron hace 2 meses. Y ya empezaron a ver la otra parte. Matrimonio, 7 hijos, un romance prohibido. Los amores y la familia que deja el galán de galanes, Fernando Clige. Ya. Ya. Empezó el... Ya. Vamos ahora con la segunda. Que destaca a esta hora de la mañana. Quirós descartó adelantar baja de gasolina a niveles previos a la guerra. En esa línea reafirmó de que caerán 100 pesos la próxima semana. Señor Quirós, ya bajó el petróleo a nivel mundial. Ya bajó. Ya bajó. Ministro Bodoje destacó el avance de la reconstrucción en el Biobío. Vamos al diario electrónico de Mol. Medio asegura de que Manuel Pellegrini tiene acuerdo de palabra para dirigir a La Roja. Otra vez aparece. Yo creo que Manuel Pellegrini no quiere venir a Chile mientras no tenga una cuestión segura, cierta. No va a venir. Dejen ya esta tonterita y busquen un técnico rápido nomás. Mire que hay equipos harto malos jugando en el Mundial. En Argentina, Messi hace autocrítica y el Dibu Martínez expresó su molestia, mientras en Colombia hablan del detallito de Luis Díaz. La albiceleste y selección cafetera clasificaron al octavo del Mundial el día de ayer. Francia versus Paraguay y otro cruce. La programación de hoy sábado es así. 13 horas Canadá-Marruecos. 17 horas Francia-Paraguay. Oye, ayer Cabo Verde estuvo a punto. En los últimos 6-7 minutos del alargue se perdieron 3 goles. 2 lo atajó el arquero de Argentina. Notable actitud de Bocinha tras caer ante Argentina. noble gesto de Messi y Dibu Martini y conmovedor video que se hizo viral. Ya. Muy bien. Chile vence a Colombia con un tiro agónico y sigue en chances. En la clasificatoria al Mundial de Básquetbol, Sebastián Herrera fue el héroe del conjunto nacional, 79-81, en Colombia, Cali. Esta noche un partido bravo, dijeron. Yep. Así que ganó Chile. Estaba ganando Colombia 79-78. Y un triple y después otro más. Ya. Luego vemos más eso. Ya son las 8 de la mañana con 15 minutos. Damos lectura a continuación a una nota necrológica. Defunción. Funeraria Valdivia. Comunica el sensible fallecimiento de don Raúl Eduardo Lagos Sepúlveda. Acaecido a la edad de 77 años. Sus restos son velados en la funeraria Valdivia, ubicada en Picarte, esquina Huemul. Sus funerales se realizan hoy sábado luego a las 11 de la mañana en el cementerio municipal de Valdivia, frente a la pérgola. Servicio que comunica la funeraria Valdivia. 8 de la mañana con 17 minutos. Vamos ahora con el tiempo. Dirección Meteorológica de Chile, temperatura actual menos 2 grados, máxima para hoy de 10. Durante la mañana vamos a tener niebla con helada y va a despejarse. Vamos a tener un día primaveral, pero la temperatura máxima va a ser de 10. Para mañana domingo, mínima de 0, máxima de 9, nubosidad parcial, niebla y helada matinal variando a despejado. El lunes mínima de 4, máxima de 12. Nubosidad parcial todo el día y el martes va a volver a llover. Vamos a la AccuWeather. Temperatura actual menos 2 grados Celsius, máxima estimada de 10. Vamos a tener niebla matinal variando a despejado, igual que ayer. A esta hora el viento corre desde el este y sureste a razón de 6 y hasta 12 kilómetros a la hora. Para mañana mínima de 2 grados bajo cero, máxima de 10. Nublado matinal variando a nubosidad parcial. Y también está anunciando que el martes puede que llueva. Niebla a los molinos Curiñanco, Punucapa, Chabelita, El Yugo, Centinilla, Paila Pifil, Los Pellines. Si sienten frío es porque allá hay 3 grados bajo cero. Oh. Corral, Mancera, Isla del Rey, 3 grados bajo cero. Y Futa tiene 4 bajo cero en este instante. Oh. Yenehue, Alepue, Playa, Chanchán, Mississippi, Mewin, 3 grados bajo cero. Oh, terrible. Pero nosotros hoy día es sábado. El jueves en Valdivia hubo 5,1 bajo cero. Ayer viernes, menos 4. Y hoy día, menos 2, menos 3. Ahora estamos en menos 2. Pero en la mañana estaba todo congelado. Inclusive Colombo se sacaba la nieve de la cabeza. Oye, a propósito de la nieve en la cabeza, cayó nieve en Mar del Plata. Sí, en Argentina. No es usual en el sector. Ya, seguimos. Cayumapu, Máfil, Tralcao, Pufudi, Pelchuquín, Pailabifil, La Punta, San Antonio, Cudico, Nanigüe, Linguiento, El Nogal, Asque, San José, Estación Mariquina, Ciruelos, Pompón y Lanco, todos parejitos con menos dos. ¿Dónde está helado helado? Malalhue, menos cuatro. Melefquén, Panguipulli, menos cuatro. ¿Cómo lo hacen por allá en Pirihueco, Puerto Fuy, Choshuenco, Neltume, Coñaripe, Liquiñe? Tienen menos 5 grados Celsius, 5 bajo cero. Los Lagos está a esta hora con 3 grados bajo cero, al igual que Antilwe y Calle Calle. Ojo, la ruta Antilwe, Calle Calle, Pishuinco hasta llegar a Valdivia es un asfalto bien complicadito y fácilmente toma hielo. Así que peligroso ahí las subidas, las curvas, con cuidado. Mucho cuidado. Seguimos ahora en Huellelgue, Pishuinco, Arique. A propósito, ellos tienen menos 3. Morrompuyi, Pichirropuyi, Reumén, Paillaco, La Unión, Puerto Nuevo, Crucero, Río Bueno, todos tienen menos 4. Yifén, Coique, Futrono, menos 1. Ignao, Lagorranco, menos 2. Ignao, Lagorranco están como más hacia la montaña. Ellos están al ladito de la montaña. El lago hace como de termorregulador, también ayuda en parte eso. Sector Trumao, La Barra, tienen a esta hora menos 2. Está congelada la región de los ríos. Vamos a The Weather Channel, dicen de que en Valdivia tenemos menos 1 grado, sensación térmica menos 3. Se espera una máxima de 10 y en la noche la temperatura va a descender rápidamente después de las 6 de la tarde para llegar a eso de las 10, 12 de la noche a los 0 grados. Colombo me dice, no informes más porque ya me dio frío. Abrígate, Colombo, párate, hombre, muévete. Es importante pararse y moverse, ayuda al cuerpo. Hay un ejercicio tan simple de hacer esto, levantar y bajar los brazos, moverlos de un lado para otro para que circule la sangre. Y unas dos flexiones de pierna, para que no vamos a exigir tanto. Viento este, dice The Weather Channel, a razón de 3 y hasta 12 kilómetros a la hora. El día de hoy la puesta de sol va a ser 20 para las 6 de la tarde. Para mañana anuncia una temperatura mínima de 2 grados bajo cero, máxima de 10, parcialmente nublado. El lunes nublado parcial, mínima de 5, máxima de 10. Y el martes, miércoles, jueves y viernes anuncia lluvias débiles. Vamos a ver si es que se cumple el pronóstico, porque a veces cambia. Vamos a los indicadores económicos. Unidad tributaria mensual de julio, 71.649 pesos. El dólar, referencial 921 pesos 70 centavos. El euro, 1.053 pesos 85 centavos. La UF, 40.831 pesos 19 centavos. El índice de valor promedio, 42.021 pesos 79 centavos para la jornada de hoy. Santoral Católico recuerda a Eliana. En algunas partes dice que también Liliana. Si fuera así, nuestro cordial saludo el día de hoy, que el día de la carne mechada en Chile. ¿Qué te parece? Cada 4 de julio se celebra su día, ya sea acompañado con un buen plato de puré o en su forma desmechada para hacer un delicioso sándwich que, como siempre, viene acompañado con una buena marraqueta. Saludamos el día de hoy porque el día de hoy es el día del suboficial mayor de Gendarmería de Chile. Nuestro cordial saludo para los generales chicos, como le dicen a los suboficiales mayores. A las damas y a los caballeros allí. Hoy es el Día Mundial del Delfín de Cautiverio. Es el Día Mundial del e-book o el libro electrónico, que son unas cositas chiquititas, así como del porte de un celular y vas leyendo los libros. Muy bueno, el Día Nacional de los Cuequeros y Cuequeras. Más tarde le voy a contar la historia completa. Es el Día del Congreso Nacional. Saludos para los que están allá representándonos, porque nosotros dimos el voto para que nos representen. ¿Ya? Y usted sabe que cada 4 años, cada 8 años, nuevamente le preguntan al pueblo, ¿quiere que esta señora o este caballero lo represente? Y usted allí con un lapicito y una rayita dice sí o no. O lo saca o manda a otro a representarlo. Y ese es el juego bonito de la democracia. Los que están haciendo la pega van a permanecer. Los que fueron a pasear, no va a pasar nada. No los van a renovar. Saludos para el Congreso Nacional y la pega que tienen, que es tremenda. Que ojalá, no es cierto, sea para el bienestar de todos los chilenos, como siempre. Para los cuidadores y cuidadoras, como siempre, nuestro saludo. Que sea un mejor fin de semana. 8:26 minutos, pausa. Me tomo un café cortito y ya vuelvo.
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0: 8 de la mañana, 27 minutos.

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0: Son las 8 de la mañana con 28 minutos en la Radio Austral, una emisora bien valdiviana. Anoche estaban pidiendo máxima precaución para los peatones y los conductores porque teníamos una densa niebla en Valdivia. La visibilidad anoche era casi nula. Muy, muy escasa la visibilidad. Anoche se volcó una camioneta en la ruta San José-Mewin. El accidente fue a la altura del sector conocido como Piutril. Organismos de emergencia llegaron así, allí. Adivine qué pasó. Estaba congelado el piso. Congelado el piso. Voy a ver qué pasó ahora más reciente para compartir con ustedes lo siguiente. Bomberos salió a un rescate de emergencia en el sector de San Luis con San Basilio. Una unidad de bomberos al sector. Bomberos respondió a un llamado no clasificado en el sector de la Villa Cayumá. Pues yo le cuento lo que pasó allí porque nos lo están informando todo. Allí en la curva, cuando se viene desde el norte, un camión 3/4 cargado con papas chocó contra un vehículo 2 puertas que venía desde Valdivia, viajaba de Valdivia hacia el norte. Chocaron de frente prácticamente. Oye, Miguel Ángel, muchas gracias. Tú sabes que el día de hoy, día de la mechada, te lo vas a ganar. Te ganaste una mechada, colega. Así que llama nomás, pídele que la traigan luego. Con permiso, para escuchar esto usted, es porque estoy tomándome un café en mi tacita regalona, la del viejito Pascuero. Ya. No, es que está tan baja la temperatura que hay que tomarse un cafecito para poder abrigarse. El café de nosotros es sin malicia. Nosotros somos todos sanitos aquí en la radio, así que se ríe, Colombo. Ya. Retomando la información, reiteramos que en la mañana hubo un accidente en el sector de la curva Cayumapo. Ahí la gente, alguno lo conoce, sabe cómo. El cruce, el Cayumapo, la curva de Las Rosas, le dice. Otros ahora ya le están diciendo la curva de Condominio Santemile. Allí fue el accidente. Llegaron 2 unidades de bombero, carabinero, una ambulancia. No hubo mayores problemas al parecer, pero había mucho hielo en el sector. Parece que no tiraron sal allí. Anoche, también en la madrugada del día de hoy, concurrió bomberos a la avenida Circunvalación Sur con Errázuriz. 2 unidades de bomberos allí también por accidente. Ahora en la mañana hubo un accidente en el tramo desde Cabo Blanco hacia el cruce de Avenida España. Allí un automóvil particular chocó contra un árbol, pero las personas no pidieron asistencia excepto pedir colaboración, ¿no es cierto?, a su aseguradora. Pero estaban bien, había daño material, pero ellos no tenían mayores problemas. Estoy riendo porque ha aparecido una cantidad de memes. Messi saludando a un carabinero. ¿Es que Argentina jugó con Cabo Verde? Ha salido una cuestión de imágenes de meme impresionante. Y yo creo que el golazo de Cabo Verde es para verlo 1,000,000 veces. De la nada sacó algo impresionante y van a destacarlo. Estoy mirando por acá algunas actualizaciones, más actualizaciones no hay por el momento. Solo el llamado a esta hora de la mañana, la precaución. Si usted va a ir a la costa o viene desde la costa a Valdivia, si va a salir de Valdivia hacia Paillaco, desde Valdivia hacia San José, tenga precaución porque hay zona en que está la ruta congelada. La precaución es viajar a 70 o 80 kilómetros por hora. Ahora, si usted quiere viajar más rápido, puede tener un accidente. ¿Ya? También algunos toman para salir porque es más rápido, se evitan un montón de semáforos. Avenida España, Cabo Blanco, hasta el cruce de la María, también Allí está señalizado 50 a 70 kilómetros por hora. Respete y va a llegar sin problemas. Si corre, puede haber un ronceo o algo, porque también estaba con hielo a algunas curvas, a algún sector, una recta. ¿Cuál me está faltando? Ah, el de Valdivia hacia los lagos por Antilhue. Ese camino es un asfalto bien especial. Puede haber escarcha en las partes altas, en las curvas. Precaución. Bajar enganchado. ¿Sabes lo que es bajar enganchado, no? Ya. Colombo me dice que sí. Ya. Cuando tome ahí una curva, una bajada, reduzca la velocidad y baje los cambios. Baje a segunda, tercera, que es lo ideal para poder... Y soltar el auto, se va solo, ¿no? En la bajada. Allí se va controlando este asunto. Es lo que hay que hacer. Por si acaso. Ya nos están mandando Don Hugo Martín unos videos. ¿De cuándo serán estos videos, Don Hugo? ¿De 10 de la mañana? ¿Están con sol por ahí? Ya. Ya hay algunos sectores que está congelado todo, no hay agua. Menos mal que dejé agua en la botella, no dice la auditora acá. La señora Gloria. Don Abelardo dice que el día de hoy, desde las 6 de la mañana, andaban tirando sal los de vialidad. Hay que tirarla antes también, no a las 6 de la mañana. Pues ahora ya está todo congelado. Ya. Ya. Y la temperatura está, repito, muy baja, menos 2. Cuidado con todo lo que es la calefacción. ¿Ya? Estaba mirando si había alguna otra información respecto del tema, nada más. No tenemos más actualizaciones, voy a ver aquí los destacados. Están los bomberos en San Luis con San Basilio todavía a esta hora de la mañana. Es lo que está pasando. Conduzca con precaución, por favor. Por favor. Tenga precaución. Muy bien. ¿Qué pasó aquí? Con una inversión superior a los 91 millones de pesos, financiada por el gobierno regional, la Municipalidad de Valdivia renovará el equipamiento de diagnóstico del Cefán de las Ánimas mediante la adquisición de un ecógrafo de última generación. El proyecto busca reemplazar el actual equipo, que ya cumplió su vida útil, fortaleciendo la capacidad diagnóstica del establecimiento, mejorando la atención que reciben los usuarios del sector. La alcaldesa de Valdivia, Carla Antman, destacó de que esta inversión permitirá entregar una atención más oportuna y de mayor calidad.
1: Sabemos que contar con un diagnóstico oportuno puede marcar una gran diferencia, especialmente para las mujeres durante el embarazo y en los controles preventivos. Por eso, estamos renovando el equipamiento del CESFAM Las Ánimas con un ecógrafo de última generación que permitirá entregar diagnósticos más precisos y rápidos, fortaleciendo la atención que reciben nuestras vecinas y vecinos. Seguimos invirtiendo en una salud municipal más moderna, con tecnología que mejora la calidad de vida de las personas y reduce las brechas en el acceso a prestaciones de calidad.
0: Tras un proceso de evaluación técnica y económica, la empresa Sociedad de Ingeniería y Servicios OG y Serrano Limitada fue la seleccionada para suministrar el nuevo equipo, al cumplir con todos los requerimientos establecidos para este tipo de tecnología médica. La directora del Cefán Las Ánimas, Yasna Soto, Destacó de que la renovación de este equipo permitirá mantener la continuidad de las prestaciones y elevar la calidad de la atención.
2: La importancia de renovar este ecógrafo tiene que ver con la cantidad de años de vida útil que ya tiene cumplidos el ecógrafo actual que tenemos en el CEFAM de las Ánimas, y por lo tanto estamos muy contentos de poder contar con este nuevo equipamiento, con lo cual vamos a mejorar también la resolución de imágenes y por lo tanto poder dar y seguir dando atención en el mismo CESFAM a nuestros usuarios.
0: Entre sus principales características, el equipo incorporará tecnología para obtener imágenes 3D y 4D en tiempo real, lo que permitiría mejorar los estándares de atención en salud primaria para los vecinos de las Ánimas. 22 minutos ya para que sean las 9 de la mañana. Tras incendio que afectó la Casa de la Cultura en Máfil el pasado 18 de junio, la municipalidad inició la elaboración de un proyecto que busca recuperar el inmueble patrimonial y paralelamente construir un segundo centro cultural para esa comuna. La instrucción fue entregada por el alcalde Andrés Lara al equipo de Secretaría Comunal de Planificación SECPLAN, luego de retomar sus funciones tras una licencia médica. La propuesta considera dos iniciativas: reposición de la parte dañada del edificio histórico y la presentación de un proyecto al gobierno regional para poder levantar un nuevo espacio destinado al desarrollo de las actividades artísticas y culturales de esa comuna. ¿Sabía usted que entre enero y mayo de 2026 la recepción industrial de leche cruda a nivel nacional sumó un total de 968,9 millones de litros, representando un aumento del 4,1% respecto al mismo periodo en 2025? Según datos de la Federación Nacional de los Productores de la Leche, FEDELECHE, basado en cifras de la Oficina de Estudio y Políticas Agrarias, ODEPA. Una investigación dirigida por la Fiscalía de Alta Complejidad SAC-ECO de la Fiscalía Regional de Los Ríos, en conjunto con la Brigada Investigadora de la BIRO, PDI, permitió desarticular una organización criminal que estaba dedicada a cometer robos con violencia, intimidación y en lugares habitados en Valdivia. El trabajo investigativo desarrollado desde marzo de 2025 culminó con la detención de 5 integrantes de la banda, estableciendo su participación en al menos 26 delitos, sustrayendo especies por un orden de 180 millones de pesos. Una familia sufrió pérdida total luego de un incendio que destruyera por completo su vivienda y un vehículo en el sector Pitriuco, a unos 2 kilómetros de la localidad de Ignao, en la comuna de Lago Ranco. Labores participaron primera, segunda, tercera compañía de bomberos de Lago Ranco, además de la quinta compañía de Río Bueno. Se iniciarán acciones solidarias, se indicó desde el municipio. Un hombre resultó herido al caer desde aproximadamente 2,5 metros de altura en Astillero de Valdivia. El hecho ocurrió en un recinto ubicado en la Avenida España 513, sector Las Ánimas, movilizando tanta ambulancia del SAMU como la unidad de soporte vital de bomberos. Según el director de la octava compañía del Cuerpo Bombero de Valdivia, Luis Vera, cuando llegaron los equipos de emergencia, el trabajador estaba consciente y mantenía una herida en su cabeza. A la llegada ya se encontraba SAMU trabajando. La persona está estable, sin riesgo, se derivó a clínica, dijo el caballero. Además, indicó de que la víctima estaba haciendo unos movimientos de un motor y la altura se estima que puede haber sido 2,5 metros aproximadamente de la caída. Luego de ser estabilizado, fue subido a ambulancia SAMU para posteriormente trasladarlo a recinto asistencial. Según don Luis Vera, se estima de que el hombre tiene entre 40 y 50 años y, de acuerdo a la evaluación preliminar realizada en el lugar, estaría fuera de riesgo vital. Sin embargo, esto último debe ser ratificado por personal médico del recinto de salud privado donde fue trasladado. Claro, tienen que mantenerlo en observación para poder indicar ¿Qué es lo que pasó? Finalmente, en el sector. Un operativo desarrollado por la PDI permitió la detención de 4 personitas vinculadas al microtráfico de droga en distintos sectores de la comuna de Río Bueno, además de la incautación de 2.600 dosis de sustancia ilícita y dinero en efectivo. La diligencia fue efectuada por detectives del equipo Modelo Territorial Cero mediante la Brigada Investigadora Criminal de La Unión. Según informó la PDI, las pesquisas permitieron establecer dinámicas utilizadas por los imputados para dosificar, comercializar sustancias ilícitas consumidas en la zona local. Hubo allanamiento de al menos 5 domicilios. 4 personas mayores de edad, 3 hombres y una mujer detenidos, todos chilenos. La droga incautada equivale a unos 5 millones de pesos aproximadamente. En el operativo participaron más de 50 personas. Ya me están informando bomberos de San José de la Mariquina que ahora, 20 para las 8 de la mañana, hubo otro accidente en la zona de Linguento Cudico. Hubo un accidente en Linguento y otro después en Cudico. Linguento es un tramo cortito y Cudico también más cerquita. Primero está la Garita de Piedra, después viene la Garita de la Escuela, cuando se viene desde el norte, y después viene Cudico. Y cuando se va desde el sur, primero Cudico, Garita Escuela, Garita de Piedra, que le llaman. Esa zona es Linguento. Así que la información que recibimos desde San José de la Mariquina, un accidente en Linguento y otro en Cudico. La zona estaba con el hielo esta mañana, la madrugada. Estaba congelado allí. El que va a alta velocidad se va a despistar, pero el que viaja a una velocidad moderada de 70, 80 kilómetros por hora, el auto se mueve, pero bajar un cambio, bajar otro cambio, tercera, y dejar que el vehículo con su marcha asistida avanza lento y no hay problema. Pero allí está congelado esta mañana desde más o menos la altura de la Garita de Piedra hasta el cruce El Copihue. En ese tramo estaba congelado esta mañana. Es un tramo considerable y es una recta. Allí estaba congelado. Ojalá vayan a tirar un poco de sal para que pase esto rápido. Ya, ahí teníamos la información que nos venía llegando de los bomberos chicos buenos de la ciudad de Mariquina. Un hombre de 31 años fue trasladado a urgencia durante la tarde de ayer viernes al hospital base de Valdivia tras sufrir una agresión con arma blanca en el sector Mele

0: recupere. El Comité de Agua Potable Rural Curiñanco tiene asamblea hoy sábado a las 3 de la tarde en el Club Deportivo Patria. Junta de Vecinos de Independencia cita a los socios y vecinos a reunión general hoy sábado a las 3 y media de la tarde. Comisión Electoral Junta de Vecinos 3, José Miguel Carrera, cita a todos los socios y asamblea general hoy sábado a las 5 y media de la tarde en la sede de Sotomayor, esquina General Yáñez, para conocer los futuros, lo que están postulando a la directiva y cuáles son las propuestas. El día de hoy, la Pastoral Social de la Parroquia Santo Juan y Pedro invita a su gran bingo. Será a contar de las 3 de la tarde en la sede social 42 Pablo Neruda, 5.000 pesos el cartón, se sortean 17 premios. Pausa y volvemos.
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4: 8 de la mañana, 49 minutos.

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Ya, me tomé el sorbito de café para poder contarle ahora que a 18 años de presidio condenaron a violador de su hermana en Calbuco, quedó embarazada. Además, a un segundo imputado, una pena de 12 años de cárcel por violar a la misma víctima. El hecho ocurrió entre 2015 y 2020, cuando era menor de edad. Vecino fue secuestrado en los alrededores de su domicilio en Alerce. Buscan a los captores. El afectado, nacionalidad chilena, retornó la tarde del viernes a su casa. Carabinero le tomaría declaraciones previa a revisión de su estado de salud por parte del personal SAR. El equipo ECO de la Fiscalía Regional lidera esa investigación. Iniciaron la obra de emergencia para mejorar el pavimento en el tramo Ancud de Gañen. Los trabajadores se concentraron en uno de los tramos para más deteriorado de la principal vía de la isla e incluyen la reposición de pavimento hormigón para reforzar la seguridad vial. Condenaron a la empresa eléctrica por corte de suministro en Osorno en el año 2024. El juez don Guillermo Late Aránguiz rechazó la justificación de caso fortuito alegada por la compañía eléctrica, que forma parte del grupo Saesa, dadas las múltiples alertas emitidas preventivamente a la erupción de un fenómeno meteorológico. Hoy en día estamos más modernos. Si advierten de que vamos a tener tormenta, que pueden haber rayos, que va a haber viento, que vamos a tener agua, que va a haber trombos marinos y todo ese asunto, tienen que tomar las medidas. Si le advierten, va a haber una ola polar, vamos a tener menos 4 grados Celsius, va a haber congelamiento, tienen que tomar medidas. Por favor, no vayan a hacer la pega cuando se dieron vuelta ya 3 personas en sus vehículos. Y a las personas que conducen, usen la materia gris, la testa. Conduzcan a velocidades de precaución 70 o 80 kilómetros.

es una velocidad de precaución. Cuando hay hielo, cuando hay lluvia, 80-90. Compromete en cerca de 225 millones de pesos para equipar nueva urgencia pediátrica en el Hospital Base de Osorno. Esta nueva área podría iniciar su funcionamiento durante el mes de julio, una vez concluyan los trámites administrativos y sanitarios correspondientes, se ha indicado. Superministro de la Moneda, el diseño que evalúa el gobierno para la fusión de ministerios. El biministro Claudio Alvarado está trabajando en cumplir con el compromiso presidencial de la cuenta pública, prepara el proyecto para unir Interior con CGGOP. Sin embargo, la apuesta es más ambiciosa. Analizan juntar todas las carteras políticas. La decisión final la tomarán después de la propuesta que realice la comisión experta que convocará en los próximos días. Un ex seremi de salud fue detenido este viernes en la ciudad de La Serena al ser sorprendido disfrazado de carabinero realizando una supuesta fiscalización vehicular. Se trata de Matías Letelier, conocido odontólogo de la región de Coquimbo y que fue nombrado secretario regional ministerial del MinSal durante el segundo gobierno de Sebastián Piñera. El hombre se vistió de carabinero, salió a la Avenida del Mar a controlar a automovilistas. Se movilizaba en un auto con baliza y otros elementos que simulaban un vehículo policial. Vecinos del sector donde operaba Letelier avisaron a carabineros de que había una personita sospechosa que no pertenecería a la institución. Al llegar el personal policial, constataron la insólita situación y detuvieron al hombre por el delito de usurpación de funciones. Pero no fue todo. También detectaron de que el sujeto portaba una pistola a fogueo que su auto tenía en cargo por robo. Sumó así imputaciones por infracción a la ley de control de armas, receptación de vehículo motorizado. Desde Carabineros remarcaron de que el individuo no tiene vínculo alguno con la institución y que además presenta antecedentes por lesiones, estafa, falsificación de documentos privados. Una joyita este. Letelier fue nombrado seremi en el 2018, pero solo duró unos par de días en el cargo, pues detectaron de que mantenía antecedentes académicos y profesionales farzo. Así que le dijeron hasta aquí nomás, compadre, y lo sacaron de una, volando. Y ahora se mandó esta chambonadita. Hacemos la pausa y volvemos para revisar los deportes.

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0: Vamos a los deportes. Aquí en la Radio Austral de Valdivia. Hace un frío tremendo por acá, dice, está escarchado. Don Pedro Enrique, ¿dónde? Ah, en las Lomas del Sol. Nos envía la foto. Está blanco el pasto, pero blanco, blanco, blanco. Ups. Bueno, se anunció así. Tres clubes de la región de Los Ríos van a salir el día de hoy a disputar una nueva fecha de la Liga Saesa 2026. En la zona A, Club Deportivo Valdivia visita hoy al CDE Alemán de Puerto Varas en el gimnasio fiscal de esa comuna. Pero eso no será todo, ya que el CDB también verá acción este domingo cuando reciba la visita de Deportes Castro en el Teja 1 de la Universidad Austral de Chile. Zona B, Deportes La Ánima recibe hoy la visita del Osorno en el gimnasio de Las Ánimas. Zona C, los de La Unión viajan hoy hasta la región de Los Lagos, visitan a Deportes Achao en el gimnasio fiscal de Achao. En la zona C, Escuela Alemana de Paillaco, el día de hoy está libre. En la pelea por clasificar a playoff, el Deportivo Valdivia mantiene buena opción en categoría sub-17 y adulto, mientras que Deporte La Ánima se perfila positivamente en la serie sub-15 y sub-17. Aún mantiene opción en la sub-13. Que les vaya bien hoy, entonces. Los verdes de La Unión tienen casa asegurada en la clasificación en categoría sub-13 y sub-17 y están en la pelea por la sub-15. La escuela alemana aún tiene una opción en la sub-15. Que les vaya muy bien. Los Juegos Deportivos Escolares ya entraron en la etapa definitiva en Los Ríos, contexto en el cual disciplinas como la natación, ciclismo, tenis de mesa, judo y ajedrez ya han desarrollado competencias regionales para determinar a sus clasificados a instancias nacionales. Así que les vaya muy bien. El 11 de julio se van a retomar las competencias regionales en el ciclismo que se realizarán en Panguipulli. Que les vaya estupendamente bien, entonces. El día de hoy tenemos fútbol de la tercera B. Déjeme ver aquí para poder darle la información completita. Club Deporte Valdivia y Municipal Paillaco van a jugar en la jornada de la tercera B. Hoy se disputará en el Estadio Félix Gallardo a contar de las 15 horas, 3 de la tarde. 4.000 pesos la entrada general, 5.000 pesos la visita, 3.000 pesos los adultos mayores. Ese es el valor de la entrada para la jornada del día de hoy. Ah, ¿dónde está aquí? Acá está. Hoy sábado se juega el campeonato laboral de baby fútbol. 1.000 pesos la entrada, los niños no pagan. Se cobra para poder tener la plata para los arbitrajes y también para pagarle al paramédico. 6:30 de la tarde, Super 52, ACENAP con mercaderista. Posteriormente, 19 horas, Hospital Base Valdivia, Universidad Austral. Senior 35 a las 19:30, Talleres Valdivia, Universidad Austral. Super 52 a las 20 horas, Ferias Libres, Municipalidad. Femenino 20:30, Roche con Ripley. Interempresa 21 horas, Talleres Valdivia con Al Cargo. Serie 35 años, 21:30, Papelera, Ferias Libres. En el Gil de Castro es toda la fiesta del baby fútbol laboral. ¿Ya? Muy bien. Vamos a ver ahora acá. ¿Qué es lo que dice la NFP? De la famosa Copa. Ah, ya. El Campeonato Nacional vuelve el próximo 24 de julio. ¿Vale? La Copa de Liga se juega a contar del miércoles 8 de julio. La primera B vuelve en acción el 18 de julio. La segunda división vuelve a la acción hoy, 4 de julio. A las 4 de la tarde, Provincial Ovalle, Atlético Colina, Provincial Osorno, General Velázquez. 5 de la tarde, Deportes Renco, Santiago Morning. Mañana al mediodía, Brojas de Salamanca, Concon National. 3 de la tarde, Real San Joaquín Trasandino. 4 de la tarde, Colchagua con Lota Chuager. Eso en la segunda división. La Copa Chile. El día de hoy, 3 de la tarde, Unión San Felipe, Unión La Calera, Magallanes Palestino. 4 de la tarde, San Luis Everton. 18 horas, Deportes Iquique, Coquimbo Unido. 20 horas, Universidad Católica de Corpes, Deportes Copiapó. 20:30 ese partido. Para mañana a las 12:30, Wanderers Universidad de Chile. La Serena Antofagasta. 15 horas, Cobresal Cobreloa. 15 horas también, Puerto Montt Huachipato. Universidad de Concepción, Rangers de Talca. Ñublense Curicó Unido. 16 horas, Santa Cruz Audi Italiano. 17:30, Unión Española O'Higgins. 20 horas, Limache San Marcos Arica. El lunes, 19:30, Colo Colo Recoleta, Deportes Concepción, Deportes Temuco, para el lunes 6 de julio. Y la Liga Femenina, el 8 de julio vuelven ya con la segunda rueda, ¿ya? Inauguran allí Palestino Recoleta Femenino. Ahí vuelven con la segunda rueda. Reiteramos. Mundial. Oye, anoche Argentina llegó hasta el tiempo a alargues para poder ganar. Australia y Egipto empataron a 1 y en los penales ganó Egipto 4-2. Argentina le ganó 3-2 a Cabo Verde y Colombia 1-0 a Ghana. Le anularon un gol a Colombia también. Octavo de final, ¿cómo vienen los emparejamientos? Hoy sábado, 5 de la tarde, Paraguay-Francia, 1 de la tarde, Canadá-Marruecos. Más tarde, a las 11:30, vamos a entregar todos los detalles. Llegamos hasta aquí en esta la primera edición del informativo Austral. Personas fallecidas en Valdivia o vinculadas con nuestra región. Egra Meneses Santana. Raúl Eduardo Lago Sepúlveda. El tiempo va a seguir helado. De hecho, me estaba comentando recién fuera de micrófono Miguel Ángel que salió a mirar y cayó más niebla. Tenemos más niebla en este instante. ¿Ya? La temperatura se mantiene en los... Voy a actualizar esto al tiro. Menos 1 grado, sensación térmica de menos 3. Lo que percibe el cuerpo es la sensación térmica. ¿Sabe por qué o no? Porque está cayendo más viento. Ahora el viento es desde el este a razón de 7 y hasta 14 kilómetros por hora. Por eso llegó la niebla, de un viaje. Conduzca con precaución, no sea porfiado, velocidad moderada es con hielo, escarcha, día con niebla, como están las condiciones, 70-80 kilómetros. Cuando llueve, es de 80-90 kilómetros por hora. Sea precavido, por favor, sobre todo en las curvas, en las bajadas, en las subidas, mucha precaución porque en la ruta hacia la costa, hacia el sur, hacia el norte, hacia los lagos, está con hielo. Tenga precaución. Muchas gracias por la sintonía. Muy buen día.
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1: En Radio Austral le indicamos la hora.
2: 9 de la mañana, 6 minutos.
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4: Revisamos el cambalache para la jornada del día de hoy. Se vende cocina a leña en buen estado de 90 por 60 centímetros en 150 mil pesos. Una impresora HP, poco uso, en 50 mil pesos. Prácticamente está nueva. Llame al 9 92 97 8427. 9 92 97 8427. Se vende una tina de baño mediana en perfecto estado, valor 40 mil pesos. Comuníquese al 964-96-8656. 964-96-8656. Se vende una Toyotomi en perfectas condiciones, funcionando, 220 mil pesos. Llame al 984-87-2122. 984-87-2122. Se venden dos rejas para ventana en excelente estado, de 1,50 m por 2 m en 100 mil pesos. La misma persona vende una betonera, motor funcionando, tambor metálico firme con rueda fácil para mover, lista para usar, 250 mil pesos. Por ambos llame al 9-3223-2453. 9-3223-2453. Se vende una congeladora de 142 litros en 80 mil pesos. Una litera metálica de una plaza en 70 mil. Freidora de papas de dos canastillos en 100 mil. Lavamanos con pedestal en 30 mil. Todo esto, consúltelo al 997-88-5506. 997-88-5506. Se vende asador de pollo a las brasas con un cupo de 32 unidades en 800 mil pesos. Llame al 992-37-9258. 992-37-9258. Se vende una lavadora automática de carga vertical con capacidad para 9 kilos en 80 mil, marquesa de plaza y media de madera en 40 mil. Llamar al 945-43-5610. 945-43-5610. Se vende un furgón escolar Peugeot Expert Petrolero, año 2014, con motor nuevo. Un solo dueño y papeles todo al día. 13 millones de pesos. Comunicarse al 994-28-3956. 994-28-3956. Se vende casa de un piso, dos dormitorios, cocina, living, comedor, entrada de vehículo, leñera y antejardín, en avenida Circunvalación con Antonio Fernández, en 80 millones. Llame al 981-68-5222. 951-68-5222. Se arrienda habitación con derecho a cocina, agua caliente e internet. Baño con lavadora para persona sola, valor 180 mil mensuales. Llamar al 955-810900. 955-810900. Y finalmente, para que el caballero se dé cuenta de que siempre pasamos su aviso, pero aquí nosotros le damos prioridades a todos, no solo a un aviso, Se arrienda cabaña 2 pisos 9 en Rubén Darío, 320.000 mensuales. Llame al 963-59-5342. Por la sintonía, gracias. Muy buen día.
3: 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Gracias. Hasta mañana.
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4: ¿Qué tal? Buen día, ¿cómo le va? Bienvenido, ya estamos en la ronda matinal de la Austral, una emisora bien valdiviana. ¿Cómo estamos, Miguel Ángel? 100 puntos, con frío, pero 100 puntos, dice. Está abrigado, ella se tomó su buen tazón de café. Está con la calefacción allí, ni un problema. Lo que pasa es que el frío es superior. Ahí nos estamos abrigando. ¿Cómo está la señora Edurne? Súper bien, dice. Qué bueno, ahí está. Preparándose ya para tomar un rico café con leche tempranito y unas buenas tostadas, dice. Qué bueno. El día de hoy, como se lo dije tempranamente, el Día Nacional de los Cuequeros y Cuequeras. La fecha corresponde al natalicio de Hernán Núñez Ollarse, conocido como el Nano Núñez, cuequero urbano de la zona sur poniente de Santiago, fundador de varios grupos. Y en honor a él, hoy es el Día de los Cuequeros y Cuequeras. Llega a esta hora los hermanos Campos, con permiso, soy la cueca.

0: Este lado muy helado, ahí teníamos los hermanos Campo y alguien más que le estaba acompañando con el permiso Soy la Cueca. ¿Le gustó? Bastante buena la música, por supuesto, a esta hora de la mañana para todos ustedes. Hola, Radio Estrella, buenos días, Loncoyen despejado, pero muy helado. Oye, qué bonito se ve. Describo, está el mar, hay una nube sobre el mar y al fondo se ve algo de tierra. La bahía para allá. Loncoyen, está maravilloso. Gracias, Jesse, por la información. Saludos a los regalones, que estén estupendamente bien. Qué frío, ¿eh?, dice la señora Gloria. Sí. Sin agua en mi sector, ayer igual, siempre guardo agua en la botella, dice. Sí, lo que pasa es que se congela, pues hay que guardar agüita ante cualquier situación. Por acá nos escribe la señora Juanita Noches Kirl. Está todo blanco también, dice. Ya. Ahí nos mandó una foto, está congelada la mañana aquí, pero está de a poco apareciendo el sol en su sector y eso la tiene muy contenta. Importante abrigarse y cuidarse, el senador de Urresti siempre anda con su boina vasca ahí para cuidarse del frío, ¿no, senador? Buenos días.
1: De todas maneras, bueno, aparte se nos ha ido, como se dice, la cobertura de cabello también, entonces hay que protegerse la cabeza, pero sí, efectivamente, uso mucho una boina y me regalaron mis hijos también unas gorritas de lona que son bastante buenas y las recomiendo para el frío, sí, pero también para el verano porque el sol está muy, muy agresivo y lo señalan los médicos, hay que protegerse las orejas, la cabeza, los mismos pómulos y distintas partes del cuello porque el sol hoy día está muy agresivo, la radiación solar.
0: A propósito de lo agresivo, es agresiva el alza de luz, senador, en la región de Los Ríos. ¿Tuvo usted una reunión con el ministro de Energía? Usted está exigiendo medida, al parecer es porque nosotros no generamos energía eléctrica para nuestra región, pero sí generamos y se la ponemos al sistema central de todo el país. Pues, ¿qué está pasando con todo este tema?
1: Mire, precisamente porque uno tiene que buscar la solución, el fondo del asunto, me reuní el día martes extensamente en Santiago con la ministra y con su equipo técnico, pidiéndole información de qué diablo, por qué Valdivia, ojo, Valdivia y Los Lagos, la región de Los Ríos y la región de Los Lagos son las con mayores alzas. Tenemos 21-22% y el propio otras regiones están en 2 y tanto, 3 y tanto. La explicación que ahí se entrega para nuestras comunas es principalmente que no hay una inversión adecuada de inyección de nueva energía. Nosotros tenemos acá Puyín, que es la central que está allá en el sector de Panguipulli, y otras fuentes de emisión. Pero en definitiva, lo que buscamos la solución, lo que buscamos una manera de paliar esto, es que hay un proyecto de ley que está con discusión inmediata en el Parlamento para que exista una compensación. Acá, ojo, que se está haciendo un alza de tarifa producto del congelamiento que hubo en la época de la pandemia. Ahí hay un paralelo en las alzas. Por tanto, ahora se están reactualizando. Pero esperamos que esa ley se pueda aprobar lo antes posible. Se le dio discusión inmediata para poder compensar, para poder generar ahí un espacio de distribuir nacionalmente las alzas y no tengamos nosotros el 20 y tanto, sino que tengamos algo más atenuado. Ese fue el compromiso que hizo la ministra. La invitamos también a la región para que pueda explicar y mientras tanto se busquen los subsidios u otras fórmulas para ayudar a esta alza.
0: Sí, un golpe terrible porque resulta que hoy en día de 4 personas ya que están en onda laboral, trabaja a veces una, otro trabaja media jornada nomás. Aparte de que tenemos la región que más se ha envejecido en el país, sobre todo la comuna de Valdivia, agreguémosle de que la cesantía está muy alta, sobre todo en las mujeres, casi un 11%, estamos sobre la media nacional, entonces que venga este golpe de knockout es fuerte.
1: es muy fuerte y lo que en definitiva termina afectando es la competitividad. Porque si yo tengo, no sé, un negocio, estaba el otro día en La Unión justamente conversando con vecinos, gente que tiene un negocito en un barrio y que tiene principalmente estas congeladoras, tiene productos para enfriar, eso te gasta electricidad todos los días. Los mismos APR, estuvimos en varios APR en la comuna de Río Bueno, del propio Futrono, el insumo principal, la cuenta es la luz, porque es el bombeo del agua también. Entonces el compromiso, y por eso vamos a insistir, porque esto no se arregla con retórica y con buena voluntad, esto se arregla con una fórmula, con una compensación, que es precisamente el distribuir y el compensar que el alza no sea desmedida para esta región, sino que se comparta. Uno no puede estar condenado a si se produce o no se produce energía eléctrica, porque eso no depende de uno, eso depende de las inversiones de empresas, otro tipo de situaciones. Entonces, creemos que, salvo que sea una zona extrema, insular, aunque uno dice efectivamente acá todo es más caro, nosotros estamos aquí en la Ruta 5, en el troncal, digamos, en la centro sur del país, para tener un costo normal, porque si no esto termina, Alfredo, cuestionando, o mejor dicho que cuestionando, afectando el emprendimiento. No puede ser que tener un negocito, tener un mini mercado en Valdivia sea más caro en costos que tenerlo en Talca o tenerlo en Curicó. Sí. Eso no puede ser posible.
0: No es posible, pero impresionante como... Otro ejemplo, ¿por qué es más barata la bencina en Villarrica que en Valdivia?
1: Bueno, nosotros hicimos incluso una presentación ante el Tribunal de la Libre Competencia.
0: Sí, me acuerdo.
1: Justamente por los centros de distribución. Ahí lo que nos señalaban, y lo recuerdo muy bien porque lo estudiamos en detalle, Chile no produce petróleo.
0: No.
1: El petróleo entra, o mejor dicho, se abastece esta zona por Puerto Montt o por Concepción, y Valdivia queda a mitad de camino, queda a 200 y tantos kilómetros de Puerto Montt y queda a poco más de 400 kilómetros de Concepción. Entonces tenemos ahí una isla, un punto intermedio, pero ahí es donde hay que avanzar en competencia. Yo me alegro cuando se están construyendo más bombas de bencina, porque eso también genera distinta competencia, porque antiguamente habían pocas bombas de bencina y no siempre había la competencia, sino que prácticamente se distribuía en el mercado. Cuando llegan competencias, cuando hay ofertas, que uno acumula puntos, que tiene tarjeta de fidelización, eso va generando la natural competencia. Cuando hay un solo proveedor o solo dos proveedores, no funciona bien el mercado. Ahora en la misma Ruta 5 se han ido instalando más servicentros en el sector de Lanco. El otro día estábamos viendo ahí en el sector de la comuna de Los Lagos. Yo espero que también con la doble vía, cuando tengamos la vía entre San José y Valdivia, poder tener también hacia acá, digamos, hacia la avenida para acá, de norte a sur, también alguna estación de servicio, porque eso te da competencia, te da mayor alternativa y impacta en los precios.
0: De todas maneras, senador, visitó finalmente Mafil la Casa de la Cultura, que un centro maravilloso en la comuna de Mafil, mueve mucha gente, le da otra cosa, un toque. Es muy querida la Casa de la Cultura en Mafil. Usted fue a conversar, ¿qué ideas dio? Coméntenos, por favor.
1: No, estuvimos ahí con Ivette, que es la encargada de la Casa de la Cultura. Bueno, Casa Felan se denominan porque era de una familia histórica ahí. No solo es hermosa por la ubicación, sino porque ahí se hacen talleres, está toda la orquesta, estaban los instrumentos. Mire, por suerte este incendio, que fue muy abrasador, muy muy intenso, solo afectó una parte, que era incluso un lugar donde habían ampliado la casa, y no tomó la estructura. Además, son estas casas históricas que son de madera, de pellín seco, claro, como el desierto, que generalmente se queman de unas en una sola llama se queman. Los bomberos ahí, tremenda labor, pudieron contenerla. Estuvimos en estos días con todo el equipo ahí de la Casa de la Cultura, contactado también con el municipio, y en mi condición de presidente de la Comisión de Cultura del Senado, ya me contacté con el subsecretario de Patrimonio, Emilio de la Cerda, para que postulen a un proyecto que precisamente es de patrimonial de restauración. Esta casa es monumento histórico y por tanto ahí hay una línea de financiamiento, hay que ponerla en valor, porque una es patrimonio, dos es el espacio de cultura, de recreación, de formación de cientos de personas en Máfil, y también tenemos que proteger ese patrimonio. Por tanto, estamos ahí encima para ayudarles y para evitar que se deteriore después de este siniestro.
0: Senador, día helado, ¿cómo es para la sopa usted?
1: Oiga, pero bravo, usted me imagino me está preguntando por la fiesta de la sopa.
0: Exacto.
1: Vamos a estar ahí a las 12, me dicen que es la inauguración.
0: Sí.
1: Yo he ido en las temporadas anteriores, versiones, y la recomiendo, no, esto no es para la tribuna, para la galería, es hay una sopa que uno no conocía, de unos productos que no conoce. Algunas no me gustaron, para que decirlo en verdad, pero otras que uno descubre.
0: Claro.
1: Descubre, por ejemplo, la sopa de loco, que no es de loco, es el caldito del loco,
0: caldo,
1: es una maravilla.
0: Exacto.
1: Es una maravilla de puerros, me acuerdo haber comido una, en otra le ponen crutones, ¿cómo se llaman ese pan, como un pan tostado arriba?
0: Sí.
1: Entonces es rico, además, porque tiene buen precio, tú te puedes tomar unas dos o tres, compara, repites, incluso me fui con mi mamá la última versión, llevé a mi madre, que también le encantó, y incluso pudimos llevar alguna para la casa porque...
0: O sea, te quedó un lindo recuerdo.
1: Claro, queda un lindo recuerdo y es entretenido porque es liviano, uno generalmente puede dar unas dos o tres, se puede llevar alguna, pasea. Mire, yo me alegro mucho de estas ferias y hay un llamado, sé que el municipio lo está trabajando bien, de ponerle más valor a la Zabal, de que sea un espacio, no solo ahí el galpón, sino que sé que ahora se quiere recuperar la antigua discoteca que había ahí, que
0: sí.
1: El edificio detrás de las graderías, donde uno pueda pasar la tarde. Son pocas las ciudades en Chile en que tienen un parque tan central, tan bonito, tan amplio. Lo importante ahí es tener buen transporte, poder pasar la tarde, poder tomarse una sopa, pasear con, no sé, pues con los niños, nietos, familiares, o incluso muchos turistas que también se adentran hacia la laguna de los Lotos, hacia los senderos. Eso es muy bonito, tenemos que fortalecerlo, tenemos que reivindicar este tipo de ferias también, que son entretenidas para fines de semana, medios de vacaciones ahora, porque los jóvenes están en vacaciones de invierno, pero ayudan mucho. Yo creo que es entretenido.
0: Sí, son cosas simples que mueven la economía.
1: Mueven la economía y uno se encuentra con gente que generalmente tienen un restaurante, un emprendimiento, y me dice, el fin de semana se junta plata, se juntan fondos para poder, digamos, parar la olla y poder difundir también su trabajo. Generalmente ahí se hacen buenos contactos de gente que después abastece con su producto a alguna familia que quiera comer o transmite una receta. Eso mueve la economía.
0: De todas maneras, senador, agradecemos este contacto telefónico, que esté muy bien.
1: Para ustedes también, abrigarse, un abrazo, buen día.
0: Buen día, sí. Teníamos al senador Alfonso Urresti en la Radio Austral, 9 de la mañana, 29 minutos.

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2: 9 de la mañana, 33 minutos.

Teníamos a la gran Cristina Aguilera. Ven conmigo. Buenos días. Saludos para todos ustedes. Que tengan un lindo día. Un abrazo grande. Mucho frío, a cuidarse, nos dice nuestra amiga Silvia. Igual tú, Silvia. Bufanda, guantes, gorrito de lana. A las mujeres les gusta usar mucho pañoletas grandes así. Algunas de hilo, otras de lana, otros son de algún pañuelo o algo parecido. No sé el término. Las pañoletas abrigan muchísimo. También hay de las mismas, porque hay caballeros que la de lana le provoca alergia en el cuello, y lo mismo pasa en las mujeres. Entonces también hay pañoletas para caballeros, grandes. ¿Se acuerdan de Fernando Kliger a propósito? Él usaba bastante pañoleta para cuidar su voz, porque él tenía una voz así bien especial. Una voz bien marcada. Ya. Don Nolo, está helado, Juan dice, pero está al lado de la combustión lenta, tiene dos tortillas calentándose allí. Ya va a tomar el feroz desayuno, don Nolo, y escuchando la radio austral, nos mira una fotito también allí. La señora Juana Noches Kill. Ese apellido tiene la U cremilla, entonces Kill. La señora Juana Noches Kill. Loma del Sol, está congelado, pero ya está apareciendo el sol, dice. Qué bueno, qué bueno, qué bueno. La señora Teresa desde Niebla. Por aquí está con niebla en niebla, dice. No se ve la Bahía de Corral. No, para nada. En cambio, desde Loncoyén sí se veía la bahía. Nos decía Jesse, a quien agradecemos las fotos. Oye, de repente nos envían unas fotos como para armar calendarios, ¿eh? Ya. La señora Gloria nos saludó temprano. Estaba congelada el agua, pero ella guarda siempre agüita en una botella. Ya le dijimos, hay que hacerla a la antigua. Envolverla, todo lo que es la tubería del agua, el medidor, en una tela con diarios, y encima aplicar un poquito de sal alrededor para que no se congele todo esto. Hola, ahora por aquí en Loncoyén, bien heladito, pero estamos bien, dice don Manuel. Ya, Manuelito, nos envía fotos. ¡Ah! Están tomando desayuno con un tecito y unas tostadas con mantequilla, que es exquisito. Se ven exquisitas, ¿qué quiere que le diga? Disfrute su desayuno nomás. Buenos días, espero que se encuentren bien. Un saludo para mi madre, Norma Eliana González, en el día de su onomástico, de parte de su hija Eliana, que también está onomástico, Clasin. Que lo pasen muy bien. Ah, quiere que lo pasemos a las 2:30, yo me adelanté, lo pasé ahora. Ya, más tarde lo dejo. Don Pedrito Enrique nos dice por acá, el Loma del Sol muy, muy helado. Nos envió una foto del pasto. Está congelado, ¿viste? Está congelado. Ya. A abrigarse, chicas, chicos, que están en la sintonía. Tenemos 2 grados, pero muy helado. Buenos días por acá con frío, pero ya están limpiando la estufa. Sagrado, cada 15 días, luego vamos a hacer fuego. Señora Lucía, un aplauso para usted. Porque es lo que hay que hacer. Cada 15 días uno tiene que limpiar la cocinita a leña, la combustión lenta, tiene que hacerlo. Más que a veces le dicen, no, casera, si la leña viene sequita. Y uno lleva el tronco al y el partido le pega un hachazo y pura agua nomás. Lo engañan a uno. Esa cuestión no me gusta. No, si es seca, es seca. Si no, no nomás. Claro, hay algunos que se hacen fama en ese tema. Ya, a aguantar el frío, abríguense nomás, rapidito la limpieza de la cocina y todo ok, va a andar bien. Abríguese. Vamos a ir a la música. María Juana canta Los Vázquez con Santa Feria.

Oye, muy importante los vehículos, mantenerlo con el aceite al día, el anticongelante también, para que así se eviten algún problema. El automóvil en la mañana, claro, hoy tecnológicamente uno le da a los autos nuevos un arranque y puede salir al tiro, pero siempre es bueno darle el arranque, espere unos segundos, el relay que baje, la revolución ahí, que quede en algo más estándar, y después salga. Y cuando salga, o si va a salir rápido, da el arranque al vehículo, mete la primera o el automático, la directa, salga lentito, lentito, lentito. No de un viaje acelerado, lentito, para que se empiece a mover el aceite y todo el asunto, para que empiece a funcionar el líquido anticongelante también, circule. Lo importante es mantener el auto un minuto, dos minutos, tres minutos ahí, stand-by, y después sales. Y cuando terminas tu recorrido, y esto aún no se lo dice, lo vas aprendiendo con el paso de los años, ¿se ha dado cuenta que algunos llegan a esa estación y apagan el motor? Es un error grave, por muy moderno que sea el vehículo. Lo recomendable es llegar y estacionarse. De hecho, los manuales lo dicen y uno habitualmente no lee el manual del conductor. Uno debería dejar ahí el auto stand-by un rato andando. Y si tiene la digital, va a notar de que, supongo usted le dice que va a rendir combustible 200 kilómetros. Y después, si usted deja el estacionamiento un rato andando el vehículo, el digital ahí le va a indicar 201, 205, 208, 210. ¿Por qué? Porque el vehículo empezó a bajar el envío de el aceite, el combustible, el envío de el refrigerante y todo el asunto empieza a enfriarse, empieza de a poco. Pero si usted lo para de una, es complicado, pueden haber problemas después. Estoy hablando todo esto pensando en estos días helados. Hay que dejarlo un rato que repose, un minutito, dos minutitos, y después lo apaga. ¿Vale? Para que así circule bien toda el asunto de la energía, la, ¿cuánto que se llama? El aceite y todo eso. Todo esto me lo contó don Pablo Cristóbal, Josué, tres amigos que tengo por allí en la Avenida Francia. Que estén súper bien, don Pablito, don Cristóbal, Josué, que hacen una muy buena pega por allí en Avenida.

A ver. Hoy día es Eliana y Lilian, por si acaso, no Liliana. Ella me estaba hablando de su mascota, que es una hermosa gatita. ¿Ya? La Lucy. Si hay que cuidarlo, los gatitos, los perritos, estos días ellos perciben el frío, sobre todo los que son de pelo corto. Hay algunos que son más, con más pelitos, que parecen como conejos angora. Ya. Si un perrito usted nota que está sentado en el exterior y levanta una patita, baja la patita y sube la patita, ese perrito está pasando frío, porque no quiere sentir el hielo, porque sus patitas son los que le indican cómo está el ambiente también. ¿Ya? A los perritos hay que sobarles el lomo. La parte del lomo y la colita hay que hacerle nanay ahí y el típico golpecito para que reaccione. Se le va un poquito el frío. A los gatos lo mismo. Hay que sobarle el lomito, hacerle como que le voy a hacer cosquillas, ¿sí?, para poder que también estén bien. Pero hoy el día lo parecen de chalet. Ni uno se queda al lado de la combustión lenta todo el día. Ya están al ladito de la combustión y todo eso. El gato y el perro en esta época que hace frío y está helado va a pedir más agua y va a pedir más comida, porque requiere, ¿no es cierto?, más energía a través de la comida. Así es que es importante eso. Algunos le ponen camiseta, otros le ponen chaleco de lana, otros le ponen polar. Si se siente bien el perrito, bien. Si se siente bien el gatito, mejor. Y si lo saca para afuera, obsérvelo. Porque el gato o el perro va a dar una vuelta corta y va a querer entrar. Los educaditos le van a tocar la puerta. Le van a hacer... Y hay que dejarlo entrar, porque tiene frío. Hay otros que no. Hay otros que son bravos. Son lloros. Otros tienen temple. Y se quedan afuera, mirando, observando qué es lo que pasa, cuidando la casita. Otros salen a polorear. En fin. De todo tenemos con las mascotas y hay que tener cuidado, hay que observarlos. Vamos a la música, Miguel Ángel. Nos vamos a quedar con Gloria Estefan. Llega la parranda.

0: Estamos a 6 minutos de que sean las 10 de la mañana. 6 minutos de las 10 de la mañana y está helado, muy helado. Voy a actualizar ahora la información, que es lo que nos dicen los reportes. Menos 2, el AccuWeather. Menos 2, Dirección Meteorológica de Chile. 0 de Weather Channel. Voy a ver dos más que tenemos acá. A ver. Menos 2, tutiempo.net, diagonal Valdivia. Y el tiempo en Valdivia con Meteorred, ellos dicen de que hay 1 grado sensación térmica de 0. Así estamos. Está muy helado. Precaución con el fuego, la calefacción eléctrica también, precaución. No sobrecargue el... Se usa mucho hoy en día el aire acondicionado. Lo ideal en una casa, 18 o 21 grados. Más de eso no. Y aire tiene para controlar lo que si llega a la temperatura, se apaga. Hay que mantener entreabierta una ventanita para que no se seque totalmente el aire. Lo mismo si tiene una Toyotomi, una Mademsa que calienta con parafina. Siempre hay que mantener una ventanita entreabierta. Si tiene combustión lenta, cocina de leña, bueno, ahí es otra cosa. Si hay humo, hay que abrir un poquito la ventana. ¿Ya? Un poquito nomás. No, que de la vamos a enfriarnos otra vez. No, no, no. 4 minutos para las 10 de la mañana y tomar algo calientito. Si está reposando y está en camita, ¡qué rico! No sabe cómo la envidio, cómo lo envidio. Quédese allí nomás y tómese algo calientito, ojalá. Buen día, Radio Austral. Espero que estén abrigaditos. Afuera, pucha, que hace frío. Acá tomando desayuno con el gatito Harry. Está muy abrigadito, nos dice Rubén. Abrigadito, ya. Ah, tiene un tipo polar. Está abrigadito y está tomando desayuno. Ya, Rubén. Lindo tu gatito. Disfruta nomás. Por acá nos escribe la señora Janet. Buenos días, mire mi perrito, sí se ve en la cama. El Kai, está metido en la cama el Kai. Claro, no se ve, se le ve en la pura colita nomás. Hay perritos que les gusta eso. Pero es una costumbre. ¿Sabe por qué el perro se sube a la cama? ¿Sabe por qué usted lo sigue cuando se sienta? El perrito es porque usted es el alfa. Ahora, cuando el perro va adelante y usted caminando atrás, el perro, él quiere ser alfa. No, po. Usted tiene que ser el alfa siempre. Usted es el que manda. Usted es el amo. Usted es la que manda. Usted es la alfa. ¿Ya? Y si se va a meter a la camita, es por eso. Porque le gusta su compañía. Porque sabe de que usted es el alfa. Porque sabe de que usted le cuida. Por eso el perrito a veces se mete en la cama. Lo mismo pasa con los gatitos. Hola, Radio Austral, acá en Los Molinos, cielo despejado, pero hace mucho frío. Hace 4 días que las luces de la calle permanecen de día prendidas. Saludos, Alicia Inés. ¿Y de noche están prendidos, no, señora Alicia Inés? Ya. Yeah. De la posta Lepuy Meguín hacia los cerros, lleva 5 años... haciéndole, ya que las empresas que pasan quiebran. Saludos, amigos del Austral, dice por acá don Oscar, nos dio. Oye, está bonita la posta, pero no la han terminado. Saludos a Alepuy, muy linda zona para descubrir en la costa de Mariquina. Que esté muy bien, es muy lindo para ella. Buenos días, amigos del Austral, saludos aquí en Los Molinos, alto, disfrutando de mi nieto y mi hija, que tengan un buen fin de semana. Don Luis, usted páselo regio. Llénese de cariño, de abrazo con toda la familia. Ya nos dice la señora Alicia Inés, que es la esposa de don Luis, que sí, están prendidas en el día y también en la noche. Algo pasa, tiene que haber alguna cosa que está mal. Por eso sucede eso. Falta un minuto para que sean las 10 de la mañana. 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
0: 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En Radio Austral le indicamos la hora.
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3: Bienvenidas a una nueva síntesis informativa del diario de Cooperativa. Les saluda la periodista Gloria Gutiérrez para revisar informaciones del país de las últimas horas. Calles de Santiago, información policial. Pablo Rivera, buenos días.
4: Sí, Gloria, ¿qué tal? Muy buenos días. Se trata de un violento robo al interior de un domicilio en la comuna de Maipú. Esto ocurre específicamente en Avenida 5 de Abril con Las Torres, el lugar en donde tres delincuentes encapuchados y con armas de fuego ingresan a un inmueble, encañonan y maniatan a las víctimas, una madre y sus dos hijos menores de edad. Todo esto mientras los antisociales registraban la casa, logrando llevarse diversas especies e incluso el vehículo familiar con el que finalmente se dan a la fuga. Todo esto, según las propias víctimas, evaluado en poco más de 20 millones de pesos. Si bien los delincuentes se encontraban armados, no se percutaron disparos y afortunadamente las víctimas no resultaron con ningún tipo de lesiones físicas. El mayor Hugo Araneda, de la 34 Comisaría de Cerrillos, entregó mayores antecedentes sobre este hecho.
5: Tres individuos ingresaron a un domicilio particular, a una casa, sorprendiendo a tres víctimas, una madre con sus dos hijos menores de edad. Los individuos ingresan, los manatearon y proceden a sustraer diversas especies, diversos artículos de valores, domésticos, instrumentos musicales, computadores, para luego retirarse en el automóvil familiar. Fueron básicamente artículos domésticos, carteras, bolsos, notebook, consolas de videojuegos, lo que habitualmente se encuentra en un domicilio familiar.
6: ¿Y el automóvil de las víctimas?
5: Y el automóvil, correcto, fue el automóvil familiar también que se llevaron de las víctimas. El vehículo y las especies sustraídas, esto sería aproximadamente alrededor de los 20 millones de pesos.
4: Viene en un hecho que continúa en investigación, ya que según la propia madre que fue víctima de este violento robo, los antisociales inhabilitaron las cámaras de seguridad borrando todo registro, por lo que se trabaja en estos momentos por parte de las policías para dar con el paradero de los antisociales que realizaron este violento robo ahí en la comuna de Maipú.
3: Muchas gracias, Pablo. Buenos días.
4: Buen día.
3: Nos vamos ahora al norte del país. Sabemos de un accidente que ocurre en la ruta 5 Norte. Hans Gotterbaum con la información. Buenos días.
7: Hola, ¿qué tal, Gloria? Buenos días. Claro, un bus de pasajeros que salió desde la región de Arica y Parinacota a las 23:30 con destino a la región metropolitana y que a la altura del kilómetro 1710 de la ruta 5 Norte, esto en la comuna de Pozo Almonte, el conductor pierde el control de la máquina y termina volcando a un costado de la ruta. A raíz de esto, resultan un total de 27 personas, pasajeros de este bus lesionados, y es por ello que tuvieron que ser asistidos por personal de el SAPU de Pozo Almonte, como también de bomberos de esta comuna, quienes aún permanecen en el lugar junto a personal de carabineros acompañando al resto de pasajeros que hasta el momento no ha podido ser trasladado hasta un centro asistencial. Hay que recordar que son pasajeros que se encuentran con lesiones de carácter menos grave y es por eso que se está también a la espera de las distintas estos vehículos de emergencia para poder hacer ya el traslado de estas personas que, recordemos, se ven involucradas en este accidente de tránsito que ocurre pasado las 5 de esta mañana a la altura del kilómetro 1710 de la ruta 5 Norte aquí en la región de Tarapacá.
3: Lo seguimos contigo, Hans Gotterbaum. Muchas gracias. Buenos días.
7: Buen día.
3: Bien, a esta hora en Iquique se registra una temperatura de 18 grados Celsius, una máxima de 20 pronosticada para esta jornada. 34 la máxima en Pica, dice la Dirección Meteorológica al interior de la región de Tarapacá, una máxima de 34 grados con nubosidad parcial para esta jornada de sábado, en donde el resto del país se mantiene con temperaturas invernales. Santiago espera una máxima de tan solo 11 grados para esta jornada en la capital, donde también hay pronóstico de chubascos a partir de esta tarde y noche en Santiago.
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2: 10 de la mañana, 6 minutos.

Las 10 de la mañana con 6 minutos en la Radio Austral, la emisora bien valdiviana CD97. Vamos a volver a la música, 10 de la mañana con 6 minutos.

Las 10 de la mañana con 21 minutos están reportando de que hay algunos desfases en el uso de la app Banco Estado y que la tarjeta Cuenta RUT, por ejemplo, a veces está con desfase, funciona, está con lapsus, a veces no funciona, estará con congelamiento, digo yo. Por el frío, no sé, puede fallar alguna plataforma por el frío, sí. Porque se congela la antena, las baterías, no funcionan. Así que deberían tener un sistema anticongelante, de todas maneras, para poder funcionar sin mayores problemas. Ya. Debería. Pero usted sabe cómo es la cosa. Ya. Las 10 de la mañana con 22 minutos, le acompaña la Radio Austral, una emisora bien valdiviana. Hoy ha dado la vuelta a esto del fiscalizador de carabinero, era más chanta que no sé qué, en La Serena. Matías Letelier, conocido odontólogo de Coquimbo, inclusive fue secretario regional ministerial del MinSal por la zona, pero duró menos que un candy en el gobierno de Sebastián Piñera, ya que encontraron que tenía varios problemas, así que lo sacaron rapidito. Ahora detenido por suplantación de usurpación de funciones, uso de pistola a fogueo, vehículo por encargo de robo. ¡Uy, la joyita esta, oye! Al ser consultado por su decisión, Letelier aseguró que lo hizo. Es que le tengo un cariño a Carabinero de Chile, dijo. Señaló de que tenía un gran cariño por Carabinero y que siempre quiso ser carabinero, indicó el prefecto de Coquimbo, coronel Juan Escobar. La verdad es que es un procedimiento muy atípico. No nos había tocado tener en la región una persona con estas características. El imputado pasará a audiencia de control de detención, su inminente formalización durante la jornada de hoy, sábado. No, se pasó este. Nada que ver. 10 de la mañana, 24 minutos. 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
9: 10 de la mañana, 34 minutos.

Estamos de vuelta, somos la ronda matinal de la Austral. Cero grado en Valdivia, pero la sensación térmica es menos uno, menos dos. Así estamos, mucha niebla en el centro de la ciudad. Salidas norte-sur hacia la carretera, camino hacia Antilgo en los Lagos. Zona de Cabo Blanco, cruce Las Marías. Hay congelamientos. Conduzca con cuidado. Volvemos a la música.

El día de hoy es el día del suboficial mayor de Gendarmería de Chile. Me imagino alguna ceremonia fue el día de ayer, o será el lunes. Para los hombres y mujeres, suboficiales mayores de Gendarmería de Chile, vaya el cordial saludo de la Radio Austral. Hoy es el Día Mundial de los Delfines en Cautiverio. También es el Día Mundial del e-book o el libro electrónico. Hoy es el Día del Congreso Nacional. La fecha recuerda el inicio de las sesiones del primer Congreso Nacional en 1811, de acuerdo a las órdenes emanadas de la Junta de Gobierno instaurada el 18 de septiembre de 1810. Se crea el primer Congreso Nacional, suprimirá las funciones de la Junta de Gobierno, asumiendo facultades gubernativas. El primer presidente fue Juan Antonio Valle y su vicepresidente Martín Calvo de Encalada. Sus funciones duraron hasta el 2 de diciembre de 1811, fecha en que se fue disuelto tras el pronunciamiento de los hermanos Carrera. El 4 de septiembre del mismo año, este primer congreso funcionó en el Palacio de la Real Audiencia, actual sede del Museo Histórico Nacional. 1812, la bandera de la Patria Vieja, creada en tiempos de Carrera y confeccionada por doña Javiera Carrera, fue izada por primera vez y lo hace nada menos que en el aniversario de la independencia de los Estados Unidos de Norteamérica, cuyos colores azul, blanco y amarillo son el orgullo de nuestros patriarcas. 1833, se determina la subrogancia de los ministros de Estado en su ausencia o imposibilidades. En 1834 se da el nombre de Ancud a la villa de San Carlos de Chiloé y se le concede el título de ciudad, según decreto 1079 de esta fecha. En 1851 se inaugura el ferrocarril de Caldera a Copiapó, el primero de América del Sur, para embarcar al puerto en forma más expedita y rápida al mineral que se extrae de la zona. En 1854 se fijan definitivamente los colores de la bandera nacional. En 1872, al estilo del corregidor Sañartu, el intendente de Santiago Benjamín Vicuña Mackenna inició los trabajos de transformación del Cerro Santa Lucía, con obra de mano sacada desde la cárcel, con los presidiarios removiendo tierra, roca, piedras, peñones, plantando árboles, flores, preparando bajadas y subidas. En 1912, Luis Emilio Recabarren funda en el norte el Partido Obrero Socialista, antecesor del Partido Comunista, con elementos que ya no se sienten interpretados por el Partido Democrático, desprendiendo a su vez del radical, que declaró al fundarse ser la expresión política de los trabajadores. En 1927, el Observatorio Sismológico, que fuera creado en mayo de 1908, es incorporado a la Facultad de Ciencias Físicas y Matemáticas de la Universidad de Chile. 2015, la selección de fútbol de Chile gana la Copa América por primera vez en su historia al derrotar vía penales a Argentina. El mismo día, Carlos de Gabardo fallece tras un infarto cardíaco mientras entrenaba. El deportista nacional se encontraba practicando cuando tuvo el problema de salud. Murió en el hospital de Buin mientras era atendido. En el 2021, Chile, la Convención Constitucional inicia sus labores, siendo la primera instancia democrática para la creación de un proyecto constitución en la historia del país. No llegó a nada, al final de cuentas. Seguimos con la misma constitución. Hay más que recordar, pero dentro de poco, 14 minutos para las 11 de la mañana.

En Chile hay dos cosas muy importantes el día de hoy. La primera, el día de hoy ya sabemos que vamos a almorzar. Hoy es el día de la carne mechada. Cada 4 de julio se celebra su día, ya sea acompañado con un buen plato de puré o en su forma desmechada para hacer un delicioso sándwich, que como siempre viene acompañado de una buena marraqueta. Sí, aquí en Valdivia hay varios locales que hacen sándwiches desmechada, pero exquisitos, muy ricos. ¿Cómo le gusta a usted, sándwich o al plato? ¿Acompañado de puré, de papa? ¿Ah? ¿Mejor al plato alguno? A mí le gusta el plato. A mí me gustan las dos formas. Ya. Y hoy es el Día Nacional de los Cuequeros y Cuequeras, y ahora le cuento toda la historia. La fecha escogida corresponde al natalicio de Hernán Núñez Oyarce, conocido como el Nano Núñez, cuequero urbano, de la zona surponiente del Gran Santiago, fundador del grupo Los Chileneros, también integrado por Luis Araneda, el Baucha, Raúl Lizama, el Perico, y Eduardo Mesías, el Chico Mesías, Los Chileneros, Los Chileneros. Quienes, tras grabar La Cueca Centrina en 1967, se convirtieron en uno de los íconos del mundo cuequero. Núñez ha sido inspiración para los jóvenes músicos que desde los años 90 adoptaron la cueca como algo propio e iniciaron el renacimiento del canto y baile nacional que se vive hoy en día en distintas regiones del país. La cueca es fruto del mestizaje. Tiene orígenes andaluces, afroamericanos, amerindios. Anteriormente era conocida como chilena. Tuvo su apogeo en el seno de la clase baja, donde el sincretismo cultural y la masificación de su práctica fue dando forma a lo que hoy conocemos como cueca. Su carácter

dinámico de se expresa en la cueca no es la misma que en los valles de Cachapoal, que era de Valparaíso bohemio, ni es la misma que la del vendedor de la Vega de Santiago, ni la del chilote y el pastor en llamas de Bisbiri. La cueca, hoy como una popularidad vigente y sin igual, ahora con su propio Día Nacional, contribuye a reforzar nuestra identidad como chileno. Así es que, feliz día, cuequeros. Feliz día, cuequeras. Hoy es el Día Nacional de los Cuequeros y Cuequeras en Chile. Vamos a escuchar a los originales, pues. A Nano Núñez, Luis Aranda el Baucha, Raúl Lizama el Perico, Eduardo Mesías el Chico Mesías, los chileneros en la Radio Austral.

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7: 11 de la mañana, 2 minutos.

11 de la mañana, 3 minutos, sigue muy helado en Valdivia. Abrigarse, tomar algo calientito, algo con malicia, no sé. Si va manejando, no se lo recomiendo. Pero antiguamente, estos días así helados, se tomaba mate con aguardiente. Así era antiguamente. Son las 11 de la mañana con 3 minutos en la Austral.

Somos la Radio Austral, una emisora bien valdiviana junto a ustedes. 11 de la mañana con 10 minutitos. 11 de la mañana con 10 minutitos. Vamos a revisar a continuación algunas situaciones. El Comité de Agua Potable Rural de Curiñanco está invitando a una reunión de Asamblea General Extraordinaria a todos los socios hoy sábado 4 de julio, luego a las 15 horas 3 de la tarde, en la sede del Club Deportivo Patria. Tema a tratar, la directiva del comité va a solicitar autorización a la Asamblea para la compra de un vehículo para el comité. Además, van a tener la visita de un funcionario de gobierno regional, quien va a exponer sobre Fondo APR Protegido, que es como un seguro, el cual la directiva quiere participar. Junta de Vecinos Independencia cita a todos los socios y vecinos a una reunión general hoy 4 de julio a las 3 y media de la tarde en la sede social. En la reunión van a tocar importantes temas de interés para la comunidad, por lo que se agradece asistencia y puntualidad. La Comisión Electoral de la Junta de Vecinos número 3, José Miguel Carrera, cita a los socios a Asamblea General hoy sábado, 5 y media de la tarde en la sede, ubicada en Sotomayor, esquina General Yáñez. Se pide asistencia para poder conocer a los candidatos del futuro directorio y cuáles son su propuesta. Comunica la Comisión Electoral. El grupo de adulto mayor Gil de Castro cita a reunión mensual para el lunes 6 de julio a las 15 horas en la sede. Saluda la directiva. Federación Santiago Watt Valdivia comunica a los socios nuevo horario de atención todos los miércoles de 14 a 16 horas en el Salón de San Martín con Picarte. ¿Ya? San Martín con Picarte, comunica el directorio. El Círculo de Fuerzas de Orden en Retiro Ford Capreca Valdivia cita a Asamblea General Extraordinaria de Socios el martes 7 de julio a las 15 horas 30 minutos en la sede social que está ubicada en Ramón Picarte 2236. Motivo, asistencia de personas encargadas de la oficina de Ipreca Regional, los que atenderán consultas sobre actualización de beneficios. Se encarece puntualidad, comunica la directiva. Tienen que hablar ahí sobre los beneficios, de cómo están, si están funcionando o no. Es importante hacer ese tipo de preguntas porque después, ups, no está. Sí está, no sabemos, no aparece. Es importante ese tipo de beneficios consultarlo. Hay más, pero después de este tema musical, cuando son las 11 de la mañana, 15 minutos.

11 de la mañana, 18 minutos. 11 de la mañana y 18 minutos en la Radio Austral de Valdivia. La Pastoral Social de la Comunidad de Santo Juan y Pedro van a realizar un bingo hoy sábado 4 de julio a las 3 de la tarde en la sede de la Junta de Vecinos 42 Pablo Neruda, a contar de las 4 de la tarde. 5.000 pesos el cartón, 17 premios, el 17º premio sorpresa, 16º un hervidor eléctrico, 15º un balón de básquetbol más un premio sorpresa, 14º una canasta de abarrotes más verdura, 13º dos sacos de carbón, 12º una gift card por 40.000 pesos en hojalatería, 11º un juego de copa más un litro de helado, 10º un cubrecama, 9º una parrilla panchito chico, 8º un celular para adulto mayor más juego de toalla, 7º un cubrecama de dos plazas, ¿va a ir usted o no? 6º un juego de loza de 60 piezas, 5º premio un calentador eléctrico, que viene bien en esta época, claro que va a subir la energía eléctrica. 4º una freidora de aire, 3º una consulta oftalmológica por 50.000 pesos, buen premio ese. 2º premio 100.000 pesos en efectivo, 1º premio 150.000 pesos en efectivo. ¿Va a ir usted o no? Pastoral Social de la Comunidad Santo Juan y Pedro invita a su bingo hoy en la sede de la Junta de Vecinos 42 Pablo Neruda desde las 3 de la tarde en adelante. ¿Ya? Para quienes quieran asistir. Para que lo pasen muy bien. 5.000 pesos la adhesión. Son 17 los premios que están en juego, que van a estar en juego. 11 horas 20 minutos. 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

11 de la mañana, 22 minutos, en esta la ronda matinal de la Austral, una emisora bien valdiviana, CD97, acompañándole a todos ustedes que están en nuestra sintonía, la emisora siempre valdiviana con ustedes, por supuesto. Ya. A ver, tenemos una invitación. Hay una autoconvocatoria de marcha, Asamblea Socios por Niebla Los Molinos, hoy sábado 4 de julio, en primera citación a las 15, segunda citación 15 horas 15 minutos. Súmese para firmar. Firman socios, apoyan usuarios, organizaciones y amigos del APR. ¿Dónde? En la sede de Caupolicán, Villa El Delfín, Niebla. Propósito. Elección de un directorio representativo democrático e informado. Terminar con los abusos y marginaciones de los socios. La lista de adhesión para firmar están en Las Canteras, Niebla, Los Enamorados, Los Molinos. También grupo de WhatsApp van a difundir la convocatoria, todos firmando y asistiendo a esta actividad. Hoy sábado, todos los socios y socias a esta reunión a las 3 en primera, 3 y cuarto, segunda citación. Que les vaya bien. Son las 11 de la mañana, 24 minutos.

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6: 11 de la mañana, 30 minutos.

La compañía musical Prisionera cantaba el gran Salo Reyes. Hoy, sábado 4 de julio, se juega el campeonato de baby fútbol laboral. Se cobra 1,000 pesos, los niños no pagan. Los 1,000 pesos lo que se cobra es para tener plata, juntarnos, ¿cierto?, para pagar al paramédico y para pagar a los árbitros. Así es que en el gimnasio Gil de Castro el día de hoy, baby fútbol laboral a contar de las 18:30, en Super 52 años, dos partidos. Ácera Mercaderista, 19 horas, Hospital Base Valdivia, Universidad Austral. 19:30, Senior 35 años, Talleres Valdivia versus Universidad Austral. 20 horas, Super 52 años, Ferias Libres frente a la Municipalidad. 20:30 será el partido femenino, Roche versus Ripley. 21 horas, Interempresas, Talleres Valdivia versus Al Cargo. 21:30, Senior 35 años, Papelera versus Ferias Libres. Programación Campeonato Regional de Clubes ANFA, Los Ríos Damas, todo competidor. Y Senior Varones, domingo 5 de julio, mañana. Primero las mujeres en todo competidor. En el Estadio Centenario de la Unión se van a jugar dos partidos. 14 horas Centenario versus Universidad Austral, 15:30, 5 de abril, Audax. En el Bicentenario de Río Bueno, 15:30, Esmeralda versus José Gil de Castro. Los varones, en el Félix Gallardo, mañana habrá dos partidos. A la 1 de la tarde, Unión Teniente Merino versus Gol y Gol de Vivanco, eso es Río Bueno. Y también en el Félix Gallardo, a las 3, Wander recibe a Atlético Merino, un clásico. En el Municipal de Panguipulli, a las 2 de la tarde, jugará Panguipulli con Liceo Atlético de Paillaco. Así que esos son los partidos que tenemos en la ANFA Regional. 23 minutos mañana para que sean las 12 horas mediodía.

Faltan 16 minutos para que sean las 12 horas de mediodía. 16 minutos para las 12 horas mediodía en esta jornada de sábado hiper, super, hiper helada. A cada rato vamos viendo el termómetro a ver qué es lo que pasa. No pasa nada todavía. El de la Dirección Meteorológica de Chile parece que se congeló. Se quedó pegado en los menos 2. Temperatura actual de Valdivia, 3 grados. Sensación térmica de 1. Claro, aquí hay uno que está diciendo nublado parcial. ¿A dónde está el parcial? Porque aquí, Valdivia está con niebla. La costa está despejado. Algunos banquitos de niebla. Pero aquí Valdivia en este instante está con niebla. Toda la ciudad está con niebla. Por si acaso. ¿Ya? Toda la ciudad está con niebla. En este instante en Valdivia. Ya. Ya. Vamos a volver a la música. Faltan 14 minutos para que sean las 12 horas mediodía.

Y el día de hoy vamos a tener Tercera División B en el Félix Gallardo. Desde las 15 horas 3 de la tarde va a jugar Club Deporte Valdivia frente a Municipal Paillaco. Pone pimienta obviamente la afición, primero porque los dos elencos son de la región de Los Ríos, el que ha programado su mejor regularidad está por Sublime Grupo Sur, por supuesto Buenos Aires de Parral, solo superado por ello Valdivia. Paillaco, en tanto, tuvo un buen arranque, pero ha quedado durante el desarrollo a media máquina nomás. Los hinchas valdivianos aún no se olvidan del partido jugado el año pasado cuando los payaquinos derrotaron al Club Deporte Valdivia en el mismo estadio Félix Gallardo 4-3, en un partido atractivo y de alto nivel. Tal derrota le dolió a Deporte Valdivia, que en ese momento aspiraba a colarse en la liguilla de ascenso, pero Municipal Paillaco echó por tierra esa posibilidad. Así es que están con sangre en el ojo. Para el partido de hoy sábado se espera gran presencia de hinchas paillaquinos. Tienen una barra numerosa, siempre los apoyan, que hacen destacado por los celestes, ya que siempre de una u otra forma están llegando a apoyar a su equipo. El estadio de la calle Maquena va a abrir a las 2 de la tarde hoy. 4.000 pesos la entrada, 3.000 pesos los adultos mayores. Tengo por aquí el detalle, déjeme ver, de la entrada. 4.000 pesos de entrada general, 5.000 pesos para la visita, 3.000 pesos los adultos mayores. La entrada para los valdivianos, 4.000, para la visita 5.000, tal cual como lo hacen en el Estadio Paillaco, y 3.000 los adultos mayores. A las 2 más o menos va a abrir la boletería en el Estadio Félix Gallardo. Está prohibido el consumo de alcohol dentro del estadio, por si acaso. Que algunos se pasan de listo. No. Está prohibido. Muy bien. 4 minutos para el mediodía. ¿Alcanzamos un tema más? Todavía no, me dice Miguel Ángel. Está apurado, quiere escuchar cuecas hoy. 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
2: 12 horas.

0: Muy buenas tardes. Comenzamos 30 minutos de música dedicada al folclore chileno en Radio Austral, una emisora bien valdiviana.
1: Ya estamos en el Chile lindo de la Austral. Buenas tardes, 12 horas mediodía, un minuto.

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0: ¿Por qué tanta cueca, dirá usted? Lo comentamos en la mañana tempranito y tocamos una cueca de ellos también ahora recién, de los Chilineros. El día de hoy es el día de los cuequeros y cuequeras. La fecha escogida corresponde al natalicio de Hernán Núñez Oyarce, conocido como el Nano Núñez, cuequero urbano de la zona surponiente de Santiaguina, que fue el fundador del grupo Los Chilineros. También integrado por Luis Araneda, el Baucha, Raúl Lizama, el Perico y Eduardo Mesías, el Chico Mesías. Ellos se hicieron famosísimos con la grabación de la cueca Centrina en 1967. ¿Pero por qué se ganaron el aprecio de todo? Porque era muy conocida la cueca típica Centrina, la cueca típica como la cantaban los chilotes. Pero faltaba ese sello que era conocido popularmente y que llegó a llamarse la cueca urbana, ¿ya? Que también tanto incentivó Roberto Parra, el tío Roberto Parra, que no es el tío Lalo, el tío Roberto es otro. Pero fueron ellos, los chilineros, los que más la popularizaron y hoy en día, por eso desde los 80, 90 hay un fenómeno de que está tan popular la cueca entre los más jóvenes y cada cual le va poniendo un sello. De hecho, hay una cueca que es valdiviana que tiene sello al bailarla y tiene sello al cantarla también. Otro ritmo, es otra forma de expresión, es otra inflexión en la voz, en el canto y en el baile. Tiene otro tipo de presentación coreográfico. También tenemos un sello de cueca aquí en Valdivia y en la región de Los Ríos. Por eso hoy es el Día de los Cuequeros y Cuequeras, recordando la fecha del natalicio del gran Nano Núñez, Hernán Núñez Oyarce. Lo estamos recordando aquí, con muchas cuecas en la Radio Ostra.
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Señorita, prepárense a presenciar una carrera muy especial que en unos minutos va a comenzar. Un caballo en camioneta, un toro en un tractor, una chancha en bicicleta y una vaca en motoneta. ¡Ya, pues! ¡Empiecen a apostar! ¿Quién cree que va a ganar?

12 de mediodía, 19 minutos en la Austral. Vacaciones de invierno, abrigarse, espero que estén bien. Para que se entretengan los niños hay que darles actividades, ¿ya? Cosas lúdicas y entretenidas. Como, por ejemplo, hoy día te toca armar tu pieza a ti. Le hace aseo, ordena la cama, su ropa que quede todo lindo, voy a pasar revista después. Y recuerde que, como decían antiguamente, el futuro de un niño depende de cómo deje armada la cama. ¿Te acordás de eso, Miguel, o no? No, no se acuerda. ¿Por qué dicen eso? Los antiguos decían, voy a ir a ver la cama cómo está hecha. Y depende de eso, es tu futuro también. Porque eso de todos los días, levantarse temprano, hacer el aseo y armar tu cama y dejarla bien hecha, es demostración de tu disciplina, de tener tus cosas ordenadas, de tu preocupación de mantener todo bien. Por lo tanto, estamos creando una estructura en un menor de edad, posteriormente adolescente y adulto, de que en el futuro vamos a tener una persona disciplinada, ordenada, cuidadosa. Y al mantener todo ordenado, a la vez también está generando una protección en el resto de su comunidad donde vive. Eso es. Nada más. Pero es una cuestión estructural, más que nada, ¿no es cierto? No todos los niños son iguales, no todos hacen la cama, le da lo mismo, y después en el futuro también tenemos niños ordenados, limpios, ¿cierto? Disciplinados, sociables. Pero es muy importante de vez en cuando recordar la disciplina, de todas maneras, porque hoy en día se piden mucho los derechos, pero primero son los deberes. Los deberes, hay que cumplirlos. No hay que ser tan estructurado, hay que ser flexible y todo el asunto, pero también esto ayuda a muchas otras cosas. 12 horas, mediodía, 22 minutos, somos la Austral, la emisora bien valdiviana.

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7: 12 horas, 37 minutos,

Somos la Austral, emisora bien valdiviana. Online nos ubica en Google como Radio Austral Valdivia. En la web www.radioaustralvaldivia.cl. También estamos en Facebook e Instagram como Radio Austral Valdivia. Nuestro Twitter, @radio_austral. Y también ahora le dice, Alexa, reproduce Radio Austral Valdivia, y también va a escuchar la Radio Austral, o si no le dice, Alexa, reproduce Radio Austral. Y la Alexa te va a responder, reproduciendo Radio Austral Valdivia. Eso le va a decir. Así que también está en Alexa la Radio Austral. También estamos en Tuning On Radio. Vamos a la música.

Somos la emisora Bien Valdiviana, una compañía ideal. Empezaron a llamarme nuestros auditores de inmediato con la novedad, que ya está funcionando varios años allá. ¿Qué es lo que Alexa? Alexa es un asistente virtual y de voz desarrollada por Amazon. Funciona a través de inteligencia artificial, procesando lenguaje natural. Se activa cuando dices su nombre, la palabra de activación, y te permite reproducir música, controlar dispositivos del hogar inteligente, gestionar su agenda, hacer búsqueda de internet y mucho más. Usted, Alexa, la puede tener conectada, por ejemplo, para prender las luces del comedor, prender luces de la cocina, prender luces del dormitorio, apagar luces de toda la casa, por ejemplo, ese es el tipo de orden que le da. O Alexa prende el televisor. Y prende el televisor. O Alexa apaga el televisor y lo apaga. Y para controlar el hogar en forma inteligente, puede encender, apagar luces, ajustes termostatos inteligentes, manejar televisores compatibles mediante simples comandos de voz. Organizar su día permite programar alarmas, crear lista de compras, gestionar calendario, establecer recordatorios. El entretenimiento reproduce la música desde plataformas compatibles, transmite estaciones de radio, lee audiolibros o pone en marcha a tus series y películas que son preferidas. Así es que eso es Alexa, queridos amigos que están en la sintonía. ¿Vale? Así es que hay otro que es el Siri, pero esa es otra cosa. También es asistente virtual inteligente, pero ese es de Apple. ¿Ya? Ese funciona solo con iPhone, iPad, Apple Watch, Mac y HomePod. Pero ese es otro. Repito, ese es otro. ¿Ya? Muy bien. Ahí teníamos esa novedad que nos estaba llamando uno de nuestros auditores para saber un poquitito más del tema. ¿Se da cuenta? 14 minutos para que sean la 1 de la tarde, la Australia.

8 minutos para que sean las 13 horas. Ya viene la edición central del Informativo Austral, la emisora bien valdiviana.

0: Muy bien, agradecemos esta sintonía y compañía el día de hoy. Vayan al bingo. El día de hoy a las 3 de la tarde en la sede de la Junta de Vecinos 42 Pablo Neruda. Vayan abrigados al bingo de la Pastoral Social de los Santos Juan y Pedro. 17 premios, 5.000 pesos la adhesión.
1: Va a estar espectacular.
0: Ya luego le doy más detalle en la edición central del Informativo Austral. Tengan ustedes buenas tardes.

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1: En Radio Austral le indicamos la hora.
4: 13 horas, un minuto.
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0: 13:02.
1: ¿Qué tal? ¿Cómo le va? Ya es la 1:02. Bienvenidos, bienvenidas a esta, la edición central del Informativo Austral. Hoy es sábado. La tercera edición vamos a tenerle el día de hoy a las 20:08. A las 20:08 será la tercera edición del Informativo Austral el día de hoy. En la 1:03, en la emisora bien valdiviana. Temperatura actual, ya que hemos estado hablando tanto de la temperatura el día de hoy. A la Dirección Meteorológica de Chile se le congeló el termómetro. Está marcando algo que no corresponde. Temperatura actual 5 grados, sensación térmica de 4. Eso es lo que están informando todos los informes meteorológicos que habitualmente consultamos aquí en la Radio Austral. Está muy helado. El que sale a caminar y se da una vuelta rápido se le pasa el frío. Pero el que no y está sentado o está en su hogar, hay que moverse un poquitito. Pase más seguido la escoba para poder ver que el cuerpo se abrigue. Y si va a salir, vaya abrigadito, abrigadita. Más si va a ir al bingo, tiene que ir abrigada o abrigado. Ya le cuento lo del bingo. Algunas de las notas que vamos a destacar. Arauco acuerdo vender bosque en Valdivia por un monto que supera los 216 millones de dólares. Desbarataron un punto de microtráfico de venta en Río Bueno. También destacaremos, van a invertir 91 millones de pesos en financiamiento del gobierno regional para renovar equipos de diagnóstico en el Cefán de Las Ánimas. Helada matinal dejó 5 lesionados por accidente en la ruta Valdivia-San José de la Mariquina. Un accidente en la curva de Las Rosas, como dice la gente antes de llegar a Cayumapu, donde está el condominio Santa Emilia. Por allí más o menos chocó un auto chico con un camión que venía cargado de papas y después se dieron vuelta 2 vehículos en la recta entre, los que saben van a entender, del cruce de los Copihue o el Copihue hasta Cudico Linguento. ¿Ya? Fueron trasladados al Hospital Santa Elisa. Lo que pasa es que el tramo entre Linguento y el cruce del Copihue había hielo el día de hoy en la mañana. Y el que iba lanzado en velocidad, accidente. Y el que iba a 70 o 80 kilómetros por hora, se le movió el auto nomás, pero más de eso no fue. Ya. Vamos ahora con el Diario Austral. Allanan 5 casas usadas para venta y acopio de droga en Río Bueno. Destacan a médicos por aporte a formación profesional. En entrevista de Valdivianas, más inclusión y fiscalización, Karin Figueroa detalla su objetivo de labor en el Consejo Municipal de Valdivia. ¿Por qué le colocan siempre dos apellidos? Un apellido si en Chile los hombres y mujeres tienen dos apellidos. ¿Ya? Ya. Voy a ir a ver la página del la Muni Valdivia, a ver si la tienen con sus dos apellidos. Definen a los atletas escolares que competirán por la región en los Juegos Nacionales. 3 clubes disputan fecha de la Liga Saiza. Lamentan el deceso del actor Fernando Clige. Tenía 21 añitos, súper joven. Un positivo balance dejó la competencia gastronómica Aquí se cocina el sur. Se llama así esa competencia gastronómica que se desarrolló. ¿Ya? Muy bien. Una de la tarde con 7 minutos en la Radio Austral. 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Y en la presentación de la municipalidad también aparece como Karin Figueroa. Los dos apellidos, por favor. Ya. Vamos a buscarla aquí. Para todos ustedes. La 1:08 p.m. en la Radio Austral. CD97. Ya. Vamos a ir mejor a Osorno. A la Radio Sago de Osorno. Comprometen cerca de 225 millones de pesos para equipar nueva urgencia pediátrica del Hospital Base Osorno, que se llama Hospital Base San José de la ciudad de Osorno. Aquí en Valdivia no. Hospital Base Valdivia, el único hospital que no tiene nombre. En San José se llama Hospital Santa Elisa de San José de la Mariquina. El de Temuco de Puerto Montt tiene nombre, el de Panguipulli también. Condena a la empresa eléctrica por corte del suministro en Osorno 2024, sitio Radio Chiloé Castro. Inicia obra de emergencia para mejorar el pavimento en el tramo Ancud de Gañen. Banda de adolescentes fue detenida en Calbuco tras intento de atropello a carabineros. La Tercera, supraministro en La Moneda. El diseño que evalúa el gobierno para la fusión de ministerios. La Cuarta, detienen a Exremi por insólito episodio. Se disfrazó de carabinero y salió a fiscalizar. El Mercurio. Gobierno le solicita una mayor coordinación a los partidos oficialistas con miras a una estrategia electoral común. Las últimas noticias. Patricio Torres despide a Fernando Clige. Se fue mi hermano, señaló. La Segunda. Gobierno concreta tercer envío de ayuda humanitaria a Venezuela. 35.000 vacunas, 13 toneladas de carga. Diario Electrónico EMOL vuelve al Tierra de Campeones. Deportes Iquique recibe a Coquimbo Unido por la Copa Chile. Argentina clasificó octavo tras un infartante duelo ante Cabo Verde. Fue con tiempo suplementario 3-2 a favor de los trasandinos. Gobierno de Cabo Verde elogia la grandeza del alma del equipo tras perder con Argentina. El presidente caboverdino, José María Neves, consideró que la selección mostró el camino hacia el futuro y que puso el nombre del país en la boca del mundo. ¿Ya? Y también se destacó mucho la figura del arquero porque buena amiga, el hombre súper humilde, muy liviano, muy simpático. Se ganó el respeto de Messi cuando terminó el partido. Messi se acercó a él a estrecharle la mano, a felicitarlo. Leí una historia de que este caballero, cuando los sueños se quieren cumplir, se cumplen. Él era chofer de un autobús y algo más, según lo que me contó Miguel Ángel. Claro, me dice Miguel Ángel. Si tú estabas viendo eso, tú estabas viendo esa cosa. Y me dijiste, este era chofer de bus o algo así. Una cosa así. Ya. bocina sobre lo que dijo Messi después del partido. Me acerqué a él y antes de que pudiera decir mucho, me abrazó y me dijo: bien hecho, eres un gran portero. Tu gente debe estar muy orgullosa de ti. Escuchó eso de alguien como Leo, significó muchísimo para mí. Le di las gracias y le respondí: gracias, Leo, eres el mejor. Luego le pedí su camiseta del partido, sonrió y dijo: claro, te la doy en el túnel. Recordaré este momento como por toda mi vida, dijo. ¿Ya? Así es que hasta los argentinos aplaudieron, estaban llorando, pero aplaudieron a bocina. Oye, ¿a qué manera de llorar a los argentinos para que termine el partido? Se pasaron. Aquí está la historia que me decía Miguel Ángel. 22 años de preparación para vivir un solo momento. Mientras muchos abandonan su sueño, Bocinha, el legendario portero de Cabo Verde, siguió luchando en silencio hasta llegar al Mundial a los 40 años. Su historia demuestra que el éxito no siempre llega tan rápido. Su historia demuestra que el éxito no siempre llega rápido, pero sí para quienes nunca dejan de creer. Nunca te rindas, es una oportunidad de estar cerca de todo. Él lo único que quería era jugar al fútbol, casi a nivel profesional, y lo logró casi a los 40 años. Hizo tapadones en Moldavia. Era técnico electricista y también conductor de microbuses. Ahí está la historia más o menos de Bocinha. Se está tejiendo prácticamente una leyenda de él, de lo que hizo. Es que todo lo que hizo fue gigante, tremendo. Y esa es la verdad. Muy bien. Vamos al tiempo, ya es la 1 de la tarde, 14 minutos. Repito, parece que el termómetro se le congeló a la Dirección Meteorológica de Chile porque dice que a esta hora Valdivia tiene 2 grados. Parece que se congeló. Se espera una máxima de 10 despejado por la tarde. Ya es tarde y allá al fondo se ve un poquito de sol. Hay un rayito de sol escondido por allá al fondo, para allá. Sí, para allá está. Para el lado de la costa estaba con sol hoy día en la mañana ya. Mañana domingo, mínima de 0, máxima de 9, nubosidad parcial, niebla matinal y helada matinal, despejado por la tarde. El lunes, mínima de 4, máxima de 12, nubosidad parcial, nublado parcial. AccuWeather, temperatura actual 8 grados en Valdivia, se espera una máxima de 10. A esta hora el viento continúa cayendo desde el este y noreste a razón de 6 y hasta 16 kilómetros a la hora. Mañana domingo mínima de 2 grados bajo 0, máxima de 10, nublado con helada matinal, variando a nubosidad parcial. El lunes mínima de 6, máxima de 9, cubierto por la tarde. A ver, me viene llegando una foto de Futa. Futa que no la veo. ¿Dónde está Futa? Ah, acá en Futa estamos con sol hermoso. Muy bien. Gracias, Nancy. Sí, estaba bonito en todo lo que es costa. Hoy en la foto en la mañana había 4 grados bajo cero, sí. Mientras nosotros acá teníamos 2. Estaba muy helado en la madrugada por allá en Futa. Ahora me acordé. Muy bien. ¿Sigo con el tiempo? Sigo con el tiempo. Vámonos a niebla, Los Molinos, Curiñanco, 8 grados, misma temperatura para Corral, Mancera, Isla del Rey, pero la sensación térmica es como si hubieran 6. 7 grados en Chanchan, Mississippi y Mewin. Cayumapu, Muffil tienen a esta hora solo 7 grados. Tralcao, Pufudi, Pelchuquín, 5 grados. 5 grados en San José, Ciruelo y Lanco. Malalhue 5 grados, Panguipulli tiene 7. Neltume, Coñaripe, Liquiñe 5 grados. Los Lagos, Antilue y Calle Calle están a esta hora con 7 grados. Similar temperatura en Huellelhue, Pisuín, Coyarique. Morrompulli, Pichi y Ropulli 7 grados. 6 grados en Paillaco, La Unión y Río Bueno. Futrono, Lago Ranco 7 grados. Sector La Barra 7 grados. Vamos ahora de Weather Channel. Temperatura actual en Valdivia, 6 grados Celsius. Se espera una máxima de 10 y en la noche, después de las 6 de la tarde, va a bajar abruptamente la temperatura. Entre las 9 y las 11 de la noche vamos a tener ya 0 grados. Para mañana pronostica una mínima de 2 bajo 0, menos 2, máxima de 10, parcialmente nublado con helada matinal. Indicadores económicos. Unidad tributaria mensual de julio, 71.649 pesos. El dólar referencial, 921 pesos 70 centavos. El euro, 1.353 pesos con 85 centavos. La UF, 40.831 pesos 19 centavos. El IBP, 42.021 pesos con 49 centavos. 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Eliana, Lilian, felicidades en el día de su onomástico. Que lo pasen muy bien. Éxito el día de hoy. Los que estén de cumpleaños, felicidades. Que el día de hoy que sea espectacular, como corresponde. El día de hoy varias cosas se han conmemorado. Hoy es el Día Nacional de los Cuequeros y Cuequeras, recordando el natalicio de Hernán Núñez Oyarce, conocido como el Nano Núñez, uno de los fundadores del conjunto Los Chileneros. El Día Mundial de los e-book, libro electrónico, Día Mundial del Delfín en Cautiverio. Hoy es el Día del Suboficial Mayor de Gendarmería de Chile, nuestro saludo, y también cada 4 de julio se celebra, o al plato, tipo sándwich, el Día Nacional de la Carne Mechada. Así que adivine qué vamos a almorzar el día de hoy. Pedimos 4, porque yo siempre repito. Ya, mentira, me estoy a dieta. Ahora me como 1.5. No, ya. Para los cuidadores, cuidadoras, que lo pasen muy bien. 1:20 p.m. en el territorio chileno continental occidental. Con esto de la carne mechada debería pegársela. Ah, no, pero a fin de mes le toca. Ya. Al famoso canito. Fin de mes le toca. 13:20 p.m. en Chile continental. 14:20 p.m. territorios de Aysén, Magallanes y Antártica chilena. 11:20 en Isla de Pascua. No se dice Isla de Pascua, de veras. Se dice en el territorio chileno insular occidental, Isla Rapa Nui e Isla Salasi Gómez. Chile es nación tricontinental. 17:20 p.m. tiempo universal coordinado. Esa es la hora mundial. 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
1: Ya, la concejal se llama Karin Figueroa Ceballos. Karin Figueroa Ceballos. Ahí está el otro apellido que me faltaba. Y tiene esa mala costumbre de no colocar el segundo apellido, oye. Ya. ¿Tenemos fútbol? Me estaba diciendo Miguel Ángel. A ver. Voy a corroborarlo aquí de inmediato. Va, se me perdió. Acá está. Fútbol mundial. Canadá frente a Marruecos. Primeros 16 minutos. 18 minutos. Ahora llegaron los partidos de adeveritas, como dicen algunos. ¿Qué se está jugando ahora? Los octavos de final. Ahora a las 13 horas comenzó Canadá-Marruecos en Houston. No, está la gente de Canadá. Y a las 17 horas Paraguay-Francia en Filadelfia. Mañana a las 4 de la tarde Brasil-Noruega en Nueva York. Y a las 20 horas México-Inglaterra en Ciudad de México. Eso es panorama para hoy y mañana del fútbol. Vamos a notas locales, como siempre, en esta primera parte que compartimos con ustedes. Una compleja mañana de emergencia se vivió en la comuna de Mariquina, en la región de Los Ríos, luego de que se registraran dos accidentes de tránsito de manera casi simultánea en la ruta T-202. Los hechos ocurrieron específicamente en los sectores Linguiento y Cudico, que están muy cerquita el uno del otro, y en una misma recta, movilizando de forma inmediata a distintas unidades de rescate de la comuna. A causa de estos dos siniestros viales, un total de 5 personas resultaron lesionadas. Tras recibir las primeras atenciones en los puntos de accidentes, los afectados fueron trasladados hasta el Hospital Santa Elisa de Mariquina para las evaluaciones de sus lesiones. En ambos sectores trabajó de manera coordinada el personal de bomberos, profesionales de salud y personal de carabineros, dependiente de la subcomisaría de Mariquina, quienes adoptaron el procedimiento de rigor y resguardaron el tránsito. La autoridad y los equipos de emergencia que asistieron a los lugares hicieron una vez más el llamado directo a la comunidad frente a las complejas condiciones meteorológicas invernales a conducir a velocidad moderada. La velocidad moderada cuando estamos en estas condiciones así es 70-80 kilómetros por hora y con lluvia 80-90 kilómetros por hora. ¿Ya? En la zona de viniendo hacia Valdivia, desde Valdivia hacia el norte, está primero Pelchuquín. Hay una bajada y hay un cruce que se llama San Pedro. Usted sigue avanzando, curva a izquierda, bajada, subida, contracurva a la derecha y hay una recta que llega hasta la cruz que está en San José. Son varios kilómetros. Y allí, en la, cuando la bajada y la subida, la curva a la derecha, allí está el cruce Los Copigüe, se llama ese sector, o El Copigüe. Y más adelantito hay un paradero que se llama El Álamo. Después viene Cudico, Linguiento. ¿Ya? En ese tramo fueron los accidentes en la mañana, y en la mañana allí estaba congelada la ruta. Congelada. Los vehículos se movían. Los que iban a baja velocidad, ni un problema, se movió el vehículo nada más. Pero el que iba acelerando, va tirando el neumático, la rueda, tira para cualquier lado y se fueron para un costado, una SUV y una camioneta. Quedaron volcados allí. También en la mañana hubo otro accidente más temprano. Ese fue entre las 6:30 y las 7 de la mañana en la curva de Las Rosas, como le decimos habitualmente cuando vamos hacia el norte. Está la subida del Rebellín, hoy día estaba congelada. La bajada donde está el hito de dice Valdivia, la bajada también estaba más o menos congelada. Después se sigue avanzando, ahora son parcelas. Antes era la cuestión de la Aquila, vivero la Aquila. Se sigue avanzando, y hay una contracurva a la izquierda antes de llegar a la viña, y allí está el condominio Santa Emilia, o Emiliana, algo así. Y en esa curva en la mañana chocaron un camión, 3/4, que venía cargado con papas, que venía del norte hacia Valdivia, y un auto que iba hacia el norte. Chocaron de frente prácticamente. Hubo lesionados, llegaron los bomberos, los carabineros y llegó una ambulancia. Y también en la mañana, entre 6:15 y las 7:20 de la mañana, hubo otro accidente en el sector de Cabo Blanco, del puente Santa Rosa, hacia el cruce Avenida España. Allí, un auto particular con un matrimonio chocaron con un árbol. Al parecer se les despistó el vehículo, también resbalado, o los neumáticos estaban más o menos, no sé. Chocaron con un árbol de dimensión considerable, volumen. El auto quedó a mal traer, pero las personas estaban bien. De hecho, indicaron de que estaban bien, que no necesitaban asistencia, esperaban solamente la aseguradora para que vaya a retirar el vehículo y los dejara a ellos en casa también. Pero no pidieron asistencia porque estaban bien. No llegó nadie allí porque ellos indicaron que estaban bien. Y la salida sur, el día de hoy, a las 6 de la mañana andaban tirando sal. No, si la sal tienen que tirarla antes. El viento del frío congela. ¿Cómo no va a poder revisar esto antes, ir tirando un poco de sal antes a las 7, 8 de la tarde? Después volver a ir temprano a las 5 de la mañana y ir tirando sal en toda la ruta, no solo en algunos sectores. Es importante esta acción preventiva. Si a usted se le congela el papú, el auto, no sé cómo le dirá su auto, señora, señor, que todos le tienen un nombre, por cariño, qué sé yo, el esfuerzo, le tienen un nombre al vehículo. Moraleja. Cubra, abre, primero sube lo limpia de parabrisas y coloca encima un paño, un trozo de frazada, un trozo de papel, un trozo de cartón, y después coloca encima el limpia de parabrisas. Entonces así sostiene eso y así evita el congelamiento total. No le tire sal al techo porque se le va a oxidar el techo del auto. En la noche, antes de guardar el vehículo, acelérelo un poco ahí con la calefacción a full, a ver si eso ayuda a aguantar un poco más, para que no se congele todo. Y en la mañana le tiran un poquito de agüita, pero no agua caliente, agua nomás, al parabrisas para que vaya botando el hielo más rápido. Mientras se está calentando el vehículo, no le ponga al tiro la calefacción al tiro, no. Que se caliente el vehículo y después le pone la calefacción hacia el parabrisas para que se vaya descongelando. Ya. Hay que tener precaución, la ola de frío va a continuar. Vamos a seguir teniendo días muy helados. 1:30 PM, la filial forestal Arauco Sociedad Anónima concretó la venta del vuelo de bosques de eucaliptus correspondiente a 561 predios forestales ubicados en Valdivia, en la región de Los Ríos. Lo anterior en una operación valorizada en 216.565.113 dólares, más el correspondiente IVA. De acuerdo con la información entregada por la compañía, el contrato de compra-venta fue suscrito con una sociedad chilena controlada por un fondo de inversión forestal local, cuyo aporte corresponde a inversionistas institucionales. Los activos involucrados corresponden a bosques de eucaliptus plantados sobre una superficie aproximada de 29.458 hectáreas. La empresa precisó que la transacción considera únicamente la venta del vuelo de los bosques, por lo que no incluye los terrenos donde estos se encuentran establecidos. En consecuencia, Arauco mantendrá la propiedad de los predios forestales. Por último, respecto del pago del acuerdo, establece un precio total de 216.565.113 dólares más IVA, monto que deberá ser enterado en un plazo máximo de 45 días corridos. Negocio redondo. Redondo el negocio. Una auditoría externa reveló de que la Municipalidad de Valdivia aumentó el gasto en horas extras entre el 2021 y 2024, pasando de 640 millones a 1.400 millones de pesos. Los antecedentes fueron recogidos tras un análisis del estado financiero de la Casa Edilicio, proceso realizado por la consultora CIS, luego de adjudicarse una licitación a fines del año pasado. En particular, se detectaron casos que superan las 40, 60 e incluso 100 horas extra mensuales por funcionario. Además, se constató el pago reiterado de esta hora a un grupo de reducido de 7 trabajadores de la municipalidad. Pese a ello, el mismo informe recalca de que no se evidencian inconsistencias en el cálculo de las horas ni errores en los pagos, aunque sí hallaron vulnerabilidades en el control interno y debilidades en la gestión presupuestaria. El concejal Renato Chavarría confirmó de que oficiaría a la administración y pediría vía transparencia toda la información necesaria para llegar a una conclusión adecuada. Lo que se hace en el informe es levantar alertas y en ningún momento acreditar ninguna irregularidad ni delito, dijo el concejal. Para otro concejal, Marco Santana, es importante reducir la cantidad de horas extras en el municipio. Es un tema que no es menor. Debemos bajar la cantidad de horas. Este es un tema que está trabajando con la administración, considerando que en el 2027-2028 se implementa la nueva ley de planta. Por su parte, Lucio Sangüesa afirmó de que el pago de horas extras está justificado por el aumento del personal del municipio, el pago a conductores y a funcionarios que trabajan durante el invierno en labores relacionadas con riesgo y desastre. El jefe del Departamento de Finanzas de la Municipalidad de Valdivia, Ángel Vera, señaló de que el aumento en el pago se explica por varios factores, y entre ellos el incremento de personal a partir del año 2020. Por otro lado, mencionó que también incidió el hecho de que la mayoría de los funcionarios pertenezcan a áreas operativas como conductores de camiones, recolectores de basura, personal de servicio alumbrado, auxiliares, trabajadores de aseo y ornato. Desde la municipalidad indicaron de que la relación entre el pago de horas extra y las remuneraciones disminuyó en los últimos años, pasando de un 12% en 2015 a un 8% actualmente. Sin embargo, pese a los resultados del informe, concluyó de que la municipalidad mantuvo un acuerdo cumplimiento de equilibrio presupuestario, observándose un superávit en los diferentes análisis realizados a la administración comunal. 24 minutos para las 2. El Instituto Nacional de Derechos Humanos va a revisar el caso de un allanamiento realizado por la PDI que afectó a una familia en Valdivia. Los funcionarios hicieron ingreso a un domicilio que no correspondía a la persona que buscaban, causando destrozos en el inmueble y lesiones a uno de los residentes. Situación que afectó durante la madrugada de este miércoles a la familia Ignacio Montiel, quienes fueron sorprendidos por funcionarios de la PDI que ingresaron a la fuerza a su casa en la población Pablo Neruda. El objetivo de los funcionarios era encontrar a un menor de edad que estaba siendo investigado por los delitos de porte de armas y drogas. El tema es que este sujeto no vive en ese domicilio de la familia Montiel. Y según relataron los propios afectados, detectives rompieron la puerta principal, causaron lesiones en el dueño de casa, quien catalogó el allanamiento como irregular, por lo que presentó una denuncia ante la fiscalía. Incluso denunciaron la presunta vulneración a los derechos de una de las hijas, menor de edad, que estuvo expuesta en ropa interior frente a un funcionario policial. La jefa regional del Instituto Nacional de los Derechos Humanos, Constanza Montt, tomó conocimiento del caso, confirmando acciones para revisar los antecedentes del allanamiento, que catalogó como inusual. Montt confirmó de que está levantando la información del caso y contactándose con las personas afectadas para conocer los alcances y circunstancias del procedimiento. En paralelo, afirmó de que están solicitando información al Ministerio Público, que recibió la denuncia por parte de la familia, junto con pedir antecedentes a la PDI para despejar si se trató de un error administrativo y determinar si se ajustó a la normativa. Bueno, la familia ahí procedió como debe ser, hacer la denuncia correspondiente. 23 solo minutos que nos separan de las 2. Un hombre resultó herido tras caer desde astillero de casi 3 metros de altura. El hecho ocurrió en un recinto ubicado en la avenida España, 513, sector Las Ánimas, motivando tanto a Ambulancia SAMU como la unidad de soporte vital del Cuerpo Bombero de Valdivia. A la llegada, dice los bomberos, ya se encontraba el SAMU trabajando. La persona estaba estable, sin riesgo, siendo derivado a recinto particular. La víctima habría caído aproximadamente desde 2,5 metros, pero estaba consciente. Se presume que tenía entre 40 a 50 años y, de acuerdo a la evaluación preliminar realizada en el lugar, debería estar fuera de riesgo vital. Sin embargo, esto último tenía que ser ratificado por personal médico del recinto de salud, que hasta el momento no ha entregado ninguna información. 22 minutos para las 2. Con una inversión superior a los 90 millones de pesos, financiado por el gobierno regional, la Municipalidad de Valdivia renovará el equipamiento de diagnóstico del Cefán Las Ánimas. La alcaldesa Carla Alman destacó que esta inversión permitiría entregar una atención más oportuna y de mayor calidad.
2: Sabemos que contar con un diagnóstico oportuno puede marcar una gran diferencia, especialmente para las mujeres durante el embarazo y en los controles preventivos. Por eso, estamos renovando el equipamiento del CESFAM Las Ánimas con un ecógrafo de última generación que permitirá entregar diagnósticos más precisos y rápidos, fortaleciendo la atención que reciben nuestras vecinas y vecinos. Seguimos invirtiendo en una salud municipal más moderna, con tecnología que mejora la calidad de vida de las personas y reduce las brechas en el acceso a prestaciones de calidad.
1: Tras el proceso de evaluación técnica y económica, la empresa Sociedad de Ingeniería y Servicios HOC y Serrano Limitada fue la seleccionada para suministrar el nuevo equipo, al cumplir con todos los requerimientos establecidos para este tipo de tecnología médica. La directora del Cefán Las Ánimas, Yasna Soto, destacó de que la renovación del equipo permitirá mantener la continuidad de las prestaciones y elevar la calidad de la atención.
3: La importancia de renovar este ecógrafo tiene que ver con la cantidad de años de vida útil que ya tiene cumplidos el ecógrafo actual que tenemos en el Cefán de Las Ánimas, y por lo tanto estamos muy contentos de poder contar con este nuevo equipamiento, con lo cual vamos a mejorar también la resolución de imágenes y por lo tanto poder dar y seguir dando atención en el mismo Cefán a nuestros usuarios.
1: Muy bien. Entre sus principales características, el equipo incorporará tecnología para obtener imágenes 3D, 4D en tiempo real, lo que permitiría mejorar los estándares de atención de la salud primaria para los vecinos de Las Ánimas. Que llegue luego nomás y que llegue a funcionar súper bien. Esa es la idea. Todavía hay zona que está congelado. Conduzca con cuidado. ¿Vale? Un operativo desarrollado por la Policía de Investigaciones permitió la detención de 4 personitas vinculadas al microtráfico de droga en distintos sectores de la comuna de Río Bueno, además de la incautación de más de 2.600 dosis de sustancia ilícita en dinero en efectivo. Las 2.615 dosis son aproximadamente 5 millones de pesos. Además, se decomisó 600.000 pesos en efectivo, presumiblemente de la venta. En el operativo participaron alrededor de 50 detectives, tanto de las regiones de la Araucanía, Los Lagos y los de Los Ríos, ya que simultáneamente fueron 5 domicilios los que fueron con allanamiento, 3 hombres y una mujer detenidos, todos mayores de edad y todos chilenos, según se indicó. Un hombre de 31 años fue trasladado de urgencia durante la jornada de ayer al Hospital Base de Valdivia desde Melefquén, Panguipulli. De acuerdo con la información, el paciente ingresó al centro asistencial cerca de las 6 de la tarde en ambulancia SAMU avanzado de Melefquén, presentando múltiples heridas cortopunzantes, entre ellas lesión abdominal, herida en el tórax, zona mandibular. Debido a la gravedad de sus lesiones, fue intubado en el lugar y recibió manejo avanzado por parte del personal SAMU antes de su traslado al recinto asistencial. No se ha informado oficialmente la circunstancia de la agresión y el estado actualizado del paciente. Tampoco se ha entregado información sobre eventuales detenidos u diligencias investigativas. El día de hoy, en la fiesta de la sopa, hay una tremenda programación en el Parque Zaval hoy y mañana. El centro de ferias desde las 12 y hasta las 20 horas. Entre otros va a estar el chef internacional Sergi Arola. Va a tener cocina en vivo, música, tributo y danza. Y lo que más quiere la gente, la sopa. Con una variedad impresionante. Ya lo sabe. El Obispado de Valdivia invita a la comunidad a participar del Gran Bingo Solidario de la Parroquia San Pablo, una actividad destinada a apoyar la reconstrucción del templo tras el incendio que lo afectó. Juntos podemos reconstruir nuestro hogar. Es hoy a las 15 horas en el Colegio Santa Marta. Ah, lo cambiaron. Porque decía primero, o es ahí mismo, Junta de Vecinos 42, Pablo Neruda, es al ladito. Y en el Colegio Santa Marta va a ser. Laura Vicuña. Bueno, estoy leyendo lo que publicó ahora el Twitter de la Iglesia de Valdivia, dice... Colegio Santa Marta, hace 30 minutos que lo publicó. Ya, vamos a hacer las consultas porque yo tengo aquí la nota que nos dice que la Pastoral Social de la Comunidad Santo Juan y Pedro realizará un bingo el día de hoy a contar de las 3 de la tarde en la sede de la Junta de Vecinos 42, Pablo Neruda. Ya, si hay alguien en la sintonía de la organización de esto, avísenos desde ya, muchas gracias. Ya. En niebla, lindo sol. Está helado, nos dice don Víctor. Gracias. Siguen los gatos, los perros al lado del de las combustiones lentas. No me digáis. Ya. Son dos diferentes. Esa parte no me la habían dicho. Yo por eso me confundí. El bingo de la Iglesia San Pablo es hoy a las 3 de la tarde en el Colegio Santa Marta. Y la Pastoral Social tiene un bingo para su comedor solidario el día de hoy a contar de las 3 de la tarde en la sede de la Junta de Vecinos 42, Pablo Neruda. Tienen sus dos cosas el mismo día, es complicado. Ya. Complicado. Muy bien, que les vaya viendo más en el bingo. Tengo por acá citaciones rapidito. Comité de Agua Potable Rural Curiñanco tiene reunión hoy a las 3 de la tarde en la sede del Club Deportivo Patria. Asistirá funcionario de gobierno regional para hablar del APR protegido y además se tiene que consultar a la asamblea sobre compra de un vehículo. Junta de Vecinos de Independencia tiene reunión general hoy a las 3 y media de la tarde en la sede social. La Comisión Electoral de la Junta de Vecinos 3, José Miguel Carrera, cita a los socios a Asamblea General hoy sábado, 5 y media de la tarde en su sede ubicada en Sotomayor, esquina General Yáñez. Se pide asistencia para conocer los candidatos del futuro directorio y sus propuestas, comunica la Comisión Electoral. Grupo Adulto Mayor Gil de Castro, reunión el lunes a las 3 de la tarde en la sede. Círculo de la Fuerza de Orden en Retiro Forca Preca Valdivia, cita a Asamblea General Extraordinaria para el día 7 de julio a las 15:30 horas en la sede ubicada en Picarte 2236. Motivo, La asistencia de personas encargadas de la oficina de Preca Regional, los que atenderán consultas y sobre la actualización de beneficios. Se pide asistencia y puntualidad. Federación Santiago Watt Valdivia comunica a los socios nuevo horario de atención todos los miércoles de 14 a 16 horas en el salón de calle San Martín con Picarte, comunica el directorio. Y reitero, la pastoral social de la parroquia Santo Juan y Pedro invita cordialmente a toda la comunidad a participar de su gran bingo el día de hoy a las 3 de la tarde, la sede social número 42 Pablo Neruda, 5.000 pesos del cartón, 17 premios. Y la iglesia San Pablo tiene un bingo el día de hoy y todo lo que se recaude es para la recaudación, o sea, para la futura construcción de la iglesia San Pablo. Y ese bingo es hoy, 3 de la tarde, en el Colegio Santa Marta. No indican valor ni tampoco los premios. Pausa y ya volvemos.
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Programación del Campeonato Regional de Clubes ANFA Los Ríos, Damas, Todo Competidor y Senior Varones, mañana domingo 5 de julio. En el Bicentenario de La Unión van a jugar desde las 14 horas Centenario versus Universidad Austral. 15:30, 5 de abril con Audax. En femenino, Centenario de la Unión, ambos partidos. En el Bicentenario de Río Bueno, 15:30 Esmeralda versus José Gil de Castro. Senior Varones, Félix Gallardo, dos partidos mañana, 3:00 p.m. Unión Teniente Merino recibe a Gol y Gol de Vivanco Río Bueno. 3:00 p.m. Wander con el Atlético Merino, un clásico ese. Y a las 2:00 p.m. el Municipal de Panguipulli, Panguipulli versus Liceo Atlético de Paillaco. El día de hoy tenemos fútbol de la Tercera División B en el Estadio Félix Gallardo. Está prohibido el consumo de alcohol. Valor de la entrada, 4.000 pesos general, 5.000 pesos la visita, 3.000 pesos los adultos. ¿Ya? Juega el día de hoy Club Deporte Valdivia frente a Municipal Paillaco por la Tercera División B. Esperamos de que gane el mejor, como corresponde. El día de hoy también tenemos tres clubes de la región de Los Ríos que disputan una nueva jornada de la liga más grande del básquetbol, que es la Liga Saesa. En la zona A, el Club Deportivo Valdivia recibe hoy a CDE Alemán Puerto Varas en el gimnasio fiscal de esa comuna. O sea, aquí. Pero no será todo, ya que los albirrojos van a ver acción mañana domingo cuando reciban la visita de Deportes Castro en el gimnasio Teja 1 de la Universidad Austral de Chile. Mañana. Zona B, Deporte de la Ánima recibe hoy la visita de Osorno en el gimnasio de las Ánimas. Zona C, los Verdes de la Unión viajan hoy a la región de Los Lagos a visitar a Deportes Achao en el gimnasio fiscal de Achao. Siempre en la zona C, Escuela Alemana de Paillaco va a estar libre el día de hoy. Juegos deportivos escolares ya entraron en etapa de definiciones en Los Ríos, contexto en el cual disciplinas como la natación, ciclismo, tenis de mesa, judo, ajedrez, ya han desarrollado competencias regionales para determinar a sus clasificados a instancias nacionales. Tal es el caso del ciclismo ruta, que efectuó controles con la participación de 15 deportistas en la primera fecha realizada en La Unión, 13 ciclistas en la segunda fecha realizada en Río Bueno. En ambos controles asistieron representantes del ANCO Mariquina, Río Bueno, Valdivia, Panguipulli y Los Lagos, La Unión, quienes se midieron en pruebas de fondo y contrarreloj, quedando seleccionadas Tamara Becerra, Catalina Jaramillo, Bruno Sánchez, Juan González para los Juegos Deportivos Escolares. En cuanto al tenis de mesa, contó con deportistas de todas las comunas de la región de Los Ríos, 36 para la final regional escolar sub-14. Los representantes de la región de Los Ríos para la gran final nacional serán Fernanda Sea, Trinidad Ortiz, Isaac Trujillo, Camilo Ayapán. Competencia de judo regional en Panguipulli contó con la participación de 50 deportistas en la categoría sub-14 de Mariquina, Panguipulli y La Unión Valdivia. En damas clasificaron a Inara Velázquez, menos 36 kilos, Isabel Vera, menos 40 kilos, Antonia Miller, menos 44 kilos, Ivanka Ramos, menos 48 kilos, Francisca Aguilar, menos 52 kilos, Ángela Sepúlveda, menos 57 kilos, Martina Lara, menos 63 kilos, Fernanda Villablanca, más 70 kilos. Mientras que en varones clasificaron Agustín Muñoz, menos 40 kilos, Emiliano Villa, menos 45 kilos, Víctor

0: Martín menos 50 kilos, Maximiliano San Martín menos 55 kilos, Benjamín Huilliturul menos 60 kilos, Ignacio Torres menos 66 kilos, Samuel Vega menos 73 kilos, Daniel Orellana más 81 kilos. Del ajedrez escolar se vivió una competencia regional en la Facultad de Ciencias de la Universidad Austral. Reunió en la categoría a 29 competidores provenientes de Fochuno, La Unión, Lago Ranco, Lanco, Los Lagos, Mariquina, Payaco, Panguipulli y Río Bueno, Valdivia. Quedaron seleccionadas Eva Colter, Agustina Niguimán, Arturo Araneda y Emilio Larrañaga. En cuanto a la natación, para los Juegos Deportivos Escolares, realizaron controles en los que participaron 39 deportistas representando a 26 establecimientos educacionales. La siguiente etapa definitiva se realizará el 2 de agosto. Felicitaciones a todos los que han participado. Se retoma el ciclismo MTB el 11 de julio en Panguipulli, taekwondo 25 de julio en Mariquina, atletismo para atletismo 31 de julio y 1 de agosto en Valdivia. Además, aún quedan por definir a los mejores de la región para las competencias del IND en las disciplinas y especialidades de básquetbol, balonmano, futsal y voleibol. O sea, queda harto todavía paño que cortar con el tema. El día de hoy tenemos Copa Chile. Vamos viendo la programación, 15 horas. San Felipe La Calera, Magallanes Palestino, 16 horas San Luis Everton, 18 horas Iquique Coquimbo Unido, 20:30 La Católica Deportes Copiapó. Para mañana 12:30 Wander Universidad de Chile, Deportes La Serena Antofagasta, 15 horas Cobresal Cobreloa, Puerto Montt Huachipato, Universidad de Concepción Ranger, Ñublense Curicó Unido, 16 horas Santa Cruz Audi Italiano, 17:30 Unión Española O'Higgins, 20 horas Deportes Limache San Marcos Arica. El lunes 19:30, Colo-Colo Deportes Recoleta, Deportes Concepción, Deportes Temuco. Actualizamos, en el Mundial juega a esta hora Canadá-Marruecos. Terminó el primer tiempo, empate a cero. Ya volvemos.
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0: Oye, para cerrar lo del Mundial, el día de hoy a las 5 de la tarde juega Paraguay-Francia y mañana juegan a las 4 Brasil-Noruega, 20 horas México-Inglaterra. Ahora sí, revisamos algunas notas del país. Supra, ministro de la Moneda, el diseño de que evalúe el gobierno para la fusión de ministerio. El viceministro Claudio Alvarado está trabajando en cumplir con el compromiso presidencial de la cuenta pública y preparar el proyecto para unir interior con CGGOP. Sin embargo, la apuesta es más ambiciosa. Analizan juntar todas las carteras políticas. Patricio Torres despide a Fernando Clige. Se fue mi hermano. El carismático actor falleció este viernes a los 71 años de edad debido a un fulminante cáncer de páncreas que se lo detectaron hace aproximadamente 2 meses. Y el gobierno concretó el tercer envío y ayuda humanitaria a Venezuela. Son 35.000 vacunas, 13 toneladas de carga. La operación permitirá trasladar vacunas, medicamentos, alimentos, kit de ayuda y concretar el retorno de los 45 rescatistas bomberos de Chile, que en este instante ya escribieron una historia maravillosa de haber rescatado a una persona que estaba entre lata, madera, cemento y que supervivió después de 8 días. Empezaron, metieron una fibra con una camarita amiga hasta detectar dónde estaban y con una manguerita le enviaban agua y lo pudieron rescatar. Hasta con un ingeniero calculista para ver cómo era el asunto de las piedras, los destrozos y todo. Y lo pudieron rescatar. Se ha destacado mucho esa historia en las redes sociales. De la historia de esta persona que fue rescatada, reitero, en Venezuela. Muy bien, llegamos al final de esta edición central del Informativo Austral. A las 20 horas tendremos la tercera edición del Informativo Austral con la conducción de Alejandro Oporto Arriagada, conocido como Canito. Mañana también los va a acompañar en los Super 25 y en la edición central del Informativo Austral. Él va a estar el día de mañana. ¿Ya? Persona fallecida en Valdivia vinculado con nuestra región. Raúl Eduardo Lago Sepúlveda. Eglae Meneses Santana. O Igle Meneses Santana. El tiempo va a seguir nublado parcial, muy parecido a lo de ayer. Pero la máxima no va a llegar a los 10 grados. De hecho, a esta hora tenemos 7 grados con sensación térmica de 5. Así que sigue helado. Juan. Sí, me dice. Está helado. Está muy helado todavía. A abrigarse. Ir a la fiesta de la sopa que hay allí en el Parque Zaval. Está muy variado eso. Va a ser hoy y mañana. En el Parque Zaval entre las 12 y las 20 horas. Voy a reiterar, para que no nos confundamos como me pasó a mí. La Pastoral Social de la Comunidad Santo Juan y Pedro realiza un bingo hoy, sábado 4 de julio a las 3 de la tarde en la sede de la Junta de Vecinos 42 Pablo Neruda. 5.000 pesos la adhesión, 17 premios. Primer premio 150.000 en efectivo, segundo premio 100.000 en efectivo. Tercer premio, una consulta oftalmológica de 50.000 pesos. Y el Obispado de Valdivia invita a la comunidad a sumarse al Gran Bingo Solidario, organizado por la Parroquia San Pablo, única iniciativa a buscar reunir la fe y la esperanza a través de la familia en una acción solidaria de compromiso de la reconstrucción del templo afectado por un incendio. El bingo es hoy, 3 de la tarde, en el Colegio Santa Marta, y todo lo que se recaude es para la construcción de la iglesia de la parroquia San Pablo. 3 de la tarde comienza hoy ese bingo. 5.000 pesos también la adhesión, no sé los premios, no tengo idea, no se informó respecto del tema. Hasta aquí llegamos el día de hoy con Cholo Miguel Colombo y Juan González. Más tarde llega Pablo Say, Alejandro Porto, Canito, como le dicen todos. Vamos a tener la tercera edición del Informativo Austral y las noticias de la noche. O sea, el bailable por la noche. Feliz fin de semana, descanse, cuídese. Buenas tardes.
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6: En Radio Austral le indicamos la hora.
7: 14:07.

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8: 14 horas, 31 minutos.
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3: En Radio Austral le indicamos la hora:
4: 15 horas.

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Canadá 0, Marruecos 3. En los partidos de veritas, como dicen algunos. Estamos en esto, en los octavos de final. Canadá-Marruecos, está ganando Marruecos por 3-0 a Canadá. Y hasta por terminar el partido, le quedan unos par de minutitos nomás. Que viene después, 5 de la tarde, Paraguay-Francia. Mañana domingo, 4 de la tarde, Brasil-Noruega. 20 horas, México-Inglaterra. Para el lunes, 15 horas, Portugal-España. 20 horas, Estados Unidos-Bélgica. Martes 7 de julio, 12 horas, Egipto-Argentina. 16 horas, Suiza-Colombia. Teroche ganó Colombia 1-0, le anularon un gol. Gana también, tuvo algunas oportunidades, pero finalmente no pudo. Así que esos son los partidos ahora de los octavos de final. Los que se están jugando hoy, donde está dando primer paso Marruecos, a punto ya de terminar el partido, si es que no terminó. Ya, falta poquito, ¿no? Un par de minutitos. Y anoche Cabo Verde, que hizo jugar 120 y tantos minutos al campeón del mundo Argentina. Y en el arco, un electricista y chofer de bus. Pero jugó profesionalmente en Mongolia. 40 y tantos años. Nunca pensó. Oye, ayer le sacó dos balazos a Messi. Una que le pegó muy bien Messi, pero a ras de suelo. Ese es el tiro que menos le gusta a los arqueros. Y él llegó, lo hizo muy bien. Realmente impresionante. Ya está considerado como el mejor arquero del campeonato. Y por toda su historia lo van a engrandecer aún más todavía, obviamente. Se lo merece. De todas maneras, el arquero de Cabo Verde y el gol que le hizo a Argentina, uno de los jugadores también, está considerado ya entre los más bonitos del Mundial. Son las canciones y melodías de México. Tengo una citación y algo por el estilo más para todos ustedes dentro de poquito. Siga con nosotros.

0: 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El Comité de Agua Potable Rural Curiñanco tenía reunión en Asamblea General en el Club Deportivo Patria ahora a las 3 de la tarde. Se iba a hacer presente ante alguien del gobierno regional para hablar de los APR protegidos. El comité quiere participar de esta. Y también iban a hablar en la Asamblea para la autorización de la compra de un vehículo. Junta de Vecinos de Independencia tiene reunión de socios luego a las 3 y media de la tarde en la sede social. No falten. La pastoral social de la parroquia Santo Juan y Pedro inició ahora a las 3 de la tarde el bingo en la sede social 42 Pablo Neruda. 5.000 pesos el cartón, 17 premios. El primer premio, 150.000 en efectivo, segundo 100.000 en efectivo, tercer premio una consulta oftalmológica por 50.000 pesos. Hay varios premios bien interesantes. 5.000 pesos la adhesión. Repito, este es de la pastoral social de la comunidad Santo Juan y Pedro para reunir platita para su comedor social. Es importante en este comedor solidario apoyarlos. El bingo es hoy a las 3 de la tarde en la sede de la Junta de Vecinos 42 Pablo Neruda. La Comisión Electoral de la Junta de Vecinos 3 José Miguel Carrera cita a todos los socios a una reunión informativa, la que se va a realizar el día de hoy, 5 y media de la tarde, la sede ubicada en Sotomayor, esquina General Yáñez. Se pide asistencia porque es para conocer los candidatos al futuro directorio y cuáles son sus propuestas, comunica la Comisión Electoral. Sí, es importante saber qué proponen. El grupo de adulto mayor Gil de Castro cita a reunión mensual el lunes 6 de julio a las 3 de la tarde en la sede. Saluda a la directiva. Círculo Fuerzas de Orden en Retiro Forcapreca Valdivia cita a Asamblea General Extraordinaria de Socios el día 7 de julio a las 15 horas 30 minutos en su sede social, ubicada en Avenida Ramón Picarte 2236. Motivo, la asistencia de personas encargadas de la oficina de Preca Regional, los que van a atender consultas y sobre la actualización de beneficios. Se pide asistencia y puntualidad, comunica la directiva Forcapreca Valdivia. Y la Federación de Santiago UAT comunica a los socios su nuevo horario de atención, los miércoles de 14 a 16 horas, en el salón ubicado en San Martín con Picarte. Comunica el directorio. 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

pantallas. Normalmente cantamos esta canción con Lorenzo. Pues es cierto, Cristina, pero ¿por qué? Es que yo prefiero cantar esta canción con Lorenzo, ¿sí o no? Mejor, ¿no? Buena idea.

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Damos lectura a continuación a una nota necrológica, defunción. Comunicamos el sensible fallecimiento de nuestra querida madre, suegra, tía y abuelita, señora Noelia del Carmen, Oyarzo, Montaña. Su velatorio se está realizando en el Salón Velatorio de la Funeraria Bernardita, ubicada en la avenida Simpson 1430. Su funeral se realizará el día lunes a las 11 de la mañana en el cementerio Parque Los Laureles. Servicio que comunican sus hijos Alejandro, Claudio e Ivania Cruces Oyarzo. Y ahora continuamos con la programación de Radio Austral.

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0: Saludamos a todos nuestros amigos de la costa, de la zona cordillera, de la ciudad, que están siempre en la sintonía de la Radio Austral, compartiendo a esta hora las canciones y melodías de México.

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3: En Radio Austral le indicamos la hora.
4: 16 horas, 5 minutos.
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0: sí.
1: Buenas tardes.
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0: En Radio Austral le indicamos la hora.
5: 17 horas, un minuto.
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0: En Radio Austral le indicamos la hora.
10: 18 horas.
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4: En Radio Austral le indicamos la hora.
5: 19 horas, un minuto.
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0: 19:34. ¿Cómo están? Muy buenas tardes. Estamos en la gran tarde musical de Radio Austral en esta jornada, helada jornada de día sábado 4 de julio. 4 de julio, aniversario de los Estados Unidos, ¿eh? Sí. El día de la independencia de los Estados Unidos, ahí sí. Muy bien. Así que saludos si nos están escuchando alguien por esos lados. Y un saludo a un amigo, a Trump. Mándame un WhatsApp para ver qué están haciendo. Ah, sí.
1: No crazy worm.
0: Qué buena, qué buena. ¿Cómo lo están pasando? Espero que muy bien. Nosotros, por supuesto, ya listos para acompañarles desde CD97 con la música, en un rato más con las noticias y después nos venimos con todo. ¿Eh? El bailable preparado. ¿Ya tiene su cargamento de música, Pablito? Sí, ¿está todo listo? ¿Algo más aparte de la música listo, no? ¿Sí? Se rieron a Pablo, se rieron a... Muy bien. Oye, saludo para José que está en sintonía. Ah, un abrazo grande. ¿Quién me estaba saludando por acá? Déjame ver. Ah, aquí está. Si no me equivoco, es mi amigo... a ver... Claudito, ¿qué tal? ¿Cómo estás, amigo? Canito, aquí escuchándote y siguiendo tus andanzas radiales. Dice, soy Claudio, el del camión recolector junto a mis secuaces. ¿Andan trabajando hasta ahora, Claudio, no? Hoy con este frío, pobrecito. Así que un abrazo tremendo. Y por acá vamos a estar, mi amigo. Un abrazo. Que la pases muy bien. Mucho humo y neblina hacia la salida sur, me dice Ignacia. Así que tener precaución porque parece que vamos a tener neblinita el día de hoy otra vez, ¿eh? Así que para que no ocurra nada extraño, nada raro, nada que lamentar, hay a tener precaución. Vamos a continuar a esta hora, 19:36 en Austral, la gran tarde musical para ustedes.

Vamos a seguir a esta hora de la tarde y contándoles a todos ustedes que tenemos noticias por acá, noticias en el ámbito nacional. ¿Tienes pasaporte, Pablo? No, no has sacado nunca pasaporte. Yo tampoco, te voy a decir. Así que no sé, pero sí sé de personas que han viajado y necesitan su pasaporte para poder hacer estos viajes. Y fíjate que relaciona eso a nuestro pasaporte, este pasaporte chileno, vuelve a liderar en Latinoamérica y escala en ranking mundial. Es muy poderoso, parece, nuestro pasaporte. ¿De qué se trata? Les cuento. El pasaporte chileno reafirmó su posición como el más poderoso en América Latina, de acuerdo con la más reciente edición del Global Passport 2026, estudio que evalúa la fortaleza de los documentos de viaje de distintos países, considerando factores como el acceso sin visa, la movilidad internacional y la percepción global. En esta versión del ranking, Chile avanzó un lugar respecto de la medición anterior y se ubicó en el puesto número 46 a nivel mundial, con una puntuación de 83,7 sobre 100, manteniéndose como líder indiscutido en la región. De acuerdo a lo que se consigna, el director nacional del Registro Civil, Omar Morales, señaló que nuestro pasaporte se ha catalogado como el más fuerte de Latinoamérica en 2026. Es un tremendo orgullo, pero, sobre todo, una gran responsabilidad. Este reconocimiento internacional responde directamente a la confianza que el mundo tiene en nuestras fronteras y en el servicio del Registro Civil. ¿Qué te parece? Catalogado número 46 a nivel mundial, el pasaporte chileno. O sea, a nivel mundial, ¿cuántos países son? Son harto. No sé cuántos, pero son harto. Así que está bien. Eso quiere decir que es un documento serio, un documento fiable también cuando tú viajas a otras partes. Interesante. ¿Quién de ustedes tiene pasaporte? Me cuentan ahí al WhatsApp, +56 63221 3601.

A ver, en relación a la noticia que leímos del pasaporte chileno, estábamos número 48, algo así, en el ranking de global. Y me comentaba, Pablito, estábamos hablando del tema y me decía, son 195 países que hay. O sea, estamos bien, estamos como a más de menos de la mitad. Sí, así que interesante el tema, ¿eh? Interesante. Oye, Mechita, un abrazo grande para ti. Aquí estoy escuchando la radio y cocinando para mañana, adelantando Vega. Bien, muy bien, saludos, un abrazo. Gracias por estar en sintonía, Mechita, ¿eh? Nosotros los vamos a dejar a ustedes cordialmente invitados para que sigan compañía de Radio Austral, porque ya en unos minutos vamos a tener la tercera edición del Informativo Austral. Nos despedimos de este blog con la música del señor Carlos Baute. Que tengan una muy buena tarde.

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0: 20 horas, 2 minutos.
1: ¿Cómo están? Muy buenas tardes y bienvenidos a esta tercera edición del Informativo Austral este sábado 4 de julio a través de CD97, una emisora bien valdiviana. Vamos a comenzar nuestra edición con los titulares que destacan los diarios del país. Por ejemplo, La Segunda nos dice: gobierno concreta tercer envío de ayuda humanitaria a Venezuela, 35.000 vacunas y 13 toneladas de carga. La operación permitirá trasladar vacunas, medicamentos, alimentos, kit de ayuda y concretar el retorno de los 45 rescatistas de bomberos de Chile. Las últimas noticias: Patricio Torres despide a Fernando Clige. Se fue mi hermano, dice. El carismático actor falleció este viernes a los 71 años debido a un fulminante cáncer de páncreas. El Mercurio destaca: gobierno les solicita una mayor coordinación a los partidos oficialistas con miras a una estrategia electoral común. Presidente José Antonio Kast les transmite anhelo de que la actual administración sea sucedida por dos o tres del mismo sector. En medio de tensiones en la derecha, que se acrecentó con el rechazo de la acusación al ex ministro Grau, el mandatario llama a afiatar las confianzas y se acuerda fortalecer los vínculos. En La Moneda plantean que como en el mediano plazo no habrá comicios. Es crucial usar ese periodo para avanzar en las urgencias ciudadanas como la seguridad y el empleo, de buscar diferencias, hacer colaboradores como los republicanos y los nacional libertarios se acercaron durante estos primeros meses. La Cuarta dice: detiene.